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0: toda la competencia le seguimos dando palo. Ya no estén llorando y sigan soportando. Ya son 26 y seguimos contando. Es porque la mega te sigue descontrolando. ¡Aló! ¡Aló!
1: Mafe contestó.
0: Y rápidamente se formó este vacilón. Era DJ Lika, el de Mega DJ Dacom. Pidiendo más plena y que le tiren un pull up. ¡Aló! ¡Aló!
1: Gerald contestó.

0: si la dejas otro oyente que tú pierdes.
1: Los perros de la radio.
2: Este video lo quiero grabar en Miami. Y digan a la CM.
3: ¡Que no me agarran a mi video!
4: ¡Ey! Y eso di que competencia.
2: Sigan viendo con su carrito de leche. Al final.
4: ¿Qué ñañeca?
2: Eso sí se escucha.

A ver, bien Panamá, ¿cómo están? Buenas noches. Estoy sufriendo porque ya no aguanto más. Sean todos bienvenidos a la programación. Estamos arrancando el Prime Time de la Mega 98 para hoy. Programación nocturna. DJ Raulito en cabina, listo para continuar con mucho más. Feliz jueves, jueves de chicas, jueves de nenas, jueves lluvioso, noche fría. Jueves de Romantic Style. Ahí para arrancar la programación de

Hay que mandarle saludo a todos los que están en sintonía, todos los que están conectados con los 98.1 frecuencia de la mega ciudad capital Colón y Playas, todos los que nos sintonizan en los 94.3 de provincias centrales, la gente de Chiriquí también, Chiriquí 913, zona sur Costa Rica, todos los que nos ven a través del canal 783 de Más Móvil. Buenas noches, Panamá. ¿Qué es lo que dice Bebo? Saludos a Edith. Buenas noches. Todos los que están activándose, el DJ Naruto Panamá.

0: Saludos a Gloria, Gloria Aparicio. También para Karina, buenas noches, bienvenida. ¿Cómo están? ¿Qué dicen las nenas? Bienvenida, buenas noches. Todos los que están conectándose, tap, tap a la pantalla. Arrancó el Mega Prime, programación nocturna. Saludos a mi amiga, la señorita Isamar. Bienvenida. La Mega. Buenas noches para Isamar. Está disfrutando este su tanda, yo lo sé.
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0: Yo sé que le encanta.
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0: Gracias a todos los que están dándole seguir a la cuenta también, los que llegan por primera vez. Bienvenido al Mega Prime.

0: Dímelo, dímelo, dímelo, mi hermano Rolito. Sí,
1: yo sé que... Bienvenida
2: a la chica.
3: Entre el cielo y el suelo.
4: El original Mega Tenis.
3: Con tendencia a quedarse.
4: Tierra alta. Saludos a la gente en Chiriquí.
3: Recordar.
4: Todos los amigos del Omega Uber.
3: Real.

0: activo con las plenas en el Mega In Driver. Saludos para todos los mega oyentes ahí. El amigo del 9030 no está registrado, hermano. Puede escribirme ahí su nombre para agregarlo.
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0: Hay que mandarle el shotting también para el DJ Max el Pty. ¿Qué dice el DJ Max el Pty?

0: Hey, mi hermanito, el DJ Fama está en sintonía de la programación. Lo que dice mi brother, loco, Edward Dufo Anaya. De los míos. El man que revienta los sábados en la noche con su live. El DJ Fama.
1: Es una dedicación especial.
0: Marca, hermanito, un abrazo.
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0: Que va saliendo de la clínica dental Lovely Smile. Y están en sintonía ya también. Saludos a Charlene, a Heidi, a todos en la clínica dental Lovely Smile. Al doctor Cristian Carvajal también.
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0: Todos los comercios que están laborando.
2: Es

0: Mi hermanito Luis Antonio también, el original Fulo. Buenas.
1: ¿Qué es lo que dice DJ Raúl?
0: Marca, hermano.
1: Buenas noches.
0: Eso va, bro.
1: El chacal en el área acá martillando a la 4-7 en el West. Cero maricoteo,
0: hermanito. Saludos a toda la tropa en el West que están activados y con saldo por allá. Pero que están dándole tap tap a la pantalla también.

0: Mi hermanito, el original Dog Hong. En sintonía de la programación, que es lo que dice Dog Hong.
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0: Mega buenas, aló.
2: Oiga, buenas noches, parte presumido, ¿eh? Saludos para los mega oyentes, parte presumido. Para usted también, saludos, bendiciones para los mega oyentes.
0: Bienvenido, compadre. Es lo que dice el original presumido.
2: Ahí saliendo de la del walking rumbo para la R, pues. Comencé a escuchar la agua de la emisora ahí, antes de llegar a la casa. Ahí yo primero, bendiciones.

0: Hermanito, el Don Juan. Ahí en la piquera de Moya hay alguno que te haga colegial al mediodía.
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0: Hay un hueso por ahí.
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0: Alguien que haga colegial al mediodía ahí. De Loan de San Isidro.
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0: lo que dice el Mega Locri.
1: Buenas noches, Raúl. ¿Cómo estás? Espero que los cremositos estén bien el día de hoy, jueves. La verdad que para mí es un placer siempre saludarlos a ustedes. Espero que la estén pasando bien a los cremositos. Hoy es un día bastante especial, así que generalmente vamos a llenar de positividad para que las cosas salgan bien.
0: Por supuesto, mi hermanito, el Víctor Mina, siempre un gusto también. Siempre un gusto, Víctor Mena, contar con su sintonía. Bendiciones ahí a los Reginal, Víctor Mena. Un abrazo, bendiciones a toda la familia, a toda la tropa que está con usted ahí, ¿ah?
2: Mi amiga se me muere de dolor.
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2: Estaba confundido.
0: Noche de jueves, jueves de chicas, jueves de nenas.
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0: Mi amiga se me muere.

0: mega romántico del West. Oye, saludos a Karina también. Yo también conozco una Karina in Drive.
1: Ay, ay, ay.
0: Mega romántico.
1: Respect, respect, original mega romántico del West.

0: pulo, pulo, pulo, pulo. Ay, saludos a Sheila, el gallito tafao.
1: ¿Aló?
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1: ¿A mí?
0: No te creo.

0: Le está llegando la letra, están cantando las chicas.
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0: El tío Locomú, respect. Está activo en la vía, el tío.

0: ¿Cómo te extraño? ¡Seguimos! Vamos dándole tap tap. Esto es el Mega Prime.
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0: ¡Chey!

0: Ya lo que dice Adrián, saludos a Adrián ahí. Armandito Uber también. Buena.
1: Yo hago, hermano, yo hago, pero esa es como una madre, hermano. El que está haciendo ahora mismo es mega divertido para que te
0: digas. ¿Está loco? Voy a chotear al bro, voy a chotear al bro.
2: ¿Qué pacho, papá?
0: Está en sintonía, ¿qué pacho, papá?
3: Otra cosa, tú sabes que el amor es mucho. Cremosita, espero que me manden el saludo. Ya que ustedes saben que yo lo aprecio bastante. A Geraldine, a Mafe, a todos. Y espero que la pasen muy bien. Y que ya con los 27 años que tengamos, acuérdense de 27, porque la verdad que es bastante años que tiene la amiga.
0: Sí.
3: La verdad que estamos en buena actitud.
0: Lo tiene que decir. ¿Qué pasó, papá?
3: Ya me tiene mucha bendición.
0: ¿Qué pasó, papá?
3: Y mucha bendición. Víctor Mina, ¿qué pasó, papá? Y...
0: Se está cayéndole los años a Víctor Mena, loco. El padrino de fama.

Hasta Chiriquí está con frío. Mi hermanito, el DJ Kabum, también está en sintonía. ¿Qué es lo que?

0: Respect.
1: Al oído.
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1: Blinda, blinda, blinda. Gracias a todos los que están activos en el TikTok. Buenas noches, bienvenidos. Esta es la tanda PM de la Mega 98, programación nocturna.

0: ¡Mega buenas!
1: Acá salió un Comfort Roll y mira la que me pusieron. Tienes que apagar el radio, dale volumen hasta que llega el viaje de Paisilla, loco.
2: ¿Está loco?
1: buenas noches, que se me manda DJ Rolex, DJ Rolex. Estamos activos en el Mega Prime 9 TVT, que los Carmenitos tienen para tirar varios TVT, varios ponches, varios radios que fueron al éxito del estrellato. Tú sabes cuál la mente lo que hizo que el Prime fuera el Mega Prime. Eso sí, para todos los frenes, todos los que están activos por ahí. Mi hermano el Ángel, el Mega Chuba. Todos los frenes que están por ahí, el mismo 509, el mismo Chinatown. Mi hermano el primo, el mismo contador. Ey. Y toda mi familia, tú sabes cuál es la meta, el máximo ripper, los megas a un beño. Así que estamos activos, mi hermano mío, mega lo que.
0: Hoy hay TBT, hoy vamos a tirar un TBT, un mega karaoke TBT.
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0: Dice que le pidieron una carrera ahí. Dice: temperatura fresca y prefiero viajar en silencio. Pero ese silencio es para que no le tire los perros, megalocri. Empieza a enamorar a las pasajeras. Ellas prefieren por delante pedir, prefiero viajar en silencio. Así que, señor conductor, usted calladito y yo calladita.
4: Ya te conocen, ya.

0: dice que cuando lo cree, lo mira por el retrovisor al pasajero, como los dos van en silencio, nada más se miran. De repente él le dice y que...
1: Valor, valor.
2: Esa prueba de amor.
1: Valor.
3: Oye, saludos a Megavio. A mí me encanta cuando dice valor, valor.
1: Valor.
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5: Y la única programación nunca que todos sus oyentes le ponen valor. Ey, ey, ey.
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0: era mi corazón. Mi hermanito, el Megatampa. Guapi, Megatampa, Megacaraoke hoy.

0: ¿Quién está en sintonía, compa? ¿Quién está en sintonía?
1: El mismo DJ Kaboom, el búfalo sexual.
0: Terrible, mira mi compa. Es famoso. Saludos al tío Locomu, mi hermanito, el Mega Joseito también está pendiente a la programación, guapi, Mega Joseito. ¿Qué es lo que es Mega Tampa? Manda la plena, pues. Mega Karaoke hoy. Dice que quiere algo de Tommy Reel, mi amiga. Esa es una hora.

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1: Chetomanetos son pato la pe. 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
2: ¡Ey, no!
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0: Hey, ¿está lloviendo o no está lloviendo?
1: Está lloviendo.
0: Y por ende.
1: Y hace mucho frío. Tu cuerpo está temblando y quiere calor.
0: Ah, tu cuerpo está temblando, por eso es que hablas así.
2: Rau, Rau, ¿dónde tú estabas? ¿Dónde estás?
1: ¡Yo! Y hace mucho frío. 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
0: Quiere calor, quiere calor.
1: Oh.

¿Qué es lo que dice el original mega Joseito, la gente en el área de Samaria? Saludos a mi hermanito, el DJ Joseph. De la 99. Es el DJ Joseph de Miguel Ángel Play. ¿Cómo es que es la cosa?

0: con el Mega Prime. Buenas noches. La emisora que se pega.
1: Rispe, bendiciones. Mi hermanito, el DJ Jose, papá, gerente general de Miguel Ángel Place. La mano derecha de Cholín Bol

0: 8 de la noche. ¿Qué dice ese DJ Rauli?
1: ¿Qué es lo que va a ser, hermanito? ¿Qué es lo que es? Buenas noches.
0: Hueve de TBT, hueve de frío, hueve de hacer chichi, de toda clase ahí, de hueve, DJ Rauli. Saludos, saludos.
1: La gente con ganas de desviarse, la gente con ganas de coger a la derecha, pero adivina, no hay plata. Saludos a Montezuma.

Hey, saludos al profesor, al instructor Francisco Salinas, a todos los amigos del equipo de natación Centinela. Saludos, profe, ¿cómo está? Buenas noches. Bendiciones, Francisco Salinas. El profesor Terán.

0: Vamos.
1: Vamos con los tap tap a la pantalla. Tenemos que llegar a 10K allá arriba. A ver, 10K. Tenemos que llegar a 10K ahorita. Vamos con los tap tap. Si está viviendo la tanda de Romantic Science. Saludos a la Mega Pretty.
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0: Saludos a Néstor Morán, productor general de TV Man. Si se entera que deporte, saludos a Néstor Morán.
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0: Moriría.

0: Señor en belleza.
1: Saludo para quién.
0: Señor en belleza.
2: Segues. 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

0: Mega, buenas.
1: Hey, al Megalocris siempre lo agarran de referencia para esas cuestiones de pura derretir de hielo, loco. Ahí a la vida.
0: Terrible, ¿eh?
2: Regrese, Rolling, regrese. Qué locura este conforme, manito. Que no puede escuchar rayos, que tiene que venir en silencio. Pero estamos activos, hermano, estamos activos. Yo tengo a todos los frenos, así que a Rolling se va el mes de agosto. O sea, nunca vi ni la ruleta, ni los stickers, ni los zipas. Suso que no pasó, hermano, loco. Suso, este año vamos cuello.
3: Será igual, eternamente enamorado.
0: Loco quedaría. Mega Tampa ya mandó su canción, así que hoy tenemos Mega Karaoke a las 8:30. 8:30, Mega Pretty puede mandar su canción. También Morena grabó y le hago el llamado a la profe de Chiriquí para que se sume al Mega Karaoke de hoy a las 8:30. Y a las 9 tiramos el TBT, un karaoke TBT.
4: Raúl, ya que estás por ese ritmo, complánceme con una canción que dice que Paloma Perdida. Oye, buenas noches a todos mis raos, besitos ricos para ti, para todos los mega oyentes de parte de la Mega Golosa desde Costa del Este, que estoy trabajando, Raúl, y no me puedes escuchar.
0: Ah, ok.
4: Tengo a mi jefa aquí.
0: Ok, ok. Hey, saludos a Davis Domínguez también.

Jessica, ¿cómo van esos tap-tap? Quiero ver los tap-tap a la pantalla.

Dice, mándale saludos a mi sobrino Didier en sintonía desde Santa Librada. Saludos a la doctorcita Farru. Mi amiga, la mega pretty. Y a todos los usuarios del Metro de Panamá le informamos que el Metro, junto a la empresa Sonda, siguen avanzando en la renovación tecnológica del sistema de pago. 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Estamos migrando a un nuevo sistema de cobro. 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
1: Hola, hola, buenas noches, mi corazón bello, ¿cómo estás? Ay, qué rica noche tuviera. Se siente e inolvidable de fresca, fría, esa lluvia rica que ha refrescado tanto, mi corazón bello. Hello, hello, familia Mega, ¿cómo estás?

Que lo que, Rale, aquí Big Daddy in the house from Georgia, baby. Hey, aquí viene el huevo de The Brave. Hey, quizá que nunca la gordita y la loca. Hey, al tiro, cabón y la madre superior.

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6: Estamos de vuelta, Panamá de vuelta con mucho más de La Mega 98 en esta noche. Tengo que enviarle saludos a mi amiga Natalie, está en sintonía. ¿Qué pasó, Natalie? Junto a su hija Evangeline. Así que para Evangeline, saludos, buenas noches, ¿cómo estás? Evangeline y Natalie, rumbo a casita.

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0: momento de saber.
1: Rumbo a casa, me imagino, Natalie, ¿ya?
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1: Hoy tenemos Mega Karaoke a las 8.

0: Mega, buenas.
1: Hey, Raúl, hoy acuérdate que hoy hay eclipse de luna roja y como nosotras las mujeres andamos con la luna, así que muchas no van a querer girar hacia la donde queda la derecha, pero no van a poder hacerlo. Ahí te dejo esa información.
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1: Le puse su favorita, las amigas no hacen fila.
2: La tanda más pegada de toda la noche. No.

Bueno, para que sepan que estoy en sintonía del Mega Prime con el DJ Raúl de parte de la Mega Barbie. Saludos.

0: Mega 98, buenas noches, hello.
1: Lo que dice mi compa, el mismo día, Raulito, de Panamá Norte.
0: ¿Cuál es la que, hermanito? ¿Cuál es la que? Buenas noches, bienvenido, compadre.
1: Chuso, Raulín, aquí. Dándole un par de vueltas a la unidad, tú sabes cómo, ¿no?
0: Buscando las lanas, buscando el loro ahí, algo de extra.
1: Ya tenemos chofer para la máquina, tú sabes, pero primero que nada, uno primero tiene que agarrar y rodarla, porque no, después no quiero que me echen cuentos de que no, que la nave, que no sé qué.
0: Vía real, compa. Está haciendo el scouting. Está haciendo la prueba ahí, no queremos cuentos.
1: La nave salió distinta y diferente. Venimos como el ave fénix. Los que no creyeron en el proceso y decían que ya no volví a recibir más y vamos a volver. Nuevamente volvió a salir amarillito, Raulillo, yeah, yeah, del West. Se fue ese shotting, compa. Un saludo a todos los cuadros de la alegría y el maestro Roche, el mismo panelista. Espera que haga mi compa el Tampa para ver qué es lo que ha cantado hoy.
0: ¡Qué locura! ¿Qué le hiciste a la nave, compa? Overhaul y vaina. Él tenía la nave. Mi compa el Samaniego también, ¿qué es lo que dice el Sama? Wapping Dead. Mega, buena, salud.
2: Hombre, ¿quién es ese que anda viendo referencia de temperatura? Hombre. Ey, mega golosa. Esta es la paloma perdida. ¿Quieres la paloma perdida? Anda con 10 la EPA, ¿cómo así, loco?
0: Dice por acá de sintonía desde Tortí, Edwin Valdés. ¿Cuál era qué? Quiero que sepa que el megabiólogo también va a participar del mega karaoke, ¿eh? Así que vamos a la pausa y a la vuelta mega karaoke, mi gente. Usted manténgase allí, no le cambie. Vamos a ir ajustando el live. Vamos a empezar la transmisión para que usted se sume, porque ya está listo el megabiólogo, la mega pretty morena y el mega tampa para este mega karaoke esta noche. Noche de jueves, 8 de la noche, 30 minutos. Raulito en cabina. 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Saludos a Natalie, su hija Evangeline. Rumbo a casa. 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Importante, la botella es canjeable solo en el evento y deben comprar su respectivo boleto. 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Saludos a Charlene en sintonía, hasta la clínica dental Lovely Smile. Saludos a Heidi y al doctor Cristian Carvajal. No se me olvida el nombre de la doctora, la amiga de Edward. Y de la otra amiga a Net. 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Comerciales y a la vuelta mega karaoke, pues.
3: Tú sabes cuántas palomas perdidas atrae Raulín.
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12: Vamos duro, para que sepa, muchacho.
13: Ustedes ronquito, yo no creo que te van para ningún lado. Seguro que la muchacha la van a votar por la ronquera que tienen, pero por cantar, yo no creo que canten bien.
14: ¿En serio el lío es solo?
15: Mañana va la dinastía Ronco para buscar los primeros lugares.
14: Ey, ¿qué va a cantar mañana
13: para
14: él?
13: Megatamba, ¿para qué quieres saber qué canción es? ¿Para qué? ¿Tienes miedo o para comprarte un perro?
16: ¡Qué locura!
15: Y no vengas con esa canción de soledad que ya te parece disco rayado, Mega Bebé.
17: Mega Bebé, lo que le pasa es que el aceite de boa no le está funcionando.
13: Do, re, mi, fa, sol, la, si.
16: ¡Ay!
13: Ey, Megatapa, si tú ganas es porque tú tienes amistad acá en Panamá y en otros países. Votan por ti por lástima, pero tú no cantas nada.
18: Voy yo a Megatampa.
19: Voto por Megatampa.
20: Yo voto por Megatampa desde Washington, D.C.
16: ¡No te dejes, Mega Bebé! ¡No te dejes!
21: Pues van a quedar pidiendo cacao.
22: A mí ninguna vaquerita del güey me va a asustar.
12: Ninguna vaquerita del güey me va a asustar.
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24: Señoras y señores, buenas noches, bienvenidos hoy jueves al Mega Karaoke correspondiente género libre. Hay cuatro participantes. La primera desde Panamá Norte es la Mega Pretty. Recuerda que si usted quiere votar por ella en TikTok, mientras la Mega Pretty está cantando, usted le manda regalitos. El que más regalito obtenga mientras está cantando en TikTok se va a llevar 3 puntos adicionales, aparte de los votos de los mega oyentes. Así que, sin más, arrancamos con la Mega Pretty. Participante número 1 de este mega carajo que ya estamos en vivo en TikTok. Ahí está Morena en TikTok. Vamos a mandarle la invitación a Morena a ver para que se conecte también.

o envíe la morena y acá la aceptamos. Vamos con la primera participante de esta noche, la Mega Pretty. A ver qué género trae la Mega Pretty para hoy. Adelante. Arranque, Mega Pretty.

0: Esta es la primera, la número uno.
1: Llena dulce.
0: Mega Pretty.
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0: Saludos a Milagros Dorales, Maybel, Marlene. Zairi también.

0: Llega el turno del segundo participante, el megabiólogo. Fuerte el aplauso para la mega Priti. Vamos con el megabiólogo, participante número 2.
1: Sí, señores, valor. Por acá el Team Valor participando en el mega karaoke.
0: Jurado de esta noche, el mega Denny. Vivo, mega Denny, 10, 5 y 3.
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1: Ese es el megabiólogo.

Ese es el megabiólogo. Si usted quiere darle puntos extras en estos momentos que él está cantando, le manda regalitos en TikTok y esos regalitos le suman a él. Llega el turno del siguiente participante. Él es el Megatampa. El Megatampa y viene cerrando Morena. Si usted quiere votar por el Megatampa, usted le manda regalitos mientras él está cantando. Adelante, Megatampa. Vamos a ver qué trae.

0: Saludos a Maybel, Stephanie, Zairi. La vida. Siempre. Yo soy el. A todo el Team Tampa.
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0: ¿Qué? Edwin, Ariel también, buenas noches. Denle tapa a la pantalla también. Denle tapa a la pantalla si usted cree que Tampa lo está haciendo bien. Hoy el karaoke lo cierra Morena. Se prepara, ya está en el cajón de bateo. Dice, lleva la Stampede.
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2: Siempre.
0: Más regalito, más regalito. Tampa quiere más regalitos.
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0: Mega Prime.
1: Siempre.
0: Noche de jueves.
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0: El que te ama, soy.

Ahí tiene sus puntos el Megatampa ahí. Saludos a Martínez también, bienvenida, buenas noches. Recuerden que aparte de los puntos del jurado, el TikTok te da 3 puntos. Y también vamos a hacer notas de voz ahora, al final, para que usted pueda darle puntuaciones a ellos también, por nota de voz solamente. Llega el turno de la última participante de esta noche. Ella es Morena. Adelante, Morena. Ay, Morena, tiene que volver a mandar el audio, Morena. No tenemos el audio de Morena disponible. Vamos a ver. Podemos resolver por acá. Estamos en vivo. 3:24 es la duración. Es que ella lo mandó el martes, pero los chats se reinician. Aquí está. Ya lo logré conseguir. Adelante, Morena. Si usted quiere votar por Morena, este es el momento en que le manda regalitos. Todo lo que le sume. Puede hacerla acreedora a 3 puntos extras.

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1: Oye, lleva bastante regalitos, Morena.
0: Lo condenaron.
1: Está a punto de ganarle a Tampa.

0: Y esa fue la presentación de Morena. De a partir de este momento, entonces, nota de voz 6287-9830. Los 3 puntos extra de TikTok se los lleva Megatampar, ya que obtuvo 525. 28, siguen llegando regalitos para Megatampa. 530 versus 326 de Morena. Se lleva Megatampa los 3 puntos extra. Vamos a anotarlos de una vez. Ahora viene la puntuación del jurado Megadeni. ¿A quién le da los 10 puntos? ¿A quién le da 5? ¿Y a quién le da 3 puntos el Megadeni? Los mega oyentes pueden mandar nota de voz al 6287-9830 y tienen valor de 1 punto las notas de voz de los mega oyentes. ¿Por quién votas? Cuéntame en esta noche de karaoke. Vamos con el jurado, pues. Adelante.
1: Muy buena noche, muchachos. Fue bien difícil, bien difícil la decisión del día de hoy.
2: Mire, 7, 9, 8, 30.
1: Megatampa estaba ganando, pero
2: extra de que los lleva
1: la grabación de Morena, la voz se escucha más, más clara. En cambio, Megatampa fue uno de los que subía y bajaba la voz, que una en salsa más difícil, mucho más difícil, pero la voz no estaba alta. La música estaba más arriba que la voz.
2: 3 puntos.
1: Debido a eso, le doy los 10 puntos a la Morena, 5 a Tampa y 3 puntos a Valor, al biólogo.
0: Gracias al jurado de la noche, el Mega Denny. Ya me dio su puntuación el Mega Denny. Él le acaba de dar 10 puntos a Morena, 5 puntos a Megatampa y 3 puntos al biólogo. Ahora vamos con los mega oyentes. Votación por el mega WhatsApp 6287-9830. Mega, buenas noches. Aló.
3: Mi voto es para Megatampa.
0: Megatampa, primer voto. Hasta el momento, Tampa, sin este voto, tiene 8 puntos. Morena, 10. Megabiólogo, 3. Le anotamos 1 punto. Mega WhatsApp explotado. Buenas.
3: Buenas noches. Mi voto es para Megatampa.
0: Ok. Anotado. Mega, buenas.
4: Voy para la Morena. La Mega Morena.
0: Anotado. 6287-9830. Todos pueden votar. Este momento, aproveche. Todos pueden votar. Buenas.
3: Buenas noches, bendiciones. Mi voto es para el señor Megatampa. Ok. De Cataleya.
0: Ok, anotado. Buenas.
5: Hola, buenas noches. Mi voto es para Megatampa, parte de la China.
0: La China. Anotado. El voto de la China para Megatampa. Seguimos. Buenas.
6: Saludos, saludos. Mega Morena, la última. Mega Morena.
0: Ok, anotado. Buenas.
7: Megatampa, Megatampa, Megatampa, hombre.
0: Anotado. Buenas. Mega.
8: El punto es para la grabación de Morena. Morena.
0: Grabación de Morena. Anotado. Lleva 10 del jurado y 3 del público, Morena. Viene Darlita. Darlita, cuénteme. ¿Su voto es para quién?
9: Buenas noches, Raúl. ¿Cómo estás?
0: Hola.
9: Raúl, mi voto es para Megatampa. Saludos de parte de Darlita.
0: Anotado, Darlita. Buenas noches.
10: Mi voto es para Megatampa. De parte de Nani.
0: Anotado. Buenas.
11: Buenas noches, bendiciones. Mi voto es para Morena.
0: Ok. Anotado. Mega.
12: Mi voto es para Megabiólogo.
0: Anotado. Megabiólogo tenía 3 de un jurado. Con este este voto que le acaban de dar, megabiólogo, queda en 4. 4 puntos para megabiólogo, 3 del jurado más este oyente, le acaba de dar 1. Estaba en 3, ahora está en 4 el megabiólogo. Buenas, mega, aló.
13: Mi voto para la morena, aquella noche vino a visitar, que lo que es la morena.
0: ¡Anotado! Y bueno, ya ese fue el último voto que llegó. Vamos con la sumatoria. Como les mencioné, el megabiólogo quedó en 4 puntos. Tres del jurado y uno del oyente para el megabiólogo. Megatampa, 3 de TikTok, 5 de jurado, 8. Y los oyentes, 9, 10, 11, 12, 13, 14, 15 puntos. El total de Megatampa. Morena obtuvo 10 del jurado. 1, 2, 3, 4, 5. 15 puntos Morena también, o sea que hay un empate. Quedan empatados en la primera posición Morena y el Megatampa. 15 puntos, 15 a 15. Y el megabiólogo queda en segundo lugar. Dice, ¿cómo quedó el biólogo? Quedó en 4, 4, 4, 4 puntos. Gracias mil a todos los que participaron. Felicidades a los dos por esta gala de karaoke. Morena y el Mega Tampa.
1: Raulito, ¿en qué quedó el biólogo?
0: 4. El biólogo quedó en 4. Ese oyente lo odió. Si hubiera quedado con los 3 puntos del jurado.
14: ¿Cómo van a dejar el biólogo con la uña en el suelo? Ruso, qué locura, todo mordiendo almohada.
0: Chao, chao, gracias a todos los que se conectaron en el TikTok. Los invito a que le den tap tap a la pantalla, a que le den seguir a la cuenta. Esto fue el Mega Karaoke. Y estamos migrando a un nuevo sistema de cobro como parte del proceso de actualización de las recargas. Las recargas estarán suspendidas durante 7 horas desde el sábado 29 de agosto a las 8 de la noche hasta el domingo 30 de agosto a las 3 de la mañana. El proceso de migración será realizado por Sonda, contratista del Metro de Panamá, y la pausa aplicará a todos los canales de recarga, app, recargas electrónicas, boletería y puntos de venta físico. Así que usted que usa el Metro, Metrobús y el Metro de Panamá, procura mantener tu tarjeta con saldo suficiente, ya que durante este periodo podrás continuar viajando con normalidad utilizando el saldo disponible dentro del horario operativo. Recuerde que se van a suspender las recargas por 7 horas, desde el sábado 29 de agosto a las 8 de la noche hasta el domingo 30 de agosto, 3 de la mañana. Vamos a escuchar al Megatampa a ver qué tiene que decir.
15: Raulito, gracias, gracias a todos los que votaron por mí, gracias. Y bueno, empate con Morena no es nada malo, ¿me entiendes? Bueno, felicidades Morena.
0: Hey, saludos a mi hermanito, el DJ Julio Q. Está en sintonía, ¿qué es lo que dice? El Julio Q. Saludos, DJ. Respect. Esto fue el Mega Karaoke para esta noche. Gracias mil a todos los que se conectaron, a todos los que mandaron sus regalitos, a los que apoyaron a Morena, a Megatampa, al Megabiólogo, a la Megapriti también, todos los participantes. Y para el jurado, el Mega Denny también, excelente trabajo. Muy bien, muy buena decisión. Empate esta noche. Comerciales y gracias a todos. Saludos a Charlene. Charlene hasta la clínica dental Lovely Smile se mantiene en sintonía. Vamos a escuchar el biólogo que tiene que decir.
16: Mi voto es para
0: Megabiólogo.
16: Mega biólogo.
1: ¡Upa! Ese es lo que yo quería quedar en 4. ¡Valor! Ay, yo ya con eso ya me conformo, Rowling. Gracias al mega oyente que me regaló ese punto y me puso en 4. ¡Valor!
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1: Estamos de vuelta con mucho más de la programación. Saludos al Mega Logri, a todos los Mega Taxi, los Mega Uber, los Mega Indriver, la gente de la Piquera de Moya, los Amarillitos, el DJ Dimitri. Estamos en el jueves, jueves de chicas, jueves de recuerdo. Saludos a la maestra Yaneris Elizabeth, hasta el área de Penonomé. Todo lo que se está

0: viejo pueblo.
1: Algo de salsita, brother.
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1: Buenas noches, Panamá. El Chinese Roberto Ló de Autorepuesto 2001 hasta calle Sexta, Vista Hermosa. ¿Qué pasó, hermano? Bendiciones, buenas noches al Chinese Roberto Ló. Wapping Dead, la tropa de Autorepuesto 2001, calle Sexta, Vista Hermosa.

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1: Hay que mandarle saludos a la morena. Empate. Primer lugar en el karaoke. Gustavo Alberto Herrera también.

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Saludos al brother Sergio Flores y la Mega Pretty que están en el TikTok.

0: todos los mega Uber, los mega InDriver. Que están en la calle, en la avenida. Saludos a Cilia, Lara.
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0: Nadie.

0: La Mega Pretty está esperando el Mega Karaoke TVT de hoy. Ese viene, Mega Pretty. Tranqui. Tranqui.
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0: No es el que estás esperando, el de Justin. Saludos a

0: mío.
1: Vamos a darle tactame a la pantalla a ver si llegamos a 10K. ¡Ahí arriba!
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1: Saludos a Wendy, bienvenida.
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1: Son los amigos en el área de Chiriquí también. Adorar. 91.3 frecuencia de la mega en Chiriquí.
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1: ¿Cómo quedó el biólogo? 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
1: Se cayó. ¡Qué aguacerón, brother! Hoy en la tarde.
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0: Estamos activos, dice, del área de Puerto Armuelles, con el mismo Danny Mix. La que viene, viene de arriba. Viene el zorro pidiendo. Pidiendo lo que juega el señor Dios.
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0: Así que cuando el amor se acaba. Ok, bueno.

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0: Vamos a complacer con este tema titulado Cuando el amor se acaba. Nico Rojas. El original de la salsa. DJ Austin de La Chorrera.

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0: Mega Daddy está clarito.
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2: Oh, Mega Uber, Mega Driver.
3: Y no lo digo claro. Por...
2: Rolito, por los que están por allá, por el área de Amador, ¿qué entrada está más factible para entrar a Amador ahora mismo? Si la parte nueva o la parte vieja de Chilao. Los que andan por allá, los Mega Uber, los Mega Driver.
0: Dale, hermanito, vamos a esperar para ver si algún mega oyente está por allá, Mega Uber, Mega Driver, alguien por el área de Amador, a ver qué entrada recomienda.

0: Malar, papá, que se vaya por la parte nueva. Eso es un saltito ahí. Es un pim pum pan. Rapidito llega ahí, Amador. Así que váyase por la ruta nueva.
1: Mega biólogo que quedó en segundo lugar del karaoke. Que tú casi gana. Casi gana el biólogo, quedó en segundo lugar.
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1: Quedó en buena posición.

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0: 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Bien, amor. Gracias a todos los que están dándole seguir a la cuenta. Bienvenidos, buenas noches. Noche de salsa.
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0: ¡Ay, Yamá! Saludos a Ismara Narváez. Se quiere conocer al zorro.
1: Puede volver.
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1: ¿Cómo decir?
0: Quiere conocer al Megalocri.

0: No dice nada mejor que una noche de buena salsa. Saludos a José y Kenia, hasta el West.
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0: Dice, ese concierto de Yandel está full.
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0: Concierto de Yandel allá en el Pigali.
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0: Todos los Mega Pirata también en sintonía. La tropa en el área de Colón. Buenas noches.
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0: amor. Saludos a Uriel, Vigo Risbeck.
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0: pregunto. Dog Home también. Hey, saludo al Capi.
3: Dice el presidente de la bajada de los patos, el DJ Lauli.
2: ¡Ya!
3: Marga, estamos activos, el

0: Vamos a cerrar con esa de la Grande de Madrid que nos están pidiendo.
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0: 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La maestra Yaneris Elizabeth, buenas noches, saludos, bendiciones.

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Aquí está la Grande Madrid para complacer a Xavier.

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0: si la dejas otro oyente que tú pierdes.
1: ¡Los perros de la radio!
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0: Nuestra artista, nuestra jurado de la noche ya está por acá. Edu Simon, así que vamos a recibirla con un fuerte aplauso. ¿Cómo está, Edu? Buenas noches, bienvenida. ¿Cómo te encuentras?
1: Hola, oye, hace rato quería estar en el Mega Karaoke.
0: Estamos muy felices de tenerte por acá en la cabina del Mega Prime. ¿Cómo te encuentras?
1: Súper feliz. La verdad es que he tenido la oportunidad de escuchar esta tanda y me encanta, me muero de risa.
0: Qué bueno, qué bueno. Bienvenida. La verdad que te felicito. Sabemos que vienes con un estreno que vamos a colocar en breve. Pero antes de llegar allá, quiero que a las personas le comentes un poquito de ti. ¿Cómo empezó Edu en la música? ¿Por dónde ha pasado Edu? ¿Has participado también de concursos de televisión y demás? Así que para que, ¿por dónde iniciarías? ¿Cómo Edu llega a este vínculo con la música? ¿Cómo te llama la atención? ¿Cómo empiezas en esto?
1: Sí, bueno, yo empecé a cantar desde muy chiquita. Empecé a cantar como desde los 8 años, tú sabes, en los cumpleaños familiares. Ay, la niña que canta bonito, no sé qué. Y mi primera oportunidad, así como en el medio, estuve en el Proyecto Estrella, que era un concurso que se hacía antes para adolescentes. Y ahí empezó todo. Fue como ese momento en que se me despertó la cosquillita adentro. Pero la oportunidad más grande y que me hizo tomar la decisión de iniciar mi carrera como solista fue Vive la Música. Vive la Música, tuve la oportunidad de estar en el 2019 y de ganar ese año.
0: Ganadora de Vive la Música 2019.
1: Sí, así es. Y

0: nervios. Es normal que den un poquito de nervios cuando tienes un show, cuando tienes como alguna presentación o, por ejemplo, bueno, las entrevistas no me dan nervios, pero sí dan nervios cuando, siempre tienen que darte nervios cuando tienes un show, porque eso es como lo que demuestra la pasión que tienes por lo que haces.
1: Excelente, excelente. Sí. Ahora pasemos a la nueva canción, pasemos a el estreno. El
0: oh
1: estreno.
0: My God.
1: ¿Cómo se titula el estreno?
0: Mi nueva canción se titula Supéralo. Ay, papá. Y tiene una historia que no me pasó a mí. Le pasó a la amiga de una amiga de una amiga.
1: Ay, esa es la clásica. Esa es la clásica, ok.
0: Pero siento que mucha gente se va a sentir identificada porque habla de este tipo que te engaña. Y si tú quieres, abre llamadas, no mentira. Te engaña, sube una historia con... O sea, la otra sube una historia. O sea, esa no es la oficial. Tú eres la oficial, pero la otra subió una historia y me la mandaron a mí. O sea, el man me quema y después regresa arrepentido diciendo, ay, lo siento, eso solo fue una aventura, perdóname, mi amor. Y yo, mira, ya lloré, ya pasé todas las etapas de decepción y te digo, supéralo, se acabó. No vuelvas.
1: Ay, ay, ay, ay, ay. De veras que la historia está fuerte, ¿eh? Está fuerte, ¿eh?
0: De eso habla esta canción.
1: Imagino que muchos de los que están en sintonía en estos momentos te han sentido aludidos. Oye, saludos a todos los que están en el Instagram Live ahí de Edu Simon, que está transmitiendo en vivo también todo lo que ocurre. También lo estamos transmitiendo a través de la aplicación de la Mega 98. Así que vamos a escuchar Supéralo. Vamos a para que lo presentes tú misma, sí. Edu, ¿pues?
0: Bueno, antes de presentarla, un respect para Monster, que fue el productor, para Frank Durham y el escritor Leto, que fue el que le metió la lírica conmigo ahí los dos. Estuvimos en la parte de la composición, así que nada, disfruten. Esto es Supéralo, está en todas las plataformas y tienen que ir a ver el video en YouTube. Vayan a buscar Supéralo de Edu Simmons.
1: Vamos a escuchar Supéralo. Dale volumen a tu radio, Panamá.
2: Si te va, espero que no vuelva más.

0: en el Mega Prime hoy, Supéralo de Edu Simmons. Por acá con nosotros en cabina de la Mega 98. Así que todos los que están en sintonía, a buscar la canción, a descargarla, a compartirla. De esta manera damos inicio al Mega Karaoke. Sean todos y todas bienvenidos a el Mega Karaoke, nueva temporada. En cabina, Raulito junto a Edu Simmons. Vamos a empezar con la número uno. Ella es Kenia, desde el área de Don Bosco. También, si alguna está dique, muy. Aquí tenemos unos leones que cuando empiezan a rugir es como una advertencia. Y si no mejora, entonces chacal de la trompeta.
1: Se nos va.
0: Automáticamente queda descalificada. Okay. Así que te cedo el honor para que presentes a Kenia desde el área de Don Bosco.
1: Ok, desde Don Bosco, con toda viene Kenia a demostrarnos su talento. Kenia.
2: Y de vuelta a los karaokes con DJ Raúl. La Mega, la que se pega.

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0: Bueno, fuerte el aplauso para Kenia de Don Bosco. Tus impresiones. Kenia se fue con una canción de la India del año 2002 titulada Sedúceme.
1: Me encantó, o sea, porque ella se arriesgó a cantar algo de la India. Unos problemitas ahí con el tiempo de la canción, el tempo, pero te la sabías y en verdad de afinación no estuviste tan mal, así que vamos bien, vamos bien. Quiero escuchar a lo siguiente.
0: Excelente,
1: para
0: vamos de una vez porque la gente quiere canciones. Viene la Mega Pretty de Panamá Norte. Adelante, Mega Pretty, participante número 2. Importante agregar que el tema era libre, hoy era libre las canciones que podían escoger.
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0: mira, al principio yo dije, le falta ganas, le falta emoción, pero cuando entró el coro,
1: la estaba
0: súper afinada, la viví. Ella de verdad le dijo, sigue sin mí, bebé.
1: Sigue sin mí. Sí, sí, sí. Ese es un oyente que se llama El Master Malicioso. Es una novela, por eso es que notaste que ella la está sintiendo.
0: Con razón.
1: Sí, sí, sí, sí, sí, sí, sí. Un tema de Marco Antonio Solís de los 1999, sigue sin mí.
0: Buena afinación, de verdad, mega pretty.
1: Excelente, la mega pretty, la mega pretty. Y ahora llega el turno de la biónica.
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0: La mujer biónica. Impresiones de Edu.
1: A ver, mi querida biónica, lo que puedo resaltar de tu interpretación es que hubo mucha pasión, Raoli. Okay. O sea, como que ella de verdad lo estaba viviendo y lo sentí más que la Mega Pretty. O sea, yo sentí que ella tenía como fuego por dentro. Okay. bien, faltaron un par de cositas. Hay que ajustar ahí un poco con el tiempo. Hay que ajustar el oído un poquito ahí. Se me salía y luego entraba y se me salía y entraba. Pero ahí vamos a seguir a ver qué
0: es,
1: más hay.
0: Es valiente al atreverse.
1: Súper bien, sí.
0: Sí, que Pretty. Ahí los leones también estaban con ganas. Sí, los leoncitos. ¿Los escuchaste? Ahí...
1: Sí, los leoncitos como que ahí más o menos rugieron, pero se quedaron guardados.
0: Excelente. Bueno, en la lista aparece la Megagolosa como cuarta participante, pero Megagolosa, el audio no llegó. Puedes volver a mandarlo o alguien que le diga a la Megagolosa que envíe su canción nuevamente, por favor, ahí, Navigator. Vamos con la Mega Rose, la que está de número 6, es la que va a seguir ahorita. La Mega Rose es la que sigue. Adelante, Mega Rose. Vamos con...
2: Aquí, en el Mega Prime, cantando para ustedes la Mega Rose. 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

0: Oh, mira, Mega Rose. Afinada, sabor, sazón. Y lo único que sí te diría es que aproveches que tienes un vibrato súper bonito, que capaz no lo habías descubierto antes, pero tienes un vibrato bonito ahí que quería salir, pero como tal vez no lo sabes utilizar, yo a ella le recomiendo que reciba clases de canto, porque lo haría muy bien, en verdad.
1: Genial, ya que, sabes.
0: Gracias.
1: Ya sabes, Mega Rose. Ahora sí tenemos a la Mega Golosa, ella es la número 4. Vamos con la Mega Golosa de una vez. La Mega Golosa viene con el tema de Adán García.

0: Noches de karaoke en el Mega Prime con el DJ Raúl.
1: Ok, ¿qué pasa? Estabas interpretando una salsa y a mí me faltó un poquito más de como de fuerza en la voz. Estaba así como desganada.
2: Estaba como muy plain.
1: Sí, muy plain. Ajá.
2: Ok, ok.
1: Pero vamos a ver cómo seguimos. Pero okay, muchísimas gracias por participar, de verdad.
2: Viene la última participante. Ella es la Mega Lorena. Aparece anotada de 5. Ahí la quinta es la única que te falta, ¿verdad?
1: Sí.
2: Seguimos. Vamos con la Mega Lorena de una vez. Estás escuchando Jueves de Karaoke en la Mega 98. Raulito en la cabina, jurado invitada Edu Simons.

0: temas de tiempo, vamos cortando las canciones porque ya estamos rayando en la hora. Edu, comentarios.
1: Ok, bueno, con el dolor de mi alma, Rauli estuvo pues fuera del tono casi toda la canción. Así que pues, eso es lo que puedo decirte, que estuvo un poquito desafinada.
0: Ok. Sí. Momento de las votaciones. Usted mande su audio en estos momentos. Los 10 primeros audios que lleguen son los que se van a colocar. Y ya Edu está más o menos haciendo su tabla. Así que 6287-9830 son los audios para las votaciones. Arrancamos votaciones de una vez a partir de ya. Solamente nota de voz. Usted dice: yo voto por Kenia, o yo voto por la Mega Pretty, o yo voto por la Biónica, la que usted escoja. Mega 98, buenas noches.
2: Aló. Me hace daño verte. La muchacha que cantó Me Hace Daño Verte. Excelente.
0: Ok, ¿cuál cantó Me Hace Daño Verte?
2: A ver. Me Hace Daño Verte, la muchacha que cantó Me Hace Daño Verte, excelente.
0: Ese fue... Esa no fue Sigue Sin Mí.
1: A ver. Yo creo que fue la Mega Pretty, ¿no?
0: La número 2. Creo que fue la Mega Pretty. Creo. Bueno, ese vamos a dejarlo ahí en stand-by. Vamos a dejar... Fue Mega Rose. Ponle el puntito ahí a Mega Rose. Gracias al amigo oyente. Buenas.
3: Voto por la Mega Pretty, ahí tú sabes. Voto por la Mega Pretty.
0: Ay, ay, ay. Buenas, Mega.
4: Voto por la Mega Rose, sí.
0: Mega Rose este.
1: Espérate, ¿el primero cuál fue?
0: El primero fue la Mega Rose.
1: Mega Rose.
0: Okay. Mega Rose. Después fue Mega Pretty.
1: Mega Rose lleva dos.
0: Lleva dos. Ajá. Tengo un diablito que le hablo de lo mismo. Y seguimos. Mega, buenas
5: noches. Buenas noches. El voto de la Mega Diosa es para la Mega Pretty.
0: Mega Pretty. Buenas noches.
4: Perfecto, excelente.
6: Yo voto por la Mega Rose.
7: Tú Me Hace Daño Ver.
0: Otro para la Mega Rose.

0: buenas noches, yo voto por la Mega Pretty.
1: Ahí le anotaste a la Mega Pretty.
2: Sí.
1: Seguimos. Mega.
3: Voto por la Mega Rose. Mega Rose.
1: Buenas noches, Mega.
4: Buenas noches, Raulín. Te habla el super papá de los míos, siempre, siempre en sintonía.
1: Bienvenido, hermano.
4: Mi fiel voto es para la bella Mega Rose.
1: Excelente. Mega, buenas noches.
5: El voto a la mamá de los medios para la Mega Rose. Buenas
2: noches. Oye, arrasando.
1: Arrasando la Mega Rose. Mega, buenas.
6: Voto por la Mega Pretty.
1: Excelente.
6: Okay.
1: Ese fue el. Vamos a tirar uno más, una ñapita ahí. Buenas.
7: ¿Qué tal? Buenas noches, DJ Raulín. Mi voto es para Mega Pretty.
1: Ok, Mega Pretty. Ya ahí cerramos las votaciones de los oyentes.
2: ¡Ay, qué nervios! Me siento como.
1: El veredicto.
2: Ok.
1: El resultado.
2: Ok, yo le di mis 6 puntos a la Mega Pretty. Y le vamos a sumar. Le vamos a sumar 1, 2, 3, 4, 5. Serían 11 votos para la Mega Pretty.
1: O sea que ganadora la Mega Pretty. Ganadora la
2: unánime. Mega Pretty. Unánime. Nuestro segundo lugar, sin duda, fue Mega Rose.
1: Excelente. ¿Con cuántos puntos, Mega Rose?
2: A ver, 4, 5, 6, 7, 8, 9 y 10.
1: Ok.
2: Yo le había dado 4 a la Mega Rose.
1: Ajá.
2: Yo le había dado 5 a Kenia, que sería nuestro tercer lugar.
1: Ok.
2: Tenemos por acá. A ver. Tenemos a la Biónica como siguiente lugar. Luego tenemos a La Golosa y por último a Mega Lorena.
1: Ok. Sí. Muchísimas gracias, la verdad, Edu.
2: Felicidades a Mega Pretty.
1: Un placer contar contigo por acá y tus comentarios final del Mega Karaoke en general.
2: Me encantó, a mí me fascina la radio porque es mágica, o sea, no nos estamos viendo, solo es la conexión de las voces, la gente interactuando. Me encanta, Raulín, de verdad. Qué buen trabajo haces.
1: Mira, sé que tienes compromiso, tienes que ir ahorita a un ensayo, pero me voy a robar 5 minutos de tu tiempo. Con los caballeros no va a haber chance de el voto de los oyentes, pero sí me gustaría que los evalúes. Los caballeros son menos, son 3 participantes.
2: Ok,
1: hasta el momento,
2: claro,
1: confirmado. Así que para que los escuches y los evalúes. Así que los caballeros que manden su audio, a ver, de una vez, el primero va a ser el Megatampa. El Megatampa mandó su canción.
2: Ok.
1: De Víctor Manuel, el tema se titula Tengo Ganas. Así que participante número 1 masculino, Megatampa.

0: ¡Wow! ¡Cuánto talento, mi Panamá, Dios mío!
1: Este fue el Mega Tampa, papá, el Mega Tampa.
0: Oye, súper afinado, todo el flow de la salsa, esos contratiempos que lleva la salsa, deliciosos, los llevaste muy bien, de verdad, Tampa. Te felicito, deberías estar como en una orquesta o algo.
1: Qué bien, qué bien.
0: Piénsalo.
1: Qué bien. El siguiente participante es el Mega Locri, anótalo ahí, Mega Locri.
0: Locri.
1: Ajá, Locri es el siguiente participante.
0: ¿Esos nombres de ellos? Explícame.
1: Esos nombres de ellos los bautizamos o prácticamente se lo asignamos su nickname aquí, okay, en vivo de acuerdo a algún comentario o alguna situación que se dé durante el programa, okay. Ellos quedan bautizados, así que vamos con el Mega Locri, él viene con el Bosa, así que vamos a ver.
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0: Están esos.
1: Mega Locri, ¿qué le tienes que decir?
2: Oye, Mega Locri, yo no sé si el Bosa está listo para ti, oye. Pero súper bien, o sea, no te enredaste en ningún momento, la lengua, la cosa, oye, súper buena dicción y eso es súper importante a la hora de interpretar una canción, así que con toda.
1: Quiero que sepas que de ese comentario me ha gustado, o quiero destacar que el Mega Locri fue el ganador de la temporada pasada del Mega Karaoke, o sea que los oyentes están evaluando bien, porque si todo eso le dijiste, el Mega Locri fue el ganador del karaoke pasado.
2: Así mucho que, flow, Locri.
1: Excelente, ahora viene el Mega Contador, Mega Contador, y después el Mega Navigator y ya terminamos. El Mega Contador es el número 3 y viene con una canción titulada Me Gusta Esa Mujer de Victorio Vergara Batista.
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2: No, sí, se fue. Muchas gracias por participar, te estaremos llamando.
1: Eso es, muchas gracias al participante número 3.
2: Y seguro tienes otros talentos.
1: Sí, sí, sí, seguimos. Gracias. Llega el turno del Mega Navigator, el del cierre, ya este es el último. Vamos, Mega Navigator.

0: Quiero que sepa que Edwin ha quedado con los ojos cerrados cantando aquí en la cabina.
1: Sí, qué plenón. Oye, tú cantas como Luis Miguel.
0: El Mega Navigator. Y qué manera de cerrar el karaoke masculino hoy.
1: Bien, muy, muy bien.
0: Así que bueno, felicidades Mega Navigator y a los cuatro participantes. Vamos con las votaciones.
1: Ajá, mande para ver.
0: Vamos con la evaluación de Edwin. Lo puedes evaluar de la misma manera. Perfecto. Aquí el máximo puntaje sería 3. ¿Nos quedamos con esa nada más o puedes tirar un par de los oyentes? No sé.
1: Bueno, tiremos de los oyentes.
0: Sí, ya hay tiempo. Bueno, okay. Vamos con votaciones de los oyentes.
1: Ahí, va, ahí las veo.
0: Ahí van llegando. Esto es a la gente.
1: ¡Los amo!
0: A la gente. Esto es reacción inmediata. Hay votaciones, señores. Edu se va a quedar un poquito más a esperar sus votaciones. Y de esa manera.
1: Corran, entonces, corran.
0: Vamos a ir reproduciéndolas de una vez para ir ganando tiempo por acá. A ver a los oyentes quién le pareció el ganador entre Mega Tampa, Mega Locri, Mega Contador, que lastimosamente se lo llevó el Chacal, y bueno, el Mega Navigator. Buenas noches.
2: Yo voto por Mega Navigator.
0: Mega Navigator. Un puntito. Los de los oyentes valen 1. Sí. Los tuyos sí valen 3. Mega, buenas.
2: Y voto para Navigator.
0: Navigator. Buenas noches, Mega.
3: El voto de la mega diosa Aracelis es para Mega Navigator.
1: Ok.
3: Felicidades, amigo.
0: Se lo gozó.
1: Ay, que ese es mi amigo.
0: Mega, buenas.
4: Bueno, mi voto es para el hermano y amigo Navigator.
1: Ay, papá.
4: De parte de Mirecaya.
0: Buenas noches.
5: Mega Navigator. Voto.
0: Mega.
4: Hay votaciones. Voto por Mega Navigator.
0: A esperar tu voto. Buenas.
6: Buenas noches. El Ana Gabriel lo hizo excelente. No sé si Ana o.
0: Bueno, es Navigator. Buenas.
7: Voto es para Navigator.
0: Ahí está Navigator, seguimos.
8: Voto por Tampa.
0: Sacó algo Tampa. Que fue el de Tengo Ganas de sí. Víctor Manuel.
7: Navigator.
0: Seguimos, buenas Mega.
9: Hay un voto para el Mega Navigator.
0: Ok. Seguimos por acá, buenas.
10: Hay voto para Mega Locri.
0: Locri por allá. Buenas noches.
11: Buenas noches a todos. El voto del papá de los mellos es para Mega Navigator.
1: Hey.
0: Buenas.
12: La mamá de los mellos vota por Mega Navigator.
0: Hey. Buenas noches, Mega.
13: Mi voto es para el Mega Navigator.
1: Sin dudarlo.
0: Unánime.
1: Unánime. Nuestro ganador con, ya los cuento, 15 puntos, Navigator. Y tenemos, bueno, yo le había dado 2 puntos a Tampa, mis 2 puntos, y tiene 3 con el voto del público. Y Locri tiene mi punto y el de otro oyente. Así que 2 puntos para Locri. Tercer lugar, Locri. Segundo lugar, Tampa. Y nuestro ganador, Navigator.
0: Excelente. Gracias a todos por participar de esta nueva temporada de Mega Karaoke. Por lo general, los caballeros cantan los martes y las damas los jueves, pero por ser hoy inauguración de la nueva temporada, dejamos los dos. Y por la visita de Edu. Así que, es. Edu, palabras finales, redes sociales, algo que agregar.
1: Nada, muchísimas gracias por participar en este karaoke y compartir con nosotros esta noche. Súper contenta de estar aquí contigo también. Gracias por la invitación. Escuchen mi nueva canción, Supéralo, en todas las plataformas. Vayan a ver el video en YouTube, Supéralo, de Edu Simmons con doble M. Supéralo. Y búsquenme en mis redes sociales como @EduSimmons.
0: Así que todos para el YouTube de una vez, a apoyar a Edu. Yes. Edu Simmons, Simmons con doble M.
1: Yes.
0: Supéralo. Ahí está. Sí. Cántale un poquito, cántale.

Espero que les haya gustado este Mega Karaoke TVT para esta noche, Ya vamos a la última pausa para comerciales del Mega Prime de hoy, jueves. Edu Simon, supéralo. Recuerden apoyarla ahí en YouTube, Talento del Patio. Estuvo por acá evaluando a los participantes del Mega Karaoke. Feliz noche a todos los que estuvieron en sintonía. Nombre del día, Raulito. Que papá Dios me los bendiga siempre,

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0: ¿Te gustan?
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0: Oye, buenos días, Panamá. ¿Cómo estamos? ¿Cómo estamos, Panamá?
1: Ni por billete.
0: Oye, estamos arrancando programación para acá. Ya en la última programación a las 5 de la mañana, ya el lunes, para todos los caldelovers. Ya regresa el DJ Calde, su merecida vacaciones. Así que, esperando que esta hora te haya gustado durante estos 15 días. Pero bueno, ya regresa el DJ Calde el lunes. Para todos los caldelovers.
2: Buenos días, Caún. Eso fue que bateando puertas, compa.
0: Usaba allanamiento.
2: Hey, 2 días inactivo con la emisora, pero ya estamos activos, gracias a Dios.
0: Bomba y plena. Bomba y plena. Bomba y plena.
3: Escuchen, niños, buena reputación, pero mala propaganda.
0: Bomba y plena, vamos para encima.
4: Muy buenos días, Raquel. ¿Cómo estás? ¿Cómo amaneces? Hoy viernes. Hoy viernes, y que algunos ya hemos cobrado quincena.
0: Ay, ay, ay.
4: Y otros

ya empezamos mal. ¿Cómo que? Que si no lo hacen entonces. Y que hoy pierde el Tauro, está fallando. Ya no voy a leer ni un mensaje tuyo ya. Voy a volver a mandar congelador.

0: compa, ¿cómo le fue cuando viene la pensión alimenticia de hace 2 días? Trata de pagar eso al día para... Trata, la gente te estaba acá extrañando en la mega, hombre. Trata de pagar eso al día, gana, para que no tengas problemas con las autoridades. Salud. Ay, chala, me equivoqué.
1: ¿A loco? Lo habían arrestado. Y que paga la vaina a tiempo. Cuando hablamos de estos temas, tú te pones bien correcto aquí hablando y opinas serio. Cuando hablen de revolver. Ya andas en desacato aquí.

0: Oye, Cholo, tuviste esa vaina. Andrade, Blackman y Martínez jugando en la Champions.
1: Oh, mi
0: Martínez tío. Enfrentándose al Paris Saint Germain. Se lo merece ese man, de verdad. Lo.
1: Señor.
0: Haciendo un buen papel en la Liga Europea.
1: Muy bien por el pulo. Clase de gol, compa. Ahí para la Champions. Ey, ¡qué golazo! Fue el mejor gol que el que le metieron a Megagorila.

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1: Está bien, el Fulo Martínez salió allá, pues ¿qué quiere que haga? Está bien. Eso está bien, ey, hay que apoyar al EPF al final, pre. Los manes salen de los equipos de aquí. Yo siempre, está claro, Sari, independientemente del equipo, siempre peleo por el EPF. Vengan, amigo Sainz, que si Real Madrid, que si Barcelona, pa' chulo.

si podemos darle un asesoramiento para una conciliación con la madre de sus bendiciones, llámame. Yo le puedo dar un asesoramiento para que llegue la fiesta en paz y pueda ponerse al día con sus pensiones alimenticias. Gracias.

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Raulito Lover, y él es Raulito Lover. Oye, entonces como estamos en el canal 783 de Más Móvil, él pone a Raulito allá en el televisor ahí. Compra para un mito de maíz, se acuesta.

0: Se acuesta al lado de la mujer y le dice a la mujer, mami, échate para allá que voy a ver al Raulito.
1: Un atraso. Ay, pato, ahora que tiene mi celi, ¿cómo me llama? Ahora que tiene mi nombre, ¿cómo me llama?
0: ¿Usted qué, Raúl? Este Mega Navigator.
2: ¿Cómo dice Cafú?
0: Mega Navigator es pato. Mega Navigator, antes él hacía viajes de noche, porque este man, por eso le pusieron Navigator. Este man era tiro y tiro.
1: Tiene gala que hable, a ver si me aguanta now.
0: Estoy al compa haciendo vía para Chiriquí, haciendo vía de Chiriquí a Darién. Y de repente, compa, cuando ya se dio cuenta que podíamos estar, nos podía ver en la televisión, el man así, no, ya lo vi en nocturno, se acabaron. Ahora voy a ver a Raulito en mi televisor de 55 pulgadas. Y se acuesta y le dice a la mujer, échate pa' allá, mami. Me voy a ver al Raúl. Y si es, ¿tú crees que es? No sé qué le pasó a Navigator.

0: ¿Qué dice? Saludos para la cámara, Irma. ¿Qué pasa, Irma? ¿Cómo está?
1: Paso, paso, paso, paso, no.
0: Madrugando, Irma, ese milagro. Mi hermanito, te acá.

Es, ya me gana, Navigator no se escucha por ahí, porque ya como puede ver a Raulito de la casa bien acostado con su short, ese mismo su short. Ya el mejor se queda en la casa viendo a

0: no, el otro es el megacontador, cabrón.
1: ¿Está loco?
0: Pa' aquí que va pa' buquete, changuinola, no sé qué. Y nunca ha podido arreglar ese celular que cada vez que llama parece que tiene una pelea de cucaracha en el auricular.

0: Dice para acá, buenos días, Gabún. Saludos, bendiciones de Mega Douglas, el hija del juez en la patrulla 19. Sí, sí, sí, anoche el eclipse criminal.
1: ¡Cachazo! ¡Cachazo! ¡Cachazo! ¡Cachazo! ¡Cachazo! ¡Cachazo!
0: Dice para acá, buen día, bendecido día, Gabún. Y para toda la mega audiencia, saludos desde Cunanega. El Anay Julio César en plena sintonía. ¿Y qué dice Julio César?
2: Sereno. Rifles, escopetas, ametralladoras, ni dinamita, ni banda, ni bochinche, ni de... Sereno.

0: Llegó el viernes, bro. Llegó el weekend. Viernes siempre está como para farmear un par de horas, tú sabes cómo. Mi hermanito Bonnie Vega Trailer. Vamos a farmar dos que tres horas hoy. Ay, ay, ay.
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0: Pura maleantería de Bewi.
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0: Dice por acá, saludos para el ruletero Chopera en el área de la 24. ¡Está activado!
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0: Sí, mega.
3: Marca Cracker, Mega Patriota.
0: ¿Qué es lo que
3: es,
0: Gopa? ¿Qué es lo que es? Activación.
3: Activación, activación. Tú sabes cuál es el código.
0: ¿Sala qué?
3: Afuera.

Hey, yo voy a decir algo. Pero esta es la era de Yemil, brother. Lo siento, es la era del brother. No puedo decir que es el mejor de todos los tiempos, porque eso sería una imprudencia, eso sería una locura. Pero la pela cabra ahorita mismo. Punto y final.

0: Ya su vida privada y su vaina, su problema, eso es otra cosa. Porque una cosa es la vida personal y lo artístico. Y en lo artístico yo se la doy, bro. Para de contar.
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1: Se está enamorada.
0: De esa colombianita pero sin su
1: ánimo. Oye, para más, tenemos que irnos al cambio comercial y regresamos rapidito.
0: Soy en sintonía, pero estoy en sintonía.
1: Vamos y venimos rapidito, pues, y arrancamos con el Mega Morning Show hoy viernes. Inicio el fin de semana.
0: Y tú estabas en un after con Ayuri en Rosalía.
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0: ¡Epa! ¡Buenos días, Panamá! ¡Buenos días! ¡Buenos días, Panamá! ¡Estamos arrancando por acá!
1: ¡Qué rico!
2: ¡Buenos días!
1: Sí, vale la pena.
0: ¿Y sí qué?
1: Así sí vale la pena arrancar este viernes. Viernes de fiestita.
2: Así como.
1: Así. Con ánimo.
2: Sí, siempre arrancamos con ánimo.
1: No tanto. La musiquita a veces como que. No sé.
2: Ah, bueno.
1: Pero bueno.
0: Un día que le pongo un repartito, una cosa que ya pegó, ya se cree.
1: Estás clarito.
0: La ponemos.
1: Oye, buenos días, mi gente. ¿Cómo les fue ayer, bebés?
2: A mí, excelente.
1: Ah, cuéntame todos los pormenores.
2: Y bueno, tremendo show, Geraldine. Te logro que para los que están sintonizando, ayer estuvimos en el concierto sinfónico de Yandel, que fue tremenda experiencia. Tremenda experiencia. Y mira tú que yo pensé que traía su banda, pero vino con la pero la, fue la, la Sinfónica Nacional. Fue la Sinfónica Nacional, fue, era la que lo estaba acompañando. Nos enteramos ahí, pues. El man en medio show, y que quiero agradecerle a este grupo de músicos panameños que suenan espectacular. Y nos dije, oh, wow, no es su. Pensé que era su. Su sinfonía, pues.
1: Qué locura.
2: Ajá.
1: Qué pretty.
2: Pero sí, súper, súper a otro nivel. Un show espectacular. Recordando viejo tiempo.
1: Eso.
2: Y nada, la gente se portó bien. El show empezó un poquito tarde, pero concluyó que es por el tema de la lluvia. Ok, decía, según lo que había leído, que empezaba a las 10 en punto el show de él, pues. Porque el show empezaba a las 9 y él arrancaba a las 10. La puerta abría a las 8, algo más o menos así había leído. Pero él terminó montándose como a las 10:30, 10 y 30.
1: Ay, Dios 30. Mío, me muero.
2: Y eso era, y eso fue más que todo por los temas de la lluvia, me imagino, y terminando de ajustar.
0: Sí, porque la lluvia estuvo ayer, el día, la noche estuvo así como que llueve, que para, que sí, pero al final se puso el día, la noche se puso bien.
2: Ajá.
0: O sea, entonces, que no sé si se percataron lo del eclipse.
2: Sí, yo le tomé foto.
1: Oh, mi sí.
2: El eclipse se veía, el eclipse se veía pretty.
0: Sí, estaba el eclipse también, así que imagínate la noche.
2: Mira, yo hoy viendo el eclipse me hice una pregunta. Yo no sé si ustedes han visto que cuando hay un eclipse sale de una vez y que eclipse no sé qué cosa. Para volver, es que este eclipse volver, es que esto volverá a suceder en 320 años. No. ¿Tú nunca has escuchado eso?
0: Dije, sí, sí, pero...
2: Bueno, entonces yo me hago la pregunta de ¿cómo ellos sabían que eso pasó 320 años antes?
0: Ok. Eso sí, tiene eso su respuesta científica, pero...
2: Si 320 años antes capaz no existía ni la ciencia.
0: Ay, Dios mío, perdónamelo porque estás diciendo una barrabasada.
2: O sea, la ciencia...
1: Cuando
2: me refiero a la ciencia, me refiero a la ciencia astronómica.
0: Ese es como la... o sea, eso es... Mira...
2: Astrológica.
0: Ok.
2: O sea, yo pensando desde el bagaje de conocimientos, antes de que empiecen a funar aquí...
0: Ok, dale, ya te voy a tratar.
2: Por la cantidad de años, pues, refiriéndome a la cantidad de años. Porque, ojo, y yo no sé, yo no estoy tan en la realidad, porque esto yo lo vi en el concierto, y cuando yo vi para arriba hice la pregunta... Toda la gente que estaba alrededor mío se echó a reír y que en vida real, ¿cómo esos manes vieron hace 320 años los Mickey? Ah, vamos a apuntarlo aquí porque se va a pasar 320 años después.
0: Es por el, porque el tipo, o sea, la respuesta científica como tal no te la puedo dar, pero sí te puedo dar un concepto. ¿Qué sucede? Que la rotación de la Tierra o la rotación del Sol y todo eso tiene un tiempo que ya ellos se han percatado de eso. Por eso pueden predecir cuándo va a pasar un cometa y cuándo va a pasar este tipo de evento, porque ya se han dado cuenta que es algo que suele pasar en esa cantidad de tiempo más o menos. Ahora, es verdad, hace 300 años, ni uno de los que está ahorita mismo presente estuvo hace 300 años. La vaina, yo creo que el humano más viejo actualmente creo que tiene como 120, creo que es. Entonces, ni siquiera lleva la mitad de la cantidad de años de lo que pasó el último de ese Cristo, por decir de esa manera, ¿no?
2: Ajá.
0: Pero... todo es en base a según cálculos matemáticos.
2: ¿Y cómo lo apuntan? Mi pregunta es por esto. ¿Qué hay de diferente de este eclipse que cerró, vamos a decir, de cerró para arriba? cuando viene el eclipse, el otro cierra para abajo, entonces lo... ¿Qué hay de diferente?
1: ¿Cómo así que qué hay de diferente?
2: Ojo, porque para mí un eclipse, por ejemplo, un eclipse lunar es un eclipse lunar. O un cometa, cuando pasó un cometa, pasó el cometa, no sé, el cometa Halley. Ese nada más pasa no sé cuánto, pasó. ¡Fuf!
0: Ofi.
2: ¿Cómo ellos sabían, cómo tenían una imagen? Dicen, mira, ve, este cometa está un poquito más estillado adelante. Ofi. Así que el que está estillado más adelante, este le vamos a poner tal cometa. Hace 300 años atrás, ojo, porque estamos hablando de cosas que pasan así en cantidad de años.
1: No, lo que pasa es que acuérdate que ellos no te dicen hace 300 años pasó.
2: No, yo sé que no, pero Geraldine, yo sé que no pasó 300 años atrás, pero yo estoy tirando el cálculo hacia atrás porque si pasó ahorita y nosotros lo vimos, y cuando lo vimos, los científicos dicen, y míralo porque este no va a volver a pasar hasta dentro de...
0: Exacto,
2: pasa cada X cantidad de años. Porque
0: ahí ya te acabé de dar la respuesta, o sea... Supongamos que bueno, están estudiando en estos mismos momentos la galaxia, no sé qué, que mira, ahí viene este cometa, la trayectoria para ver tal, saca su cálculo, va a pasar por aquí. Ah, o sea que este man calculamos que en tanto tiempo va a volver a pasar.
2: No te la doy, ¿sabes por qué no te la doy? Porque por cosas
1: hermano,
2: como esa.
1: Pero si es así, no escucha, se la tienes que dar.
2: No, yo, espérate. Escúchame.
0: Contra la ciencia.
2: Yo voy a decirle algo que él me va a dar la razón. Por cosas como

0: ¿Sabes que nosotros somos, yo creo que ni el 1% de la galaxia, ¿cierto?
1: Sí, o sea,
0: ¿y cómo ellos saben que ese cometa no cogió para otra galaxia? Y no, y dio la vuelta.
2: Puede pasar.
0: Pues entonces, okay. ¿Cómo calculan que,
1: acuérdate algo,
2: que se han desviado?
0: ¿Cómo bueno, calculan si él se va?
1: Te voy a explicar algo. El sistema solar de nosotros está dentro de una galaxia.
0: ¿Okay? Yo estoy claro de eso.
1: ¿Sabes lo que es una galaxia?
0: Correcto.
1: Ok, la galaxia es un conjunto de sistemas solares.
0: Claro, pero nuestra galaxia y, es un...
1: Ajá, entonces hay muchas galaxias. Entonces dentro de nuestra galaxia, de nuestro sistema solar, hay la órbita, la crea el Sol. Porque correcto. Nosotros, según se creía muchos años atrás, no es que estamos flotando en el aire y todos ir alrededor. Nosotros vamos en descenso. Es como decirlo, una caída, pero no sería caída porque al final no vamos a caer.
0: En ningún lado.
1: Es como si estuviéramos en un viaje. Entonces el Sol va...
0: Pero como todo curito no nos damos cuenta.
1: Imagínate que el Sol fuera como un cometa.
0: Ajá.
1: Así mismo va el Sol. Y entonces todo va girando alrededor de los planetas y todo lo demás. Entonces dentro de esa órbita están los asteroides, están todos los fenómenos. Y entonces como siempre se gira alrededor del Sol y se ha dado cuenta que, ok, para darle una vuelta al Sol, el planeta dura 365 días. Ya se dan cuenta de todo y ahí va marcando. Ahora, es diferente la vuelta que le da el Sol y la vuelta que el Sol le da al sistema solar completo. O sea, es otra película.
0: No, espérate, en esa parte estamos claros.
1: Bueno,
0: estamos claros que estamos hablando de los mismos 10 objetos.
1: Porque
0: estamos hablando de los mismos 10 objetos, porque entonces, los planetas y el Sol.
1: Entonces, ahí entra...
2: un tiempo ya promedio. Ajá,
1: ya entonces el tiempo claro. promedio, ya tú puedes sacar cálculos de los eclipses y puedes ir sacando cálculos de por lo menos de que los asteroides y los cosas. O sea, nunca, el asteroide nunca va a ser que viene y que...
0: O sea,
1: y pasó entonces, y nosotros seguimos.
2: Por eso se dice que cuando la luna gira es más exacto que medir un meteorito, un cometa, que es lo que pasó con el meteorito que supuestamente se iba a estrellar
1: el día
2: aquí en el planeta y al final se desvía. De vuelta. Este es como la misma pregunta que hiciste la vez pasada sobre cómo sabe la gente que cuántos años tiene los huesos o un o que tienen estos cadáveres ahí. Bueno, hay personas que se dedican a estudiar exactamente eso. Y ya está aprobado.
0: ¿Y cómo sabíamos que el primero tenía razón?
2: ¿Qué primero?
0: Oye, el primero que tuvo esto en la historia, en el mundo.
1: Hey, oye, viernes, Daco. Feliz viernes, desde el US Bernal, clase bucanero, levantando ancla, operación.
0: Mira, el megabiólogo yo creo que puede decir algo
1: coherente.
0: Sí,
1: vamos a ver.
0: Después de haber dicho, mira, que borro porque. Ah, no, pero él creo que sí. Vamos sí, a ponerme.
1: Esta me pasó en antes lo de la vía cincuentenario.
0: Estaba inversa.
1: No sé qué fue lo que pasó. La rotonda está cerrado. Cuando viene el Balboa para acá, la rotonda está cerrada.
0: Que mira el desgraciado Enrique y habla que Cabu no fue a la escuela. El man no faltó a su clase de rotación solar y galaxias.
3: Buenos días, feliz viernes, valor. ¿Qué dicen los tres moqueteros? El pana Dacop, el amigo Cabu y la hermosísima Geraldine. Año Dacop, en mi ignorancia, porque como biólogo. Para eso está la ciencia, la astronomía.
1: No soy ¿okay? biólogo, es otra cosa.
3: Son personas que están monitoreando. Hay equipos telescópicos, equipos que miden satélites, que están pendientes de cualquier fenómeno que pueda ocurrir. Y ellos a través de cálculos, ellos meten en esos sistemas y pueden percibir, pueden decir, indicar eclipse, meteorito, satélite, cualquier cosa que pueda suceder en el espacio. Entonces ellos están capacitados y hermano, ellos utilizan la ciencia. Cada día hay más avances. Pero bueno, esa es mi humilde opinión. Valor.
1: Se cayó una banda ahí atrás, ¿eh?
0: Y yeah.
1: Aquí dice mi hermanazo Boris Megatrailer.
4: Dacop tiene que. Buenos días, disculpe, Geraldine. Kraken, Dacop. Dacop tiene que tomar en cuenta también que hace 300 años también habían científicos. Y los científicos que vieron en su momento el eclipse, no todos se murieron a la vez. ¿Entiendes? Quizás hubo algún científico que no vio el eclipse o que no supo el eclipse, pero los antecesores sí, de repente, ¿entiendes? Entonces eso se fue pasando como información en el tiempo. Acuérdate que la

0: población no se regenera, por decirte una palabra, para que de repente me entienda, totalmente cada cierto tiempo, sino que hoy muere gente, pero hoy también nace gente, ¿entiendes? Probablemente algo tenga que ver con eso.
1: Ok. A ver, ¿qué más dicen por acá? Buenos días, Mea.
2: Buenos días, muchachos. Feliz viernes, bendiciones. Mira, ¿qué pasó? Lloradita metió en el cuerpo de la COP.
3: Dice, ¿sabían que lo primero? Mira el dato que. El dato. Que tira. Ricky. Y lo sabe debido a sus antiguas relaciones. Ya no puedo decir el mensaje porque van a saber mi chiste.
1: Ay. Ok. Ya, dale, suelta, brother.
3: Pero tú sabes que, hablándote un poco, Kabum, esa era una excusa que le daba a mi tía. Ajá. Que se iba a quedar a dormir.
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3: No, yo no, mentira. Y tú sabes cómo tú conoces a la señora madre.
1: Sí. Voy a leer algo que nos mandan por acá que dice. Vaya dato curioso, ¿no? Okay. Dice: ¿saben que los primeros científicos, doctores, artistas? Primero, los primeros científicos, doctores, artistas y demás eran sacerdotes.
3: Ok.
1: Eso es lo que dicen por acá.
3: Ok, wow.
1: Bueno, eso en realidad es parcialmente cierto, ¿no?
3: Claro.
1: En un sentido histórico.
3: En una parte de la historia.
1: Pero sí hubo en su momento.

0: Me llamaron toda la...
1: ¿Qué es lo que dice el Mambo?
2: Buenos días, mi chicleta. Le mando mensajes porque la línea como que no funciona. Camus, de verdad que mi respeto. Yo vi por lo menos y me he dado cuenta que usted sí fue a la escuela. Explíquele bien a la Coco porque usted está en lo correcto. Y Geraldine también. O sea, que la Coco como que se quedó en ciencia. Porque, como dice Geraldine, todo es matemática, todo es ciencia. Ellos cuando pasa un cometa, ellos de una vez calculan el tiempo de recorrido que hace alrededor del sistema solar para volver a pasar y ahí te tiran los años. Eso es matemática, eso es científico. Siempre lo han explicado en los programas cuando viene un cometa precisamente a pasar cerca o pasa lejos del sistema de la Tierra, perdón. Así que esos son simplemente cálculos. Fíjate que los nombres se lo ponen por la persona que lo descubre, pero ellos tienen una órbita alrededor del sistema solar basado en el de nosotros, que tiene un cálculo y un tiempo, y eso es lo que ellos te estipulan. Si hay alguna variación, siempre te dicen, o pasó un asteroide y lo golpeó y le corrió el camino, pero siempre hay factores o fenómenos que hacen que suceda eso, pero siempre te lo explican. Cabún, te felicito, eres el mejor tanque de radito de pueblo que podemos
3: tener. Hey, en viernes real, ese es otro tema, pero eso es para otro día porque hoy estamos en viernes.
1: Cállate la boca.
3: No voy a, también, pero estoy diciendo que no voy a decir nada. Bueno, y tú pues, me estás tratando mal, ¿tú estás viendo?
1: Ya, pues, porque ya sé por dónde viene.
3: No, yo no venía por ningún lado. Yo dije, ajá. ¿Qué fue lo que dije? Corté el tema.
1: Cortaste
3: dije,
1: el tema, pero es que no tenías ni que empezar el tema.
3: Pero si el tema no lo empecé día. Yo, lo empezó él.
1: Ya cállate la boca.
3: El tema lo empezó él con lo de rabito de puerco.
1: Y te vas a reír tú. ya me sacaron de onda, no vamos al cambio.
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0: Buenos días, Panamá. Buenos días, Panamá. Estamos de regreso para acá en el Mega Morning Show hoy, viernesito.
1: Viernes
0: de quincena, brother. Muchos cobran hoy.
1: Viernes de quincena, Pedro.
0: Ay, ay, ay. Y hoy se farmea ahora, papá.
1: No me digas.
0: Hoy es viernes de. Todo adentro, nada afuera.

0: A ver qué más dicen por acá. Bueno, antes de continuar, Dago, tenemos información importante.
1: Importantísima.
0: Y darle a nuestros amigos oyentes.
1: Obvio, Bobis.
0: Sabe que aquí nosotros siempre damos los factos, los códigos. Claro. Y todo lo que usted necesita.
1: Así somos.
0: Y principalmente, si usted es usuario del Metro de Panamá, les informamos que el Metro, junto a la empresa Sonda, sigue avanzando en la renovación tecnológica del sistema de pago. Durante este proceso pueden darse interrupciones aleatorias e intermitentes en algunos validadores, pero tranquilo, todo el sistema está operativo y el personal técnico está atento en esta estaciones para solucionar cualquier eventualidad en 30 minutos o menos. Así que la operación del metro se mantiene de manera normal. Agradecemos su comprensión mientras modernizamos el servicio para ofrecerte un pago más ágil y seguro. Metro de Panamá.
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0: Epa, epa, epa, Marciaga de Paz.
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0: Siempre acá. Dice, hola, buenos días, ¿cómo están? Mándenle un saludo a mi mamá, se llama Gladys. Un saludo para mí, me llamo Arielis. Oye, saludo para Arielis y para Gladys. Buenos días, ¿cómo están? ¿Cómo amanecen?
1: Buenos días.
0: Por acá.
3: Ay, Kraken, hazme un favor, métele un cocorrón por mí a ese man ahí, por favor. Chala vida. Él no sabe que existe la inteligencia artificial. Le preguntaron a ChatGPT cuándo iba a ser el próximo eclipse. Él no sabe eso. Chala. ¿Sabes qué, Daco? ¡Six Seven!
4: ¡Oh! ¡Farmeaste!
1: No me molesta cuando farmean así.
0: ¿Ah?
2: ¿Vieron que dicen que...
1: ¿Qué dicen?
2: Dolly Parton le heredó 650 mil millones a Miley Cyrus.
0: Mm. Sí, eso lo mencionaste ayer, creo que ayer anda ayer.
2: No, yo dije que le iba a heredar su catálogo musical.
0: Ah, bueno, sí.
1: Ok.
0: Y adicional, pero le dejó plata. Eso,
2: y no sabía que era su madrina.
1: Ok, ya lo
2: y
1: sabes.
2: Y los memes nos hicieron esperar. Dice que mi madrina, dice que la mía desapareció después de mi bautizo.
0: Ni hablemos de la mía.
2: ¿La tuya cuál es?
0: No, no, no sé, ni no sé. Tengo otra historia para otro día.
1: Está diciendo que no hablemos de la de él.
2: Ey, pero una consulta breve. ¿Tú conoces a tu madrina, Jacob?
1: Sí, una muy buena señora, lindísima, un espectáculo de madrina.
2: ¿Y tu padrino?
1: Lo que vale bestia es el ahijado, pero ella es linda.
2: ¿Padrino?
1: Claro que también lo conozco, es el hermano de mi papá. Mira, yo te voy a ser sincero. ¿Sabio? Claro.
0: ¿El
1: yo...
0: papá de Lili?
1: No, no, no. Ojalá hubiera sido el papá de Lili. Hubiera sido el mejor padrino de la historia. Pero decidió dárselo a otro.
0: Ah, tiene. Ok.
1: Bueno,
0: más o menos de ya la.
2: Me has vestido igual que el tío.
1: ¿Cómo no? Tú sabes, eso a mí me llenaría de orgullo. Mientras está Ricky y Lili, que no, qué pena, yo estaría orgullosamente vestido de.
0: El padrino.
1: Perde caña. ¿Cómo no? Ojo. Sentimentalmente ese es mi padrino, él lo sabe. Porque en mi tiempo de vicisitud de Geraldine,
0: ajá,
1: él me agarraba, él, digamos que yo vivía con mi abuela, ¿no? Y él iba a buscar a Liliana y a Ricky, que pa. Y a dar una vuelta. Y él me montaba al carro como si yo fuera otro cabezón más de él. Ey, vamos a llegar y ahí comemos algo, dale, pues yo voy. Ey, y hubo ese que me compró hasta ropa y todo. Así que es, sentimentalmente ese es mi padrino. Pero mi padrino sí estuvo presente. Mi padrino es otro hermano de mi papá que. Es Sigma Lamba, es un. Oh. Es un.
2: Es aburrido.
1: No, no es aburrido. Es divertido, pero a su modo. Es diferente.
2: Ay, no.
0: Él es Menotti porque bueno, pero no, no es Menotti así como los Menotti que
1: yo conozco. Mira, los Menotti, yo te puedo decir que los Menotti son inteligentes. En cuanto y más en la parte de matemática. Todos son unos genios matemáticos. El resto de la de el resto del
0: de la DNM, no
1: te... ahí sí se fue a la porra, pero normalmente
0: también lo... él está ahí con esa idea a la porra.
1: No, ojo, es que él está, es que todos están locos, en verdad. Todos los menotti están locos. Yo no conozco un menotti que esté de mi familia, pues, porque hay otro que creo que son familia, pero por fuera, que mi abuelo penetró todo el sistema.
0: Parmió ahora.
1: Ajá, por otro lado. Entonces, allá no puedo meter la mano al fuego, ¿me entiendes?
0: Ok.
1: Pero los menotti que somos menotti, todos somos inteligentes en la parte de matemática, pero todos están quemados del coco, todos. No hay uno que se salve. Y mi padrino, es más, para que sepa, Geraldine, mi madrina es tan buena que mi madrina era monja. Para que sepa, la hermana y papá era monja y dejó los hábitos, ya, pero muchísimos años después, pues, o sea, una vida prácticamente. Y pasó a ser educadora.
0: Tu madrina también era tía tuya.
1: Sí, claro. Mi madrina es la hermana de mi papá, que desde joven se metió a monja.
0: O sea, que fue madrina y padrino son...
1: Sí, mi mamá no tuvo opinión ahí. Así, o sea, se hacía la cosa antes.
0: Son así.
2: ¡Qué payaso!
0: Esto es y punto. Haz lo que tú
1: ahora
0: quieras.
1: Ahora dice que mi mejor amiga tiene que ser la madrina. ¡Echa para allá, hombre! Por suerte no nos han quitado eso de que nosotros decidimos qué nombre llevamos. Mira lo que le pasó a Liliana. Que le cambiaron el nombre al hijo.
2: ¿Qué?
1: Le cambiaron el nombre al hijo y no se dio cuenta.
2: ¿Qué? Cállate.
1: Te lo juro.
2: ¿Cómo se iba a llamar?
1: O sea, se iba a llamar el nombre que tiene. El primer nombre era está así igual, ¿no? Pero el segundo nombre iba a ser, digamos, que Piero.
0: Ajá.
1: Cuando fueron a ver, Willy se adelantó al sistema y le puso, por ponerte un ejemplo, le puso el nombre de Messi, Lionel. Ey, me da risa que... Y a todos estos Pitu echándome el cuento, Pitu indigna. ¿Cómo va a ser eso? Dije, y me dice que... Pero yo te voy a decir algo. Yo estoy bien feliz con el nivel de paciencia de Liliana. Liliana vio el papel y se echó a reír. Ahora, Liliana también es fan de Messi, así que...
0: Bueno,
1: no ya creo que le moleste el nombre.
2: Ay, Dios mío.
1: Pero Willy sigue, ¿quién? Tú estás allá dormido, tú no puedes opinar aquí. Ahorita mismo el que pone nombre soy yo.
2: Y nadie que no sea el papá puede registrarlo.
1: No,
0: no.
1: Porque no, yo lo hice, yo lo registro.
0: Porque es el papá, pues.
2: Y que yo lo hice.
0: El papá, por lo menos, oye, quieres quitarle hasta ese derecho a los padres.
1: Tú sabes que y este caso se ha visto un montón de veces, Geraldine. Por ejemplo, a mi mamá le pasó a la Barbie. La Barbie quería ponerle Tatiana a mi mamá. Y dice, según mi abuela, mi papá, mi abuelo le decía que esa no es niña mía. ¿Quién sabe con quién tú estabas por allá? Y mi abuela dice que yo voy a echar para adelante con mi hija. Lárgate, pues no quiero saber de ti. Y mi abuela sale del hospital y va para el tribunal y dice, pero si esta niña ya está reconocida. ¿Qué pasó? Y ahí es donde dice, entonces mi mamá procede a llamarse Luanda. Y no, el nombre que...
2: ¿Procede a llamarse Luanda?
1: ¿Qué así? Mi abuela sigue, ¿qué pasó? ¿Usted durmiendo? ¿Usted estaba allá? Y ahí yo le puse el nombre a mi hija.
0: Eso, pa.
1: Ahí está la gente opinando.
0: Dice para acá: la astronomía calcula y predice los movimientos de los cuerpos celestes porque el universo se rige por leyes físicas y matemáticas exactas.
1: Ok.
0: Esa era la respuesta que.
1: Ok, ok. Tiene sentido.
5: Buenos días, guapura de ahí. Hey. Hola, un hermano, mi respeto. Okay. Enséñale ahí álgebra y baldora.
1: Álgebra, bro. Álgebra no tiene que ver con.
0: Bueno, sí,
1: está peor.
0: Es física, pero no, Baldor no
1: aplica en esta. No aplica en esta.
0: Igual no me metas mucho en eso. Pero
1: bendito, ese tampoco. Problema no te gusta.
0: Ese problema está allá, no. Si yo estuviera en otro nivel, estuviera en la NASA.
1: Es verdad.
6: El cabum, cabum, cabum. Te enseñaron bien en la Narciso Garay, la madrallilla con sus reglas.
0: No, yo tuve la Narciso.
6: Reglazo para que aprendiera todo eso que lo que dijiste antes ahí. Sobre las estrellas y todo eso.
1: Te pegaba.
6: Y todo eso.
1: Te pegaba el maestro con.
6: Se ve que hiciste la tarea bien.
0: No, te pegaba el maestro.
1: Te pegaba el maestro con la regla, no, con la regla de Nerca.
0: Era pura maestra. Pura maestra. Hoy aparece por acá.
7: Mis amores, ¿cómo amanecen? ¿Cómo están? Espero que se encuentren muy bien. Yo también estoy muy bien, gracias a Dios. Oiga, Kraken, ¿tú crees que me puedes hacer un favor, Kraken?
0: Depende.
7: Ya que estás cobradito hoy. Me prestas $50, no, no me lo prestes, mejor regálame quincena. Regálame $50, cracken ahí, por favor. Por tu bien.
0: Ah, por mi tu bien. Bien,
7: regálame $50.
0: Por mi bien.
7: Pongo, tiene como cuatro.
1: Pero ella es linda.
7: Tiene como 4-8 madrina, tiene Dacor.
1: Ah, sí, ese también. Mira, está viendo, es que así era que se hacían
0: las cosas antes. Las de Yoruba no cuentan.
1: No, no, yo no ando en esa vaina. Tú sabes que esa vaina a mí me da miedo, cabrón. Esa vaina a mí me da miedo. Pero tú sabes qué pasó. Como en ese tiempo el patriarcado estaba un poquito más, se son escogió madrina y padrino. Pero como estaban las amigas de mi mamá, la pinche pinche que estaba ahí, mi mamá, tú eres la madrina de mi lado. ¿Qué? ¿Mi lado qué? Ya, de la religión, ya yo tengo mi padrino.
0: Sí, es verdad.
1: Ahora, me salió bien porque yo tuve como dos madrinas más que ellas se... Eran como las Terian. Ellas se autonominaban madrina.
0: Ok.
1: Entonces, como ellas se autonominaban madrina, le tocaba darme regalo, pues.
0: Este, como acá el grupo, nosotros... Todos son sobrinos. Todos los hijos de los frenes son sobrinos. Todos vienen, tío. La gente me trae, coño, tú tienes un pocotón de hermanos. Todos son sobrinos. Allá la madre.
2: Pero, por ejemplo, Cabú, ¿a quién tú escogerías de padrino y madrina de tus hijos?
1: Padrino, porque yo.
2: Mi primogénito.
0: Es una difícil elección ahorita mismo. Es difícil.
1: Aquí entonces, bueno, y a Geraldine no le vamos a preguntar porque. Qué pereza su respuesta.
0: Anele. Voy a poner de padrino a Anele. Eso está escrito.
1: Y Aila.
0: Nele y Aila. Eso es todo. Eso va.
2: ¿Qué les pasa?
0: Ay. El día que tú tengas tus hijos, ya no tú son los padrinos.
2: Bueno, no están tan lejos de la realidad.
0: Bueno. Mega.
8: Buenos días, señorita Geraldine. Mega
2: buenos
8: patriota.
2: Días.
0: ¿Qué es lo que dice?
8: Tempranito.
1: Habla Yeyo.
8: Más poco sapiense de la radio.
0: ¿Qué es lo que es? ¿Cómo está el tráfico? ¿Cómo está la avenida? Cuéntame.
8: Yo te choteé en antes, así que no venga a pedir que te chotee de nuevo.
0: Y feliz.
1: ¿Qué eso va?
8: Recuerda, Daco, que el movimiento celeste de la Tierra y todos los cuerpos celestes del espacio son vistos de diferente ángulo, de diferente parte del planeta.
1: Ajá.
8: Yo recuerdo a Pastalia Nazcal hablando del año pasado de unos eclipses lunares, que la luna se iba a ver roja y todo ese poco de paja. Y el año antepasado, tras antepasado, que la Biblia hablaba de que cuando la luna se pusiera color sangre, o sea, cuando la Tierra se posa en una cierta posición, nosotros podemos ver la luna en su eclipse y tal. Pero ese mismo eclipse sucede nuevamente, pero en otra parte de la Tierra que nosotros no vamos a ver.
1: Okay.
8: Que es lo que hace la gente que utiliza ChatGPT, le pregunta cuándo en Panamá se va a volver a ver el eclipse lunar nuevamente.
1: Okay. Y cuando no existía ChatGPT, patriota.
8: Bueno, entonces ellos le preguntaban a los ancestros usando esencias especiales y plantas naturales.
2: Conectaban con la naturaleza.
0: Ya me di cuenta.
1: No me diga. Entonces que lo que le daba la respuesta es del próximo. Ay, ¿cómo es que se llamaba lo que vimos ayer?
0: Eclipse.
1: El próximo eclipse lunar. Se lo daba la ayahuasca.
0: Ah, pues.
2: Obvio, hermano.
0: Y dice, pero oye, buenos días. Ella fue directo a los 50, ni negoció.
1: Es verdad.
0: Y pero lo que me quedó extraño es que por tu bien. No eso. Háblame claro, cielo.
1: Ella misma te va a hacer el atentado.
9: Buenos días, bendiciendo muchachones. Miércoles. Lo que dice el Dacop, es lo que dice el Cabún. No digas, señora de paz. O sea, Cabún dice que difícil. Él diría a su compa Luis Pa. Si los dos pasaron el Socrático, ya veo que el Socrático no pasó por ti. Me acabas de dar tremenda clase al Dacop. Pero bueno, todo lo que el Socrático te enseñó, estamos en sintonía, muchachos. Hey,
0: pero Daco estuvo en el Fermino 2, en una buena escuela, y él tuviste graduado de ciencia. Me extraña ese tipo de preguntas. Yo quiero pensar que tú estás jodiendo.
1: No, que tú sabes que ya hablamos tras bastidores.
0: No, me viniste con una vaina también que yo
1: te puse. Decíame, no, te hice una pregunta porque son preguntas. Es como, esas son preguntas como la historia, Cabú. La historia, si tú te pones a ver, ojo, si tú te pones a ver, dizque a ciencia cierta, en X, en cierto porcentaje podríamos decir que es un bochinche o un cuento. ¿Me entiendes? Pero echando atrás, porque para los tiempos que ni siquiera existía, imagínate que lo que se habla hoy en día de lo que se dice de los descubrimientos del tiempo que ni siquiera existía, la manera de comunicarse escrita. ¿Cómo quedó plasmada para saberlo hoy, pues? Pero ahí entra el tema de descubrimientos, arqueología y todo esto que te van guiando y te van dando un avance. Pero toca creer en eso.
0: Pero es que tampoco las cosas se dieron de repente de que ¡pam! Me declaro ginecólogo desde hoy en día. Yo soy ginecólogo ahorita. ¿Te acabas cuenta?
1: Exacto.
0: Eso no era así. Eso era parte por parte. Suavecito viendo parte, tanteando.
1: Pero ahí concordamos en lo mismo. Tú podías estudiar la ciencia de la ginecología. Tenías la materia prima.
0: Mira.
1: Ahora, en esos entonces que empezaron.
0: Era con calma.
1: Exacto. En esos entonces que empezaron. ¿Cómo estudiaban? Tiene que ser con ayahuasca también. Que lo hacía ver cómo con la rotación que llevaba.
0: Esa ayahuasca no es americana. Bueno, de repente los mayas y estos manes. No sé, estoy diciendo, yo no sé la ayahuasca dónde es.
1: Mira lo que dice por acá, Lizzy. Me interesa saber a quién pondrías de madrina y de padrino tú. Sí, pero qué locura.
2: Oh. Lizzy, ya viste que él tiene amistades con mala experiencia, así que él va a escoger su familia, ¿no, Dacop?
1: Oh, ah,
0: mira, por lo menos.
1: No. O sea, que, o sea, mira, Lizzy, o sea, te está tirando una puya ella misma.
2: Lily y Ricky.
1: Ricky, sí. Bestia.
0: No, Ricky va a ser dos madrinas, entonces.
1: No, dos madrinas, no puedo ponerle al baby.
0: Tiene que ser una madrina, un padrino, Geraldine. No puede ser dos madrinas.
1: Es verdad.
0: Oye, yo. Entonces Ricky va a estar con la necesidad de que vaya a catecismo y ya está. Digo que no está mal, no, pero está mal.
1: No, yo te voy a decir la verdad.
2: Dice por acá, ajá, al menos ustedes tenían madrina, a mí ni me bautizaron.
0: ¿Quién es ese?
2: Una persona aquí que escribió en Instagram.
0: Mira, bueno, y ni lo bautizaron y te ha llevado a la bruja. No. ¿Te ha llevado a un duende?
1: No.
0: ¿Te ha pasado algo?
1: No.
2: Entonces, buena pregunta.
0: ¿Viste?
2: Voy a preguntar.
0: ¿Qué le vas a preguntar si te están chateando? ¿Está viva? ¿Está aquí? ¿Te la ha pasado?
2: ¿Qué le ha pasado?
1: Ya va. Okay, Geraldine, no te hicimos la pregunta porque nosotros supusimos, pero ¿a quién pondrías tú de padrino?
2: ¿A quién?
1: No, por eso te estamos preguntando.
2: A Nele.
0: Voy a chatear a la Nele de una
1: sí,
0: vez.
1: Sí, de una vez. Vamos a hacer esta gestión de una vez.
0: ¿Cómo ella es así? Yo pienso y creo que va a ser al The Boss, al The Boss, al Supreme The Boss.
1: ¡Ay, sí! Ay, porque ella es de pecho, para que ella sea lambona como ella sola.
0: Y la madrina sería The Bosses and The Mini Bosses. The Second Bosses of The Bosses.
2: No, eso va a ser pura familia.
1: Pura familia.
2: Y es loco.
1: No me digas que tú pensarías en poner a tu hermano antes que a mí. No te lo puedo perdonar.
2: Qué ilusa.
0: Y después de todo, yo nunca he escuchado que Junior G tiene ahijado. Yo creo que no.
1: ¿Quién haría eso? Sí. Es un sano juicio.
0: De verdad, yo creo que.
2: Pero te puedo apostar que tiene.
0: ¿Ah?
2: Siempre hay uno más loco que otro.
1: Sí, porque no sería loco él, sería loco el que se le ocurre que, oye.
0: Estas son decisiones de borrachera.
1: Va a ser mi compadre. Sí.
0: Decisiones de borrachera.
1: Vaya, va a preguntarle.
2: Voy a preguntarle, sí.
0: Dale.
1: Pregúntale a Geraldine.
0: Él tiene que estar escuchando si él siempre escucha. A menos que venga manejando la esposa y esté durmiendo. Porque. Viste por allá. Oye, tenemos que irnos al cambio comercial mientras Geraldine le consulta.
1: Mira lo que dice Ricky.
0: Ajá.
1: Dice, a mí me pondría. Dice, me pondría a mí de madrina, dice Ricky. Porque esa Lizzy tiene cara que le permitiría estar en una banda o algo así.
0: Vamos al cambio comercial y regresamos, Panamá.
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0: Dame merengue, dame merengue acá, dame merengue. Ahora sí. Do the damn thing.
1: Oye, Panamá, estamos de regreso por acá en el Mega Money Show. Hoy viernes, viernesito de quincena, papá. Hoy se farmea ahora, tú adentro, nada afuera, la copa. Another net breaker. ¿Qué eso pasa?
0: ¡Ay, Dios mío!
1: Seguimos por acá. A ver, Dios.
0: Mira quién apareció.
1: Camino.
0: Mira quién apareció.
1: Aquí está.
0: Rari.
1: Dame, dice. Según la pregunta que le hicimos a Junior Heat. Dice, sí, el ahijado de él es. Ah, bueno, por ahí. Sobrino ahijado.
0: Es sobrino ahijado.
1: O sea, no fue porque ningún amigo no fue y que está loco. La hermana, porque bueno, era la hermana. Pero ahora, ya hay que. Bueno.
0: Te hago una pregunta.
2: Porque esta tenía la esperanza.
0: Ajá. Sí. Esta es una pregunta clave.
1: Ajá.
0: Vamos a sacar la parte de la familia porque todo el mundo dice, ah, la familia va a estar ahí. La familia va a estar ahí. Ah. Fuera de tu familia, cabrón. No quién, porque no vamos a ponerlo porque pues. ¿Qué buscarías o qué verías tú para poner a una amistad
1: de padrino? Padrino,
0: correcto.
1: Bueno, a esta altura de la vida yo catalogo principalmente, o sea, la amistad que lleva conmigo y obviamente y con mi familia, ¿no? Entonces, de partida, eso sería lo principal. No soy partícipe de familia propia, de que sea un ahijado.
0: No le hayas gracia a eso.
1: No, mi padrino es mi tío, pero ya, eso fue decisiones de mi padre, no mía.
0: Correcto.
1: Pero yo siento como que no tiene gracia porque al final venía mi padrino y me regalaba a él, era un regalo, padrino tío. Entonces, como que.
0: No tiene gracia que te regale a tu padrino que sea. Ok.
1: Yo lo veía así, pues oye, qué chuleta. Mi tío viene, digo, ahora mi tío siempre me tiraba buenos regalos, pero era uno solo. Pero eso de que padrino, que sea familia, como que. No sé, pues. Porque la familia, como tú dices, la familia siempre va a estar ahí. Entonces, en este tipo de casos, yo consideraría más como que fuera una persona foránea a la familia. En este caso, un amigo. Por eso te digo que mi grupo de amigos, chuleta, toda mi tropa, brother, somos amigos desde que tenemos como 15 años. Y ya estamos todos preparados casi en los 38, 40. Así que sería bien difícil yo elegir una de mis amistades y que tú vas a hacer. Cuidado y ni lo bautizo y lo dejo así. Dice por acá.
3: Buenos días, Yera. Buenos días, Daco. Buenos días, Cabú. Bendiciones para todos ustedes de parte del Comando Aduanero. Saludos para la Barbie Cielo, Mega Chuga, Mega Trailer, los amarillitos, la profe, la teacher. Bendición.
1: Saludos, Comando Aduanero.
0: Saludos.
4: Ya creo que tú eres un demente. Me acaba de sacarlo. Los pedazos de bofe de la boca de tanta risa, bro, y que me declaro ginecólogo hoy, ahorita ya. Acabo de tener mi maestría. Chuzo, brother, si es así, ya yo tengo un doctorado en ginecología. Es más, hoy es viernes de ginecología. Tengo que hacer varias
1: consultas, ya, déjalo ahí. Infeliz, que estamos en hora matutina. Hey. Me guillé de poncha, ahí vamos a otra vaina.
5: Buenos días, Bella Geraldine, Dacoca, boom. Bendición para los tres, bendición para la familia Mega. Cabum, te felicito, brother. Ah, estás bien. Saludos, Luis Carlos.
6: Chabuena tanda de bien, de se vale todo. Buena. Quiero mandarle un saludo a los compañeros de mis mañanas, o sea, a Dacop, a Kaboom, a Geraldine. También quiero mandarle un saludo a la nueva mega oyente, la mega chiquistriquis, que dice que le gusta los martes de Mundo Mestica. Así que, pa'lante, a disfrutar el viernes, que arrancó el fin de semana. Ya que los mega oyentes sabemos que, tú sabes, ¿no? Cuando arranca y cuando termina la semana.
1: Bomba y plena, que lo que hice, come

0: Delicioso está en sintonía madrugando hoy. Dios me lo bendiga. Mira tú. Se autoproclama delicioso, Dagob. Estoy viendo la vaina. Oye, Geraldine, tenemos información muy importante por acá. A ver, coméntame.
1: Ese ritmo me encanta. Tiene ganas, dame aquí. Tú.
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0: Menotti.
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1: 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Open up the club,
0: we're gonna get criminal.
1: Yeah. You will not.
0: Criminal. 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
1: Oh, eres un...
0: ¿Sabes? A ver, ¿qué me dicen por acá?
3: Oye, Kabum va a poner a DJ Gabriel va a ser.
0: Mira, buena idea.
1: Te sacaron, perro.
4: Buenos días, muchachos. Gerald, Daco, Kabum, hermano, bendiciones para toda la media audiencia. Nielete. Después dice, por eso que después dicen que la plata no le alcanza, ¿verdad? Porque se creen, tienen unos doctorados que, Ave María, pero ahí viene eso cuesta, Dios mío. Señores, pórtense bien, que nada les cuesta. Y era, ¿cómo es la vaina? Que por eso es que lo queman, ¿cómo es la vaina, Chuzo? Porque no atiende un comercio bien para ir a otro comercio, Ave María.
2: Por eso es que lo queman, que siga pensando así.
5: Buenos días, Mega. Buenos días. Mándele un caluroso feliz día a la señorita Génesis Casaya, que va rumbo para su trabajo.
0: ¡Oh! Buenos días, Génesis Casaya.
1: Va para Casaya.
0: Va para el trabajo, no para Casaya.
1: Ay, pensé que iba para Casaya.
0: Casaya el apellido.

0: matrimonio. Dice para acá, Joana, está muy bien, está contenta. ¿Cómo están? Nosotros estamos bien, chévere, tú sabes, Joana.
1: Súper chido estamos.
0: Joana está contenta, está cobradita, Joana.
1: Sí. Hay gente que cobra hoy. Yo espero que nosotros seamos uno de esos, porque estoy en la cama del perro.
0: Acá huele la águila, papi.
2: Pero ayer te diste la vida de rico y famoso.
1: Aparentar. Aprende eso, Geraldine. Siempre aparenta lo que no eres. Mira, tú eres una de las que aparenta lo que no eres y lo haces bien, y yo eso me llena de orgullo.
0: Es verdad.
1: Porque mientras tú no abras la boca, no se nota que eres del hueso.
0: Sí. Y tú eres originaria, o sea, tú no eres que de los que emigraron, que compraron.
2: Orgullosamente originaria.
0: Ajá. Y que compraron casa allá. Ajá. Y te tuvieron que. No, no, no. Ella.
2: De la propaganda.
0: De pura cepa.
1: Exacto.
0: Sí, tiene ese ADN, bro.
1: Como dice el comercial, pura.

0: desde su origen.
1: Ay, Dios mío.
2: Orgullosa. Por si hay dudas, ¿no?
1: Y que conozco un padrino que solo le ha dado 2 regalos a su ahijada. A los 4 años le regaló $3 y a los 15 una gorra. Y la ve toda la semana.
0: Ah, pero le da tiempo.
1: Está tan infeliz. Hablando, pa, este es un compa, ese hecho.
0: O sea que tú, el padrino eres tú, quiero suponer que nada más le has dado 3 palos y una gorra.
1: Jamás. Jamás. Mi hija está nítida conmigo.
0: Mejor que ni te pensé.
3: Buen día, amores, ¿cómo están? Saludos de parte de Anel, güey. Quiero escucharlos, abrazos.
1: ¿Cómo estás, Vane? Un besote. Ah, perdí a Vane.
0: No, yo sí a mi... Yo sí a mi hijado le tengo una cuentita. Porque sabe que el trabajo de la...
1: Pero... que le tiene una cuentita.
2: ¿Quién es tu ahijado? ¿Quién es tu ahijado? César Menotti Jr.
1: Frente, eres lo más bajo que yo conozco. Tú eres la porquería más grande que yo conozco, que le tengo una cuentita.
0: Pero te da rabia.
1: Ninito Cortito tiene un ahijado aquí.
0: Te molesta.
1: Nadie, ni Martinelli, nadie. Nadie tiene que una cuentita para la llave. Carga aquí, hombre. Te metes una cachetada ahora así por la bucio. Tienes ni, pero lo digo, dije. Yo le tengo una cuentita.
2: Lo estoy viendo.
1: ¡Qué seguridad, dije!
2: ¿Pero quién es el ahijado?
1: Yo no sé quién. Yo no quiero conocer. Yo no sé. Yo, tiene que ser un hermano de él, una vez así.
0: Pero te molesta, yo sí lo hago porque el trabajo del el padrino es el que va a estar, en tal caso no estén los padres. Entonces tú tienes que prepararte para eso. Yo me estoy preparando.
1: Yo me estoy preparando.
2: Oye, escúchese esta historia. Ah, ya tenemos que ir a la pausa. Sí. Bueno, rapidito.
0: Dale.
2: Un salchicha. Un perro pequeño estuvo perdido en una isla durante 529 días. Sobrevivió a serpientes venenosas y regresó a casa con 4 libras más pesado. ¿Qué tal?
1: Loco, el man frenteó.
2: Exacto.
1: O sea, tú estás menospreciando porque el man es un perro salchicha.
2: Exacto. Dice, Valerie era una consentida perrita salchicha miniatura que vivía en Nueva Gales del Sur con su dueña, Georgia Garner. En noviembre de 2023, mientras Georgia y su novio visitaban la isla Canguro en Australia, Valerie escapó de su corral de juegos y desapareció en la naturaleza. Después de 5 días de búsqueda, tuvieron que regresar a la casa sin ella. A pesar de ser una pequeña perrita doméstica sin experiencia, Valerie logró sobrevivir sola en un accidentado matorral de la isla, donde había serpientes, águilas y otros peligros por todas partes. 15 meses después, los habitantes de la zona comenzaron a informar de avistamientos de Valerie a 16 kilómetros del lugar donde había desaparecido. Kangala Wildlife Rescue instaló cámaras trampa con pollo asado, sardinas como cebo y finalmente consiguió imágenes que demostraban que seguía viva y sorprendentemente en buen estado de salud. Se había vuelto extremadamente desconfiada de los humanos y era difícil atraparla. A menudo tomaba la comida y luego desaparecía durante días. Tras meses de intentos fallidos, el equipo de rescate construyó una trampa especial utilizando la antigua cama de Valerie, sus juguetes, ropa de su dueña, olores familiares. Después de 529 días en la naturaleza, Valerie finalmente entró a la jaula. Ay. Y la puerta operada a distancia se cerró detrás de ella. Valerie fue encontrada en un estado de salud extraordinariamente bueno e incluso había aumentado 1.8 kilos respecto a su peso original de 4 kilos. O sea, no pesaba nada.
0: Wow.
2: Después de pasar un tiempo en el centro de rescate, se reencontró con Georgia, quienes estaban inmensamente felices de recuperar a su perrita. Valerie volvió a su vida de consentida. Posteriormente fue nombrada embajadora oficial de una empresa de productos para perros, mientras que su increíble victoria, historia de supervivencia inspiró un libro y una película australiana. Su aventura de 529 días la transformó en una pequeña perrita doméstica, en un símbolo de resiliencia, y demostró que incluso los animales que parecen tener menos posibilidades pueden sobrevivir a circunstancias extraordinarias.
1: Ahora una pregunta.
2: ¿Qué menos posibilidades?
1: ¿Dónde fue esto? ¿En qué país?
2: Australia.
1: En Australia.
2: Hermano, pero si esos perros son todos unos agresivos, sino que Pepe, yo no sé qué le pasó. Chuleta. Esos perros son bien agresivos.
1: No, no,
2: yo
1: no cuenta,
2: tengo duda.
0: No, pero Pepe, nada más tira la pera contra la mano, porque tú metes la mano y ya está ahí, le llegó el evento.
1: Pero qué menos precio, porque un chihuahua come un salchicha, no puede estar en la...
2: No es eso, hermano, si no tiene ni tamaño. Mira este que 4 kilos
1: y el man paró y la ya le paró firme.
2: Sí, loco.
1: Locura. Yo echo a Ragnar a él, se lo llevan, porque el pendejo es a tal y al pollo. Imagínate qué puede esperar en la naturaleza.
4: No te despegues. 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

0: tiene que dar un follow y tú sabes, ¿no? Deja lo que a nosotros nos interesa. El instrumental.
1: Ah, ¿tú quieres poner instrumental? Y que you know how we roll.
0: Y es que tú sabes que ese instrumental está picante.
1: Ok, dale, dale, pero vamos ahí así.
0: Pues. Oye, está la gente reportando sintonía a esta hora de la mañana. Nos está escuchando la gente dormilona de Brisas a esta hora de la mañana.
1: ¿Qué hiciste?
0: La, pero las dormilonas, ¿no? ¿Qué hiciste?
1: Ok, lo que es que...
0: Se escucha como raro.
1: Pues no está analizada.
0: Ah, ok, ok. Ok, ok,
2: yo okay. Pensé que era porque no le habías hecho el mantenimiento.
0: Si ya tiene carro, no sé por qué no lo ha hecho. Si ese era el
1: ¿cómo el problema? Tú allá, pues.
0: Y era linda, barata.
1: Hice por acá.

0: esa no nos acompaña, esa no nos quita el mood. Mientras tanto, ¿qué dice la people? ¿Qué dice la people?
1: Ahí. Espérate, dice Joana. ¿Ustedes tienen padrino?
2: Claro.
3: Solo se vive una vez.
1: Geraldine, no sé. ¿Tú tienes padrino? Ah, sí, adiós.
0: Ella es la religión.
4: ¿Qué?
1: ¿A ti qué?
4: Yo tengo mi madrina de confirmación.
1: Pero padrino de
0: bautizo, que es confirmación.
4: Sí, de bautizo también, él falleció.
0: Ay.
4: Pero o sea, que tú estaba presente.
0: O sea, Neivita no, como que... raro, o sea, para el bautizo nada más le puso padrino y para la confirmación entonces le puso madrina.
1: Ah.
0: Es lo que le entendí.
1: ¿Y tu padrino de confirmación?
4: No hay padrinos de confirmación.
1: No.
0: Si eso fue lo que dijiste.
1: No, hay madrina de confirmación, padrino
4: madrina
1: no.
4: Madrina de confirmación para las mujeres y para los hombres creo que es padrino.
0: Ah.
1: Yo no me he confirmado.
0: Yo te confirmo.
1: Gracias. Ya. Padrino. Y se van acá. Buenos días, muchachos. Aparentar es una técnica de manifestación. Apúntala ahí, Geraldine.
3: Culpa del tío Ryan que la trajo otra vez. Esa cosa fue.
1: No. Pero, entonces ya.
0: ¿Qué, Pao?
1: Si aparentar es una técnica de manifestación y energía, aparenta ser Mari. ¿Qué quiere serlo de verdad?
5: Buenos días, los reyes del morning. Chao. Esta me sintonía arriba, corazón. Avenida tan vacía, no hay plata, no hay cajera. O sea, está muerta. Así que saludo a mi hermano Kabum, mi hermano de sangre.
0: Ay, a la pena.
5: Ripe corazón, un saludo a mi hermano Comando Adonero, Johnny del Este, Kika Pelonomé, la Bambu, la pájara, la Bambu.
3: Saludos.
1: Es el único hombre que no sepa que está la ruletía.
0: Para comer 15 bolas en desayuno.

0: chichi money, bueno, ahí escucha mejor, porque sabes que ahí está como que bien. ¿Por qué tú no las analizas?
1: ¿Cuántas canciones yo tengo para analizar las que tú quieres cantar ese día?
0: Claro. Quiero fumar y él está haciendo bron. Yo ya, tengo todas mis canciones analizadas. ¿Te da rabia?
1: No, no me da rabia. Me sorprende el nivel de mentira que tira. O sea, lo que es analizarla de los STEM.
0: Claro.
1: ¿Puedo analizar el VPN de STEM?
0: No, claro. Es que a diferencia de tu programa, el mío no lo deja para después.
1: No, es que él tira. O sea, poder hacer esto ya es un avance. Entonces, si tú lo quieres más profesional. No. Pero si ya tú lo quieres más profesional, es otra cosa. Mira, te voy a poner un ejemplo. Una que tengo aquí es un típico. Me estoy saliendo de
0: miércoles.
1: Pero oye, mira.

0: Pero si no tuviera analizada, eso no sonara. Ay, me da el tipiquito, mira, todo como bueno, ¿eh?
1: Sí, por favor.
0: Oh. Cambio tiempo como, Mbappé.
1: Sí, sí, sí.
0: Pero tuvo como bueno, me dijo.
1: Ajá, oh, te,
0: me
1: salió, te salió bien.
0: O sea, me dio como usted, Geraldine.
2: Qué rico, qué rico.
0: Mándame un delivery, una N y un par de free ahí. Dice por acá. Hola, muy buenos días, saluditos. Me autoproclamo ahijada de César. ¿Qué mira?
1: Esa es Arlene.
0: Me avisa para los accesos de la cuenta, padrino.
1: Esa, ese. Arlene, ¿cómo tú estás? Ese es Arlene, no te metas con Arlene.
0: Yo no me estoy metiendo con ella.
1: No, porque ya yo te estoy viendo tu cara, ya yo te estoy viendo tu cara y yo te conozco.
0: Pero gana no falta.
1: Yo te conozco.
0: Hola, Arlene, ¿cómo estás?
1: ¿Dónde decides? Cuando, mira, deberíamos ir a donde Arlene para hacernos el tatuaje de mejores amigos.
0: ¿Ella es tatuadora?
1: Ajá. Ajá. Yo me hago la llave y tú te haces el candado.
0: Pero todo tiene que ser.
1: Pero ese es el tatuaje de mejores amigos.
0: No, no, no.
1: No.
0: Eso es de pato.
1: Hoy te hablaron de mí.
3: Hace antiguos espíritus. Ella reviví el personaje de El Rauri. Rauri, yo creo que sus últimos días como Rauri fueron viviendo en Isla Colón, en Boca del Toro.
1: Allá
3: de estaba muy alocado, así que yo tuve que llegar a la ciudad para despertar ese megoyente que existe en mí. Pero vamos al tema de los padrinos. El tema de los padrinos, esos tíos padrinos, hay unos que sienten la responsabilidad y hay otros que ni para llamarte que hey, feliz cumpleaños, sobrino. Nada más le pusieron el título porque era el friend de pinteadera del viejo.
0: Ofi.
3: Y que el primo que los parking y los arranques. Pero ser padrino es un tema de responsabilidad. Entender que el bautizo es bajo la iglesia, ¿no? Porque si no me hubieran bautizado, shush, ahorita mismo fuera puro relajo en el monte con los duendes. Me bautizaron, así que aquí voy camino al trabajo. Saludos, gente, buenos días. Y bueno, está bien, pues una vez y que. Y ahora son dos, pues.
0: Ok.

0: desnuda. Mi padrino lo único que me regaló fue una palmada en la espalda y esta frase. Ey, ¿qué pasó, ahijao? Y después ese día más nunca lo volví a ver. Tú, Trimanu, qué triste. Qué triste, ¿eh?
1: Buenos días, Geraldine, buenos días. Geraldine, una consulta. ¿Qué nos hace pensar que la perrita quería ser rescatada?
0: Es verdad.
1: Se fue, sobrevivió
0: y engordó.
1: Y regresó, uf, a mejor estado de salud. Hasta verá huyendo de esos dueños.
0: Es verdad.
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0: Oye, si subió de peso es porque ya estaba comiendo bien. Pues allá pasa páramo. No de eso. Dice Arlene bien. Pero ya no parece tatuadora.
3: No parece que parece. ¿De qué tiene cara para eso? ¿Tú que le pones cara a la gente?
0: Ella tiene cara de que me va a mandar a terapia. Eso tiene cara de que manda a la gente a terapia.
3: Arlene.
0: No. Dale, vaya.
4: Caritas enojadas me mandaban.
0: ¿Qué sopa?
2: Un señor llamado Nathaniel,
0: ajá,
2: Coolerton, socio de 45 años del reconocido buffet neoyorquino Washtel Limpton, estaría próximo a dejar la firma luego de que un beso con una asociada junior en Central Park se hiciera viral. Según reportó The New York Post, Coolerton permanece de licencia mientras la firma investiga su relación con Kelsey Borenswaite, de 29 años. El escándalo también había frustrado su previsto traslado al buffet rival Gibson Dunn. Aunque Coolerton continúa formalmente vinculado a Washtel Limpton, fuentes citadas por el medio aseguran que su salida sería inminente. ¿Qué opinan de eso?
0: Que su salida sería inminente.
2: Ajá. Pero ¿qué es lo que sucede acá? Primero que él es socio y estaba con una asociada junior.
0: Ajá.
2: Pero los reportes señalan que además el abogado está casado desde el 2016. ¿Qué tal? Y fue un video de un aficionado que iba caminando por ahí y estos se estaban besando ahí en una banca y lo grabaron. Dije, hey, busqué un hotel. O sea, un video, o sea por con culpa cero malicia.
0: Culpa de un impertinente, pues.
2: Cero malicia. ¿Tú sabes por qué le pasa eso?
3: ¿Por qué?
2: Pokémon.
3: ¿Pokémon?
2: Ajá.
3: Era un Pokémon.
2: Me acordé la de ayer.
0: Porquería.
3: Ahora que estamos, estaba pensando, Kaun, tú sabes que de qué me acabo de acordar. Tú sabes que Arlene tiene un récord Guinness.
2: ¿De qué?
3: ¿Ah?
0: ¿De qué? Mandaba terapia.
3: No. Ella es masa pelada, ella es tranquila, Kaun. Ella tiene un récord Guinness y Arlene es la mujer que ha utilizado el mismo par de zapatillas por más tiempo. Desde los 11 hasta hace 2 años creo que fue que se las quitó.
2: ¿Desde los 11 años?
3: Ajá. Hasta hace 2 años. Una Nike blanca.
0: Ajá.
3: Ya estaban cansadas, pero ya no estaba cansada usarla.

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1: Geralita, viendo el grupo.

0: La peta chino, chino, chino, loco.
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2: Y entonces, ¿Ricky sí es el padrino?
0: No. No puede ser dos madrinas, Geraldine. No
3: puede ser dos madrinas, es verdad.
0: Geraldine.
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0: Geraldine, destácate.
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1: Oye, cabrón.
0: Ajá.

0: ¿En qué estaría pensando Marcelino Guerra cuando escribió esta canción? Tiene que ser la exnovia, porque...
1: ¡Cállate! ¡Ey, cómo habrá bueno, salido todo ayer!
0: Sería bueno llamarlo y despertarlo, Yeralín. Vamos a llamarlo.
1: Sí, me gusta.
0: Dale, me gusta. Dale. Pasa el número.
2: Buenos días, mega muchachones. Saludos ahí para Dakot. Es lo que es Kabum Bum Bum.
3: Marca, marca.
2: Bella, hermana, Francita. Una pregunta te tengo, hermana, tempranito. ¿Tú perdonarías un queme, una traición, como le quieras decir?
0: Claro que sí, perdonamos, porque somos de buen corazón.
4: Bien tontito.
1: Ajá, exacto. Pero sí, ahí está.
0: El mensaje que vas a guardar ahí, de una vez. Ahora vamos a tener que bailar a Yeran. Muteate a Yeran. Eso es. No queremos escuchar a Yeran. Ay, cerró. Dale nuevo. Tiene que irse a Yeran, que son cuatro veces para que entre. Veamos para allá.
4: ¿Cuatro veces?
0: Ah. Dos, dale otra. Dice que la cuarta reconoce que
4: es una urgente.
0: No, ya levanta para que dice Yeralín, que Yeralín es la que sabe de esto. De estos menesteres, no, él tiene de.
4: Vainas de bandido que va.
0: Ajá, esta cosa de bandido, de verdad que ya va porque escribió esa canción.
4: Dime, Yeralín.
1: Ya va.
4: Vamos a ver.
2: El cabo para el amigo que dice que si perdonaron, queme. Todo hombre sin cacho sería un hombre indefenso. Todo hombre macho panameño masculino tiene derecho obligatoriamente a tener su cacho. Y señor, y entre más cacho, más fuerte. Así que te la debo hasta ahí.
0: ¿Y por qué hizo así?
4: No entendí.
1: Está empujando.
0: Yo no sé qué está empujando.
4: Yo le estaba moviendo la barriga.
1: Ahí está, Kabum.
4: Vamos a verificar por acá. A ver.
0: O sea, que tú crees que llamemos a Lale para que Lale despierte a...
1: Of course.
0: Ok, dale.
1: Después le decimos a Lale que no escuche.
4: Dale. Okay, vamos a hacer la llamada a ver qué tal. Dago, verifica ahí mientras yo verifico por acá.
0: Lale se va a poner brava conmigo porque no le contesté. Ay, Dios mío.
4: Viste, entonces... Ay, está sonando.
0: Deberíamos cancelar esta llamada.
4: Está sonando.
0: Ella, oye, Lale es millonaria, ella no se va a parar.
4: ¿Ah, sí?
0: Sí, tú sabes, la muerte de plata es así.
4: ¿Estás loco?
0: Allá que madruguen lo que tienen que madrugar. Para que sepa, ella piensa así.
4: Ay, Dios mío, pero vamos a hacer esto aquí. Ahora sí.
0: El malo soy yo.
4: ¿Qué va, mira? Es que son las...
0: ¿Tú crees que yo te estoy pegando mentira, cabrón? Yo soy incapaz de mentirte. Ese es gente de mucho dinero.
4: ¿Qué va, Geraldine?
0: No lo intentamos, pero con el cocote es así, no podemos.
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4: Oye, qué ricura para más. Bueno, llegó la hora 8 de la mañana.
6: Quisiera que se repetir.
0: 8 a.m.
4: 8 a.m. Muchas personas están entrando a la oficina, muchos están llegando tarde. Oye, a todos los que vienen por el área de la Cincuentenario, no tomen por allá, que en la rotonda de la Cincuentenario ahí está cerrado. No sé por qué motivo está cerrado. El megabiólogo nos mandó la información por acá. Déjame verificar rapidito, Dacoba, antes de irnos al cambio.
0: ¿Qué habrá pasado? Debe ser algo del Team Valor que pasó ahí.
4: Aquí está, dice, la rotonda estará despejada como retorno hacia la entrada de Costa del Este. El retorno de Panamá Viejo está cerrado, no sé por qué motivo, así que ya lo saben, evitemos estas áreas por el momento. La recomendación es tomar precauciones necesarias al utilizar las rutas alternas y mantenerse atentos a los canales oficiales. En este caso, sigan la cuenta de Parque Lefebvre. Ahí está la cuenta oficial de los vecinos de Parque Lefebvre. Vámonos al cambio y regresamos. Ya saben, nos vamos a la Cincuentenario, que hay tranque en la rotonda de Panamá Viejo. Van a salir más adelante de repente por el
0: Guayaquil
4: y por allá. Ya, vamos al cambio.
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1: ¡Yepa! ¡Buenos días para más! ¡Estamos en el Morning! Hoy viernes

0: Cena para algunos, otros serán mañana.
1: Sí, sí, sí.
0: Pero otro. Lo que hay es ánimo.
1: ¿Y cuándo será mañana, Geraldine? Libera tu cuenta hoy. Date frescura.
2: ¿Cuándo tú pagas, Geraldine?
0: Hoy
1: ni se acordaba.
2: Ay, ni se acordaba. Y esa vocecita tímida, dije, como si no la conociéramos.
0: Pero yo soy la que pago, loco.
1: Bueno, pues.
0: Me pedí yo, yo desde el miércoles, yo dije, yo quiero cobrar viernes, loco. Bueno, no me hicieron caso.
2: Le dieron, dije, bueno, búscate otro trabajo.
1: dile todo el trabajo que te pague el viernes, porque aquí, nanay. ¡Qué ricura, Panamá! ¡Buenos días! 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Ahí donde está el compa Nef comprando su vaina.
2: Ay, ahora que Nef se mudó.
1: Sí.
2: Está intratable.
1: Dice por acá, Dacop.
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0: Sí, señor, buenos días.
1: Geraldine.
0: Si te gusta el danzal, escucha bien. Para el evento de danzal Roll Out en Jamaican Cuisine, se estarán regalando 3 botellas a las 3 primeras personas que sigan en @ Jamaican Cuisine. Para que la gente lo escriba bien. @ Jamaican, con N al final, Cuisine Panamá.
1: ¡Epa!
0: Escriban al DM uno de los artistas que van a estar en tarima. Importante, la botella es canjeable solo en el evento y deben comprar su respectivo boleto.
1: Eso, ya lo saben.

0: Esta canción, brother, una vez tú te transportas a esa película.
1: Es verdad.
0: Ahora te voy a hacer una pregunta, Gob, correspondiente a esta película. Como tú y yo compartimos la misma profesión y el mismo amor por la música y los arranques,
1: okay.
0: ¿Tú no visualizaste esta película como una meta? Como que, diablo, yo tengo que hacer un evento así, algo así, de una magnitud así.
1: Claro. O llegó a pasar. Mi mamá ha hecho un cuento de la casa y de la calle en un arranque.
0: Ah.
1: En un arranque así, que empezamos cuatro personas y las cuatro éramos familia. Yo y tres primos, entre eso Liliana. No, yo dos primos y un tío, imagínate.
0: Ok.
1: Ey, mamá, estoy acá afuera, voy a tomarme otro trago con mis primos y con mi tío. Y dale, está bien, no hay problema. Y yo no sé cómo fue eso que empezamos a invitar. Yo nada más sé que le di un par de personas. Bueno, estamos acá, date la vuelta. Cuando hicimos así, la calle no se cabía. Y yo veía a una persona que se estaba yendo con su cooler. Y yo, ay, uno menos.
0: Uno menos.
1: Y cuando veía para el link, venía entrando 10 más con cooler. Y yo, pero ¿por qué pasó? ¿Por qué viene? Se descontroló. Imagínate que fue tan foco. Yo, pa coincidencia de la vida, yo había puesto la piscina en la parte afuera de la casa, la marginal. Y yo como a las 10 de la mañana, yo leía a todos los que estaban y no conocía más de la mitad. Buenas muchachos, están en su casa. Yo voy a dormir. Se paró mi mamá y estaba todo el mundo adentro de la piscina y yo durmiendo en la sala. Imagínate. Qué buen arranque.
0: Hey, nosotros llegamos hace una demencia ahí en la, ¿te acuerdas la barriadita donde fuiste la vez que salimos de?
1: Ajá.
0: Bueno, imagínate que ahí hay un,

0: la magnitud en esa callecita, brother. Eso fue una locura. Vino uno de los vecinos así, compa. Yo le dije a usted que culo, usted sabe que usted está tan frío aquí, pero. O sea, me mearon todo el Porsche.
1: No, yo sé que no estaban frío nada.
0: Los infelices casi se voltearon y lo orinaron todo el Porsche al viejo. Vaya.
1: No, hombre, eso está mal, ese problema.
0: Fuera de orden.
1: Eso hay que partirlo.
0: Que va. Pero bueno, eran otros tiempos. Pero como Geraldine era del West, para esos tiempos, para allá no se hacía nada de eso. Allá era.
1: Allá no sabían que era eso.
0: Era pura hierra y vaina, así, pura matanza. Era
2: ojalá.
0: Que... ojalá que.
2: Ah, ojalá.
0: Que era
2: bingo. Existiera puras hierras y matanzas.
0: ¿Y qué era lo que hacían por allá para parquear?
2: Parqueábamos, hermano.
1: Oye, eso.
0: Pero ¿cómo?
2: Acá ustedes tenían discotequita y esas cosas. Nosotros aprendimos a parquear desde muy temprano.
0: Parking es parking. Discoteca es discoteca. Por eso estoy preguntando.
2: Puro parking.
1: ¿A dónde parqueabas tú?
2: En casa, papá.
0: No sé. No suena convincente. ¿Eh?
1: Exactamente. Vamos. Siento que estás como mintiendo.
0: Sí, sí, sí.
3: Fueron tiempos, Capumbum. Yo sí estaba ahí. Respect to the maximum.
0: Este era otro que llegaba,
3: Yo creo que la brother en ese tiempo era pura pijama party ahí entre las amiguitas.
0: Edwin, que llegó un par de veces a la veredita esta, sí, cierto. Era otro tiempo.

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1: Oye, 8 de la mañana, súmale 24 minutos. Ay, no,
2: no, no, no. Ya casi nos vamos al cambio.
1: Sí, sí, sí, sí. 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Así que todavía estás a tiempo y ahora para que hay quincena.
2: Actívate, actívate con tu quincenita.
1: Fuera, misil.
3: 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Pídela en tu tienda o supermercado más cercano.
1: Eso.
2: Claro, porque Nissin, Nissin.
3: Oye, dice que el exalcalde Alex Lee y otros dos aprendidos fueron trasladados al centro penitenciario ubicado en la base del Senan en Coiba.
2: En Coiba era la cuestión, sí.
3: Dice, los tres fueron imputados por presunto peculado agravado y permanecen bajo detención provisional, por lo que no existe una sentencia firme en su contra. ¡Qué locura!
2: Adivina, ahí salí, y el que se puso bravo fue Bolota.
1: Bravo, no, triste, y se puso a llorar y todo.
3: ¿Ah? ¿Ah?
1: Sí, salió en una entrevista con el maestro Pablo Escobar. Y,
2: ¿con Escobar? Que
1: Pablo Escobar.
2: ¡Qué locura! Con el profe. Hey, tú tienes que buscar ayuda.
1: Con el profe Escobar. Sí, Pablo Escobar, perdón. Con el profe Escobar y se puso a llorar y todo.
3: ¿Estás loco?
1: Sí, uno, ay, ya le dije, man, llorando. Dije que estaba bravo y triste porque se estaba pasando eso al exalcalde, pues.
3: Dios mío, es amigo, Javier Lynch, representante de Corregimiento de Barrio Norte en Colón, y Orlando Hurtado, tesorero del Corregimiento de Barrio Norte. Oye, ¿y vieron que se llevó el anteproyecto de ley de derecho al olvido?
1: ¿Cómo así? ¿De qué es ese anteproyecto?
3: Bueno, infórmame. Busca crear mecanismos para la reinserción social y cancelación de antecedentes y registros policiales bajo determinadas condiciones. La propuesta presentada por el diputado Isaac Mosquera excluye delitos como homicidio, femicidio, delitos sexuales y delincuencia organizada, pero contempla, en ciertos casos, a personas condenadas por blanqueo de capital. ¿Qué tal?
1: O sea que

0: los de delitos
1: de blanqueo de capital.
0: No, lo le, olvídate de eso.
1: Ajá.
0: Bueno.
2: Qué locura.
0: Ahora, después que esta persona pagó su condena, ya después que dije ya pagó su deuda con la sociedad, que se olvide eso. ¿A eso te refieres o investigación?
1: No sé, hermano, lo que leí. No hay más. Es eso, ya.
0: Tienes que hacer un análisis. Ya,
1: exacto, no hay espacio para análisis. Esos son los miércoles.
0: Bueno, la cosa es que... No sé.
1: Oye, y se emite un nuevo aviso de vigilancia por lluvias y tormentas en todo el país. Así que pendientes porque habrán lluvias y tormentas significativas en todo el país y zonas marítimas debido a los remanentes de la onda tropical número 39 y por la activación en los próximos días del sistema de bajas presiones. Así que bueno, eviten cruzar ríos, quebradas o zonas inundadas.
0: Oye, ¿te acuerdas lo de ayer que estaba mencionando lo que estaba pasando en Nepal? Viste que la arena escaló fuerte, la cosa
1: sí.
0: No fue...
1: Sí, no, tú dijiste ayer... el miércoles.
0: Eso fue el miércoles, no fue ayer.
1: Ajá, no el miércoles. Tú lo dijiste apenas pasó, tú de una vez lo reportaste, pero hermano, los videos, qué locura.
3: Tan heavy.
1: Qué
0: tristeza. Qué cosa más fuerte.
1: Sí.
0: Eso fue, no fue ayer que yo lo dije, fue...
1: Miércoles.
3: Fue ayer,
0: miércoles.
3: Yo creo.
0: Fue ayer, Geraldine, no fue miércoles.
1: Pero bueno, no importa.
3: Ella vio que tú viste el futuro que iba a pasar ayer.
0: No, mira, no me confunda, porque tú sabes qué me pasó ayer casualmente, Geraldine. ¿Qué? Me acosté a dormir. Logré conciliar el sueño como a las 12 y algo del mediodía. Y adivina, yo sentí que había dormido tanto que yo dije, ey, y como yo tengo esas cortinas blackout. Y yo estaba todo oscurito y había en ese momento un silencio y yo y agarro el teléfono y como ya yo soy un señor, necesito mis lentes y veo la hora, veo que 4:20 y yo, chutri, tengo que irme a trabajar. Ey, me he levantado y corro y abro así la puerta y yo cuando abro la puerta veo como una claridad, pero como el día estaba medio tú sabes, nublado. Se vio una claridad extraña. Yo, miércoles, salió el sol allá la mierda. Yo, ¿ahora qué le digo a Jonathan? Ey, me meto al baño. Yo, papá, cuando estoy así, salgo del baño, viene mi hermana entrando, ¿no? Porque, o sea, como ya me la hago leer, y tú vienes entrando así, que... Y que te vas. Yo... ya quedé en el momento, y que... ¿Qué hora es? Dije, 4:30. Yo, y tú... me quedé bien guillado, friend. Yo... Diablo, viaje en el tiempo. Ey, te juro que quedé bien guillado, que yo pensé que ya era el día siguiente. Yo, o sea, perdí totalmente la noción del tiempo.
3: Vas a tener que decirle que te cambien la...
0: La cortina.
3: No. Vas a tener que cambiar el dealer.
0: Ey, de verdad que fue una vaina. Vamos al cambio comercial y regresamos con el último bloque de Geraldine y el mío.
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0: toda la competencia le seguimos dando palo. Ya no estén llorando y sigan soportando. Ya son 26 y seguimos contando. Es porque la mega te sigue descontrolando. ¡Aló! ¡Aló!
1: Mafe contestó.
0: Y rápidamente se formó este vacilón. Era DJ el Dical de Mega DJ Dacom. Pidiendo más plena y que le tiren un pull up. ¡Aló! ¡Aló!
1: Gerald contestó.

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0: Oye, pero ahí estamos de regreso, estamos de regreso. Ahí. Dando de calor. Toco, toco, toco. Toco, toco,
1: toco. Yo por acá.
0: Toco, toco, toco. Toco, toco, toco. Siempre
2: provisional por lo que necesito las
3: empresas. Sí, tiene razón. Me fueron trasladados a Coiba. Dice el presidente que para quitarle la comunicación y que no estén armando demencia y todo. Y Bolota está bien bravo, dice Bolota que él tiene más estudio que el presidente, que para el serio. Bolota está ponchi.
0: Qué locura con el compa.
4: Estoy algo indignada con Junior. Junior ayer me chifió a mí, a su barquillito, y se fue a cenar Amador con Amapola.
0: No.
4: Entonces, mi molestia es que me vino a enredar y que tengo que meter hora extra en la mega. Y yo dije, pero a esta hora, gordo. Y que sí, no sé qué. Y que, pero yo, gordo, pero a esta hora no trabaja. Que él estaba cubriendo no sé quién. Resulta y pasa que Junior estaba con Amapola en Amador. Y me di cuenta porque me mandaron una foto y fui hasta allá y le hice un show.
0: ¿Aló?
4: Porque con mis sentimientos nadie va a jugar. Aunque yo sigo amando a mi Junior, a mi cocorra, a mi totorrón, él siempre va a ser mío. Y hoy durmió conmigo.
0: Oh.
4: Junior, love you, mi gordo.
0: Tené cuidado ahí porque ya es una amapola, brother.
1: Sí, que cuando la amapola se mete porque...
0: Sí, ¿sabes que para, yo, hasta donde yo sabía estaba tranquilo con Bambu, pero ahora hay que con Junior.
1: Sí, imagínate.
5: DJ Geraldi, la cojo. ¿Qué tal?
0: ¿Qué es lo que es?
5: Saludos, Mega Contador. Oiga, eso fue el miércoles. Usted sabe que el Mega Contador está activo y con saldo. El miércoles en la mañana, el tema ese. Qué triste. Y tenemos no desviar la atención en Panamá. Recordemos que en Panamá hubo una onda expansiva por represas reteniendo agua en área del canal que... Imagínense esa onda expansiva hasta donde afectó, que inundó hasta todo en montaña, donde hay una gasolinera, que no vamos a darle publicidad, creo que pauta con usted, pero no vamos a darle publicidad hasta que paguen. Y hasta Chepo,
0: una vuelta.
5: Pues esa onda expansiva del agua. O sea, que aquí también nosotros tenemos cuestiones de represas que cuando están a su límite, si no lo abren a tiempo, imagínense hasta dónde llegó esa onda expansiva. El que no recuerda, chuleta, esa fue tremenda inundación de canto a canto. Yo me acuerdo, estaba en una empresa de tarjetas y tuvimos que reconocer la tarjeta de la gasolinera que se le llenó de lodo, pues, la tarjeta. Imagínense el nivel de inundación que tuvo, que llegó hasta las cajas esa vez. Eso nada más para que tomen nota. Y acá, bueno, fue una triste situación, que también había represa y vaina, pero fue un deshielo, la vaina que... Y eso trajo todo ese marejal de agua. Pero bueno, de verdad que fue triste esa situación. Saludos.
0: Saludos, hermanazo. Vamos a ver qué me dice por acá.
6: Buenos días a toda la gente de la Mega. Isaac Garigui reportando sintonía. Uy, feliz viernes, si sabe. Feliz viernes a todos, que el día de hoy sea próspero para todos ustedes. O sea, que siempre sale el sol, you know what I'm saying?
0: Eso.
6: Siempre sale el sol. Mientras resiste. Un
0: show
6: del día fue ese, para que sepa.
0: Ok, mi hermanazo, el mismo Chuligan, mejor conocido en el Bajo Mundo como Gary D. Qué locura, Geraldine. Geraldine. Ok.
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0: Ay, ay, ay.
7: Ahora sí
1: que.
7: Estaba en mute. Oye. 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

0: Oye, ¿y qué se perfila para este fin de semana, Geraldine? ¿Qué actividades así?
1: ¡Pura fiestita! Oye, tiene... hoy hay baile, mañana también. ¡Qué delicia!
0: ¡Oh! Es que tú eres una... una party girl.
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0: fiestas de bingo y cosas así.
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0: Tu corazón. ¿Viste el video de que... ¿Qué pasaron sin decirte? No, el arranque que están cantando...
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1: ¿Qué mandaste ayer?
0: ¿Tú la viste?
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0: No lo... Ah, ya, la como no lo... Bueno, ahora te lo voy a ir de tarea. Para que veas, así son tus arranques.
3: El que mandaste al grupo de...
1: Y yo contenta.
0: Que yo puse...
3: Ah, sí, yo lo vi. Ahí. Es verdad. Y tú sabes que me dio gana cuando vi ese video de eliminar de mi contacto a todas las personas que conocí por Geraldine.
0: No,
1: ¿por
0: todas,
1: qué?
0: No todas.
3: Porque...
0: No todas.
3: No, pero es que se prestan para eso.
0: No, todas.
3: Se prestan
0: para
3: eso.
0: Por lo menos, Oscar, el brother... Hace bueno arranque. Este.
3: No, pero espérate. Bueno, Oscar no.
0: Oscar y este Mario también. Mario y Nergi han hecho buenos parties en su casa. Han sido buenos parties.
3: Mire, con eso que
0: pero
3: que
0: Geraldine
3: ama es amarga, tiene mejores parties que Geraldine.
1: ¿Cómo que amarga?
0: Ey, el único día.
3: O sea,
0: día,
3: seriecita, pues.
0: Mira, el único día que yo le hice caso a Geraldine, que me acuerdo que ella me tiene el karaoke ese. Fue ese día el karaoke. Yo así, yo vengo, ya no valoro, es que yo vengo del área este, para acá, y yo dije, cuando voy yo,
3: una magnitud, tú esperabas algo y...
0: Yo en Villarreal era puro karaoke y yo...
1: Y cantó mi pelao, bailó...
0: ¿Cómo que me queda?
1: ¿Qué más le queda?
0: Tratar de divertirme.
1: La viviste.
0: No, Dios, tuve que involucrarme ahí porque...
3: Geraldine, ahí sí no te puedo defender.
0: Vamos a cantar, pues vamos a bailar, vamos a tratarse algo porque...
3: Pero tú sabes que siempre hay uno peor. Y a mí me gusta que a la gente así le pase cosas. No,
0: y
3: porque Dacol, adivina...
0: Y espérate, lo peor.
3: ¿Qué?
0: No hubo after, ahora.
3: No.
0: No. Terminó todo y todo el mundo se fue. Yo me quedé, ¿qué? ¿En serio? No.
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0: Dije la otra, dije, no, que ya voy a ver al baby que está dormido. La otra, que no, que lo que pasa es que mañana tengo... Ay, no, que ya tengo cólico. Y la otra, no, que yo tengo sueño.
1: Ah, un parking de dos.
0: No. Usted tiene. Todos ellos están en el, más o menos en el rango de mi edad y yo no estoy así.
1: Hermano.
0: No.
1: Tú sales de aquí.
0: No.
1: Tú puedes descansar.
0: No,
1: tú
0: venga,
1: tienes tu vida esto activa los fines de semana.
0: ¿Y tú crees que yo nací
1: ese,
0: yo nací
1: ese día? Estabas libre y tenías toda la energía del mundo. Nosotros ese día veníamos de trabajar, loco.
0: Taco.
2: No te vas.
0: Ay, Dios mío, no me busques la boca.
2: No.
0: Yo he venido de desacato. Directamente a workear y... Ya.
1: Me llevas esa vida así.
3: Mira, yo te voy a decir algo.
1: Tú andas en malos pasos.
3: Yo te voy a decir algo. Pero a veces la gente así tiene que pasarle cosas para darse cuenta que está mal. Y ella la ha pasado. ¿Tú no te acuerdas la vuelta que se desahogó con nosotros? Dice, oye, en estos días peleé con el pan porque nada más quiere estar con el karaoke en la casa.
0: Ajá.
3: O sea, y ella
1: diferente
3: quería el karaoke en
1: es
3: la calle.
1: Diferente.
3: Dios, claro, bien hecho que no te pasó.
1: Mira, yo me meto de la presencia de la gente. Que es esa cosa de que para cantar afuera canto en mi casa.
3: Ay, es verdad, yo no, te acuerdo con él.
1: No, señor.
3: Mira, si tuvieras. Mira, Cabú, el día de mi cumpleaños.
0: Ajá.
3: Si tuviera libre. La libertad que tenía ese ciudadano. No tenía que estar puesto que voy a cantar, que no. Tranquilidad.
0: Tranquilidad, relajado.
3: Si ese día se hubiera creado la competencia de farmear ahora, él ganaba.
0: Él ganaba.
3: Nadie hubiera farmeado como él ese día.
0: Bueno, pues.
3: Y lo pone que estaba el peluche y que cuidándolo, porque tú sabes, ¿no? Como niño cuando va a Disney, que va a ir, tiene que estar detrás porque él no había vivido esa experiencia.
0: Señor. Ay, qué caso. No. Ese día yo me decía, y no hay after, todo el mundo se fue. Yo así, yo he manejado, he venido. No.
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0: ¡Qué locura!
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0: Oye, Panamá, 8 de la mañana, 52 minutos. 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
0: estamos arrancando ya el fin de semana, así que... Oye, bien por los que pueden ir a la playa este fin de semana. Unos van para la playa, otros van...
1: Con esta lluvia, hermano.
0: Oye, tú puedes ir para la playa. De que llueva ya, entonces tú tienes que tomar las medidas.
1: Una nariz sin hueco.
0: Tú puedes ir a la playa. Muchas personas tienen casa en playa. De repente tienen algún plan por allá. Y llueve ya, bueno, ya.
3: Claro.
0: Ya, entonces ya es otra cosa, pero... Pero sí. ¿Por qué no nos compramos un lotecito por allá, Dago? Por allá, por Gorgona, por esos lados, por allá.
3: Estoy,
0: ¿no?
3: ¿Sí, vámonos?
0: ¿No?
3: Estoy.
0: Porque el
3: hacemos
0: amigo...
3: Hacemos como hizo el otro, que compró el lote, todo el lote de estartalado, pero el man hizo su piscina. Lo único bonito era la piscina. No había donde dormir, no había nada. Él, su prioridad era la piscina. Sí,
1: sí, sí. Oye, no te vayas muy lejos. Que vas... Dije, el man dice que nada más consigue un terreno, yo no necesito una casa, hacemos una piscina, una barbacoita
3: y ya.
1: Y vamos a vivir en un contenedor. Yo, sí, claro, ya voy a conseguirlo.
0: O sea, está buena la idea. Mira, después que tú armes primero la piscina, la barbacoa,
1: vamos
0: ya.
1: Vamos a vivir en la piscina.
0: Pero no es, eso va a ser una casa de campo, no una cosa
1: no,
0: para vivir.
1: No, señor.
0: Ahí,
1: que... Él quería una casa, dije, en la ciudad. Así.
0: Ah,
1: y él no empezó a mandarme, dije, videos, okay, imágenes de casas así, que es súper top, que son contenedores. Sí. Que pegan, dije, uno o tres o hasta cuatro contenedores. Y yo le dije, mira, hermano, eso no va a pasar.
0: Que mira, hermano.
3: Parando como frena, dije, como hermano, brother, dije, ey.
1: Yo le hablé, yo dije, mira, yo te voy a hablar desde el fondo de mi corazón.
0: Ya está.
1: Eso
0: en
1: no
0: la
1: va
0: compa
1: a pasar. Totalmente.
0: ¡Qué locura! No, pero sí, yo pensé que era para el área así en interior. Dije, bueno, tú sabes que voy a comprar un lotecito por allá, por Gorgona, por eso lado, por allá. Ahí sí es válido. Eso para dos contenedores ahí, Geraldine. Y después que tú estás tu piscinita, tu barbacoa.
3: ¿Qué pasó? Ya lo demás
0: tu
3: es batebo. Añadido. Es añadidura.
0: Sí. O sea, pues yo tengo un amigo que es contador. Es como llama aquí a la emisora. Tiene una casita por allá.
3: Sí, pero esa casita sí es de Millo.
0: Ey,
3: o sea, no
0: es
3: de Dique.
0: Es puro enredo, puro enredo.
3: Y que ahí está la llave porque no quieran ir. Pero siempre tiene algo.
0: Ah,
3: ¿tú no estás puesto hoy? Ey.
0: Chuti, lo que pasa.
3: No me vas a creer.
0: Ah, ya la caú.
3: Se me están despegando los ladrillos. Esta vez, hermano.
0: Ajá.
3: Siempre tiene algo la casa.
0: Yo creo que ya la piscina la puso. Creo que hizo en la piscina. Y,
3: no, no. Claro, abrió el hueco y metió la marginal.
0: Sí. Porque dice que era mejor que la casa, sí, la que te dije. Salía más barata que ya donde la gente pull up.
1: ¡Hey! Porque acá tenemos puras finuras.
0: Oye, bueno, ok. No te vamos a dañar tú.
3: No, sí, es verdad. Pelar. Yo estoy de acuerdo con
1: ¿ya reservaron la fecha?
3: Yo me acuerdo con mi... Mira, ya tú las cambias como 75 veces.
1: No, nada más una vez. Espérate, viste, hablas mal. Jueves 17. Daco, mira, que lo estoy diciendo. Después viene Cabún a decir que yo no dije nada.
0: Sabes que tú ya revisas mi booking.
3: 17,
0: ya...
3: cita. Yo la tengo guardada en 17. Yo la tengo guardada. Déjame, mira. Sí, la cuestión es que a mí no me gusta entrar este calendario porque estoy demasiado buqueado.
1: ¡Oh, my God! Te estás copiando de la agenda de DJ Guachito.
3: Te da rabia.
1: Una cosa, hermano.
3: Mira, esto ha cambiado, Geraldine, esto ha cambiado buca a veces, porque esto primero era por una fecha, después la cambiaste para el 13 de agosto, sí, y ahora para el 17.
1: Bueno, ya.
0: Ey, pero yo voy.
3: ¿A qué hora
0: dijiste que era?
1: 4. Tempranito, parking de viejo.
0: Sí, va a haber bingo. ¡Wow!
1: No, karaoke.
3: Ay, a la frente.
0: Mira, yo espero que tú tengas algo bueno para amenizar.
1: Oye,
0: te refiero a
1: te dije, beneficio. Ustedes adentro de la piscina.
0: Ustedes de...
1: La gente que me está escuchando, yo quería hacer algo así, que psicodélico, algo y que otro mundo, una galaxia aparte. Metiendo y que a los DJs en la piscina, tocando y eso, y estos manes y que no...
3: Porque ella quería meternos y quería que pusiéramos
1: pero el
3: corriente sobre
1: está afuera.
3: la corriente sobre un una chancleta ya flotando.
1: El contrario fuera.
0: Estoy inventando cosas que no pasa la corriente, oye.
1: Pusija ahí. Vamos a rajar una cosa.
3: ¡Wow! ¿Te imaginas lo que me da risa? Inauguración del evento. Titular al día siguiente.
0: Bueno, en el
3: trocutado. Bueno, en 2 días, el trocutado en inauguración. Hasta llegó la inauguración.
0: Y si caímos en. Y si caímos en
1: se quedan encerrados ahí esos fantasmas, qué pereza.
0: Si caemos en titulares de esos periódicos así que. Le ponen un titular de que. ¡Por idiotas!
1: De una la, crítica, la crítica, la
0: crítica. Bueno, por idiota.
1: ¿Quién se metería en una oficina total?
2: No tiene talento, pero echa pa'lante.
0: 10 de 32 años y uno de 40 nunca pensaron que.
3: O en el otro, que en el otro que es un poquito más fino. Ajá. Mezclan electricidad con agua.
0: y si sale la noticia de que. Horror, terror y pavor. Electricidad, Catalia, alcohol y agua. Desenlace fatal. Más adelante, 6 de la tarde. No te lo puedes perder.
3: Toma el problema del invento de la otra.
1: Bueno, porque qué horror, no terror y pavor. Que sopa.
3: Y si hubiera sido un par de años más. Un par de años más atrás, el de la mañana que tiene su fonda. El de, esto sí está malo. Esto sí son pendejos.
0: ¿Qué hace? A la cámara de ticket. Me acaba de llegar un. Señores, ¿cómo es posible esto? Que dos DJs se metan a una piscina, disque a tocar en un evento de inauguración. Eso es una barbaridad.
3: Así mismo.
0: Algo está pasando aquí en Panamá. Las autoridades que tomen carta en el asunto. Miren estas imágenes. Miren, aquí están las imágenes. Aquí está, oye, y mirando así, porque tú sabes que también tiene su previsión poco.
1: Y todo el mundo dije.
0: Y todo el mundo mirando el celular y qué.
1: Mirando exactamente como miramos a lo que farmean ahora.
3: Ajá.
0: Qué barbaridad.
3: Qué barbaridad.
1: Ay, señor.
0: Esto no puede estar pasando. Ya.
1: Chao, los quiero.
0: Chao, Panamá. Dios primero, nos escuchamos el domingo, 12 mediodía, 4 de la tarde en la dominguera. Elegante. Bueno, Dacop sigue por acá.
3: Tú que todavía estás en el tranque, todavía viene una tanda, viene una demencia, así que tú quédate ahí que viene la hora más divertida.
0: Bueno, vamos a ver qué dice.
3: Te da rollo.
0: Chao.
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0: Daco, tú vas a dejar que Capún se vaya. Ponle la correa a ese perro.
1: Manos en el aire, quiero que todos digan bro, bro. Súbanme la mano, quiero que todos digan bro, bro. Manos en el aire, quiero que todos digan.
2: Ey, no se va a amarrar, loco, lo quise amarrar por el chicote del medio y no se dejó.
1: Con sangre y el que te traicione.
2: Pero
3: de su madre.
1: Traición con traición se paga con sangre.
2: Lo tengo que agarrar por ahí.

¿Qué es lo que tú tienes, perro? ¿Qué es lo que tú tienes? Dice, déjame, acabó que se va a descansar para mañana a las 4.

0: Buenos días, DJ Dacot. Excelente programación. Que tenga un excelente día. Dios me lo bendiga siempre. Bomba y plena.
1: Cruel, cruel, cruel, cruel.
2: Ay, monstruo, consulta. Hace un poco si dice UCB. O sea, está bueno esos mixes.
1: Ey, pero viste. Ahí donde yo digo que. Ya veo por qué Cabo se pone como se pone con ustedes. Porque ustedes.

0: No sabía, pero Kabum anda con mi hermana. Primero viene a verla, dice. A lo que sea tu cuñado.
1: Sí, loco, ese mic de su CV, yo se lo escuché, fue como a Junior G.
0: No, perro cansado no usaba ese. Uy, perro.

0: Esta canción me acuerda como a mi mejor amiga, no sé por qué.
1: No sé qué tendrá.
2: Te imaginas un mantuma entre Dacop y Junior Hit. O sea, ¿quién ganaría?
1: Depende. Mega buenas.
3: Oiga, ¿qué es lo que dice Dacop?
1: ¡Habla, perro!
3: Por ahí no ha visto a Platón.
1: ¿Ah?
3: Digo, acá.
1: No sea así. No sea así. Eso, así no se juega.
3: Ya, ahora tú no quieres defender porque tú eres el único perro de la cabuca.
1: Sí.
3: Eso que tú no estás defendiendo.
1: Sí.
3: Ese mantumán no puede ir, loco. Ese mantumán no puede ir. Carlos se taca. Cuando pone música de bailarina, sale la cosa. Cuando pone música para bailar, entonces tú sabes, ahí es bueno dile ahí. Esa música me recuerda cuando era la Marisa y después de
1: Mozo. ¡Ey! ¡Fuera! Como dice Olbens, ella quiere que le... Mira cómo habla después que pagaste la membresía durante 6 meses. Por hombre, como tú ves que el mundo está como está, ¿viste? ¡Infeliz!
4: Saludos, señor César Menotti.
1: ¡Ay!
4: Es tu marido Jordan. Besito.
1: ¡Ay, a la peste!
5: Para los fans que están preguntando, ¿dónde está Cafu?
1: Esto es impresionante cómo salen maridos por día aquí, ¿ah?
5: Como Ronaldo y el territorio. Porque ahora todo está cambiado y el negocio está aquí. El artista preparado, Cafu, flow,

0: Hermanazo de Alcoca, Buña, ¿qué tal parecer? A ver si me voy a comprar algo de Beanie Man. Algo de Beanie Man. O bueno, algo del Bossa también. Respect. Me forget to un pan de
1: Madison. ¿A quién te echamos encima entonces? ¿A la madre superiora o a la más polo para que le desbarate?
2: No, cool, déjala así. Frío, no pasó nada.
3: Yo puedo bailarín de Italia Somalí, ya me di cuenta.
2: Slide

0: Oye, tengo que ir a un cambio comercial. Panamá a la vuelta. Venimos con el último bloque. The last block of the programation. El que no sabe inglés se fregó. Vamos y venimos. Quédate ahí. No te despegues del dial.
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0: ¡Cinturi!
1: Ey, ¿tú sabes qué? ¿Tú sabes qué? ¿Qué no hemos escuchado aquí? Y yo siento que ustedes merecen escucharlo porque es así. Es así. Hay una canción que yo sé que aquí no hemos puesto y que está pegada. Pero, ¡oh, patrón! ¡Patrón! Pero yo voy a hacerle el favor. Porque yo soy así. Yo, por mi oyente, lo que sea. Entonces, ya sobre esta hora que tú sabes, ¿no? De repente una... ¡Dios!

0: estamos.
1: Ay, hoy me siento, hoy que es quincena, me siento picadillo y me siento lindo. Me siento, ¿ah? Me siento un pollazo hoy. Vamos a desbaratar el sistema. ¡Ay! ¡Ay, ay!

0: Lina que siente la perilla, que salimos con Putin. Van a tirar un palo, solo falta el cantín. Y ella marca la...
1: ¿Qué lo que es, Cristian? Suéltame y me corro. Si te dan un palo, yo corro. Ey, me voy, miente, me voy, que me estoy descontrolando y no me gusta descontrolarme. Yo soy un hombre serio, un hombre maduro, que no le gusta el relajo. Así que Dios me lo bendiga, nos escuchamos el día lunes, que vengo por acá con mucho más, quedan con los Pretel, que viene el show de los Pretel ya, mega buenas.
2: Buenas.
1: Guapín.
2: Excelente fin de semana, yo.
1: Gracias, hermano, igual, pase. Igual. ¡Bendiciones, perro!
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0: competencia le seguimos dando palo. Ya no estén llorando y siga soportando. Ya son 26 y seguimos contando. Es porque la mega te sigue descontrolando. ¡Aló! ¡Aló!
1: Mafe contestó.
0: Y rápidamente se formó este vacilón. Era DJ Lika, el de Mega DJ Dacom. Pidiendo más plena y que le tiren un pull up. ¡Aló! ¡Aló!
1: Gerald contestó.

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0: lado.
1: Debe estar por ahí.
0: Sí, claro. Vamos, tengo unas cartas del tarot aquí en cabina hoy para leer. Hoy es 10 de la mañana, 16 minutos a nivel nacional, Panamá, y estamos a viernes. Hoy es viernes de quincena, viernes de todo, ¿no? De todo. Hoy estamos a una antesala al Happy Verde y de la Cookie Land.
1: ¡Ojalá!
0: Ya son 42 años que vas a cumplir, Cookie. Quiero felicitarte. Pero ya no cumple hoy, cumple mañana. Entonces es de mala suerte felicitar un día antes. Y regalar un día antes. Gracias a Dios yo me voy de vacaciones ya.
1: Pero mira, casualmente, no es por ser lambona ni nada,
0: claro.
1: Porque en verdad que el lambonismo no se lo merecen ustedes. Yo hoy estaba desayunando y me puse a pensar, voy a pasar mi cumpleaños sin ustedes. Pero tú sabes, te lo voy a decir por qué. Porque pasar el cumpleaños aquí, en la emisora, me encanta. Es súper divertido, todos me mandan mensajes súper lindos, todo el mundo me llama. Entonces hasta pensé, ¿qué será que vengo mañana?
0: Sí, puedes. Puedes. Mañana puedes hacerlo.
1: Para recibir la llamada de todos los chiquistitos.
0: Claro, puedes venir mañana. Claro, pero no de 10 a 2, porque yo no... Bueno, yo no voy a estar acá.
1: Ese es el problema.
0: Yo voy a estar en Colón, pero... Y sería bueno. ¿Tú a qué hora tienes tu cena, tu almuerzo? ¿A la tarde?
1: No, yo tengo cena.
0: ¿Tienes cena?
1: O sea, durante el día no.
0: Deberías de venir en la tarde al después de las 2.
1: Al menos que... No, pero... Es que la cabina de tu casa está en...
0: Falta. No tienes idea, mi cabina en la casa está increíble.
1: Una cosa, un búnker. PlayStation, todo.
0: Hay de todo. Mega, hay de todo.
1: Ay, mi amor.
0: ¿Qué?
2: Yo no quiero que ella venga mañana.
1: ¡Ay, no!
0: ¡Ay, él no quiere!
2: ¡Yo no quiero!
0: Él no quiere que tú vengas mañana, Cookie.
1: Yo vengo mañana. ¡Ay, no! Yo vengo mañana.
0: Estás pataleando en un centro comercial.
1: Ya, yo no vengo mañana.
0: Ay, ay, ay. No viene. Estaba pataleando
1: el chico.
0: Mañana tienes reunión en la planta.
1: No, ya las cambié. Tú sabes que los contactos y la cosa.
0: Pues me acaba de llegar ese mensaje, compañera.
1: No.
0: Así que lo siento.
1: No tengo nada.
0: Tienes que cumplir, compañera.
1: No.
0: Pero bueno, como tú eres bien chévere.
1: Como yo soy bien pipiris.
0: Bien pipiris, toda la gente, mi hermano Ferrer.
1: Vengo mañana. Ahora hablamos todo, de eso. Todo, claro. Ahora lo detallamos.
0: Lo coordinamos bien. Y todos son bien chéveres allá y todo lo demás. Para allá poder celebrar. Bueno, no voy a estar contigo, pero yo poder celebrar. Ya mi amigo Ferrer me está trayendo unos cortes, unas cosas.
1: ¿El cumpleaños es mío o no es tuyo?
0: Sí, pero para celebrar en tu nombre. Yo voy a estar allá, pero voy a estar celebrando tu cumpleaños, ese gran día. Donde el mundo se llenó de luz por 15 segundos y luego se apagó.
3: Omega.
0: Porque
1: se fue la luz.
0: Se fue la luz, ¿verdad?
1: Sí, en ese momentito.
0: Te salvaste por la planta eléctrica del hospital.
1: Sí, cuando yo lloré,
0: se encendió
1: la luz.
0: Cortocircuito.
1: Una cosa bárbara.
0: Bueno,
1: no, eso mi mamá me lo contó, ¿no?
0: Sí, sí, fue así.
1: Pero bueno. Eso ya era
0: problemas
1: eléctricos, pero del mismo hospital.
0: Es que ya se veía lo que venía, compañera, y querían acabar con eso, pero no pudieron erradicarlo. No está bien, compañera.
1: No, y ese fue, me da tristeza porque fue el mejor plan. Porque yo fui planeada, ¿no?
0: Ajá.
1: Imagínate, mi hermano que no fue planeado y salió perfecto. Imagínate yo que fui planeada, organizada.
0: Yo siempre he dicho que no planeen las cosas.
1: No, porque pobrecito, yo creo que este fue el peor proyecto. Este fue un fracaso sí. De proyecto para mi padre. Porque mis padres son exitosos, pero en este proyecto fallaron,
0: la verdad. Mal calculado. Oye, saludos a Pirulo en sintonía.

0: ¡Oh!
1: Esta es la historia de una mujer muy bella.
2: Bella. Hermosa.
1: Excelente sonrisa.
0: ¡Fina y cebada!
1: ¡Wow! Pero por dentro se sentía muy vacía. Y eso la obligaba a tener una doble personalidad. Welcome to the remix.
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0: Ella usa lentes.

0: ¡Qué rico! Es una sensación.
1: Para mí es una atracción.
2: Mira.
1: Para ti. ¿Qué?
2: Mira, mi mamá le gusta. Sabes que cada vez que tenemos visita acá en Panamá, mi mamá siempre. Mi mamá y mi padre, ¿no?
0: Ajá.
2: Oye, orgullosos de su hija.
0: Okay.
2: Siempre, hey, vamos a poner la emisora, mira, y de una vez, hija, manda un saludo que estoy aquí con la visita, ¿no?
0: Ah, qué bueno.
2: Pero hoy no lo van a hacer. Hoy les da pena.
0: Ellos conocen tu pasado con ellos.
2: Hoy les da pena, hoy no lo van a hacer.
0: Qué bárbaro.
2: Porque les da pena.
0: Sí.
2: Ellos le deben haber preguntado. Oye, ¿y a Gianni?
0: Algo puede salir mal.
2: A Gianni está trabajando, pero ella trabaja más en la calle, ahí

0: ¿Qué? ¿Qué?
1: Tiene lírica, ¿eh? Tiene talento. Oye, sabes que hablando de talento y de todo un poco, me comenzaron a salir un par de videos. Dije podcast paranormales y esto. Y un hombre que comenzó más de 8 videos, hasta me quedé pegada viendo todos los videos. El tipo explicando por qué afirma que Juan Gabriel está vivo.
2: ¿Por qué está vivo? Bueno, ahí yo escuché que estaba en Brasil. ¿Y qué dijo el muchacho que estaba vivo, Gabriel?
1: Bueno,
2: evadiendo impuestos, que la había pasado.
1: Bueno, sí, digo, también yo considero que también llega un momento en el mundo de la fama que ellos, ¿viste? El poder de lo del cumpleaños de Cookie.
2: ¿Qué pasó?
1: Se acaba de ir la luz.
2: No,
1: es que cerraste los ojos, no eran los ojos, es que en verdad se fue la luz.
2: No, yo tengo una conexión en este momento.
1: Una cosa.
2: Algo me está diciendo algo.
1: Astral.
2: Y algo me quiere decir algo.
1: ¿Quién te quiere decir algo? Tú me tienes que decir algo, ¿ah?
2: Sí, hay algo que me quiere
1: decir. Hay algo que te tengo que decir yo.
2: ¿Viste? Ahí está. Hay algo que está pasando.
1: Viste por acá, yo vi a Junior y dije, ¿qué es eso?
2: ¿Qué dónde vio?
1: ¿Qué? ¿A dónde viste a Junior?
2: Entonces, mira, me mandó

0: un éxito total el pan y vino, ¿eh?
1: Oye, pan y vino está...
0: Éxito va de gira. Total y una cosa bárbara.
1: Se va de gira pan y vino, compañera.
0: Pero, ¿sabes qué? Te voy a comentar. Ella también. Yo siento que a ellos le pusieron ese número de teléfono es porque pues estaban evadiendo, ¿no? Porque ella dijo que el celular era al vino. ¿Cómo era? A la vino. ¿Cómo era el nombre?
1: ¿Cuál era el nombre?
0: Aladino.
1: Aladino, no me acuerdo muy bien.
0: Ok, aladinogomez@gmail.com. ¿Dónde está el número? ¿Dónde está el número? ¿Tú sabes que cuando tú haces un correo, tú tienes que ponerle aunque sea un número o algo?
1: ¿Alguien tiene un número de teléfono?
0: No, me refiero a que juniorhit43@gmail.com.
1: No, todo el mundo no pone
0: cuenta. No, y tú lo puedes hacer así, crearlo.
1: Sí, sin número.
0: Ah, claro. Mira.
1: El mío no tiene número.
0: Ah, mira.
1: No tiene.
0: Tú no tienes número. ¿Cuál es tu correo?
1: Ah, te lo enseñé, pero no tiene número.
0: ¿Cómo es? Pan y vino.
1: El de pan y vino.
0: Pero ese es el que revisas.
1: Con lo que orino. Ajá.
0: @gmail.
1: @gmail.com.
0: Ok.

0: I love reggaeton. Oye, voy a cambio comercial, compañera, y vuelta regresamos, ¿te parece? Vamos y regresamos.
1: Vamos.
0: Claro que sí, vamos y volvemos.
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0: Ey, respeta, ¿cómo que es?
1: La tanda del Piricuaco, Piricuaco.
0: Qué rico, viernes, fin de semana, clima sabroso, delicioso. Algo de Fruity Royal.

0: Hola.
1: Tírame un beso.
0: Ey, ey.
1: Bueno, chiquito.
0: Ey, ¿cómo es eso? Ey. ¿Qué eso es?

0: tanda del Fruity Rollo.
1: Oye, Junior.
2: ¡Ey!
3: ¡Ey! Junior. ¡Ey!
1: ¿Tú sabes qué le dijo un jaguar a otro jaguar, Junior? Dime, ¿tú sabes lo que le dijo un jaguar a otro jaguar? ¡How are you! ¡Ah!

0: Hola.
1: ¿Se me nota?
2: Sí, te lo... ¡Nos vemos! Con un vestido de lentejuela amarilla. Representando a todos los choferes de colegiales de Panamá.
1: ¡Eso!
0: ¡No! ¿A quién?
2: Nada más y nada menos que...
1: ¡Ran!

0: Venga.
1: Soy Junior.
0: ¿Sí?
2: ¿Qué es eso?
1: ¿Cuándo tú cobrarías?
0: ¿Cómo así?
1: Ya nada más te quiero oler los pies, Junior.
0: ¿Cómo así? ¿Cómo es eso?
1: O sea, te quiero oler los pies, se derrite la
2: ¿qué
1: media.
2: ¿Qué es eso?
1: Olerte los pies así, eso es cuando tú te desparramas los dedos y haces y que...
2: ¡Ay, así. No!
0: ¿En serio?
1: Y la bisagra también.
2: ¿Qué es eso? ¿Cuál es la bisagra?
0: ¿La bisagra?
1: La bisagra y el pegue de la pierna con la ingle.
2: ¿Qué es,
0: ey, ¿qué es eso?
2: ¿Esa es la bisagra?
0: Pero,
2: ¿qué es esa? ¿Es la bisagra?
1: Pero,
0: sin falta de respeto.
2: ¿Qué es eso?
1: No, pero tú, esto es cuestión de hombre, hombre es normal. Es
2: cosa de hombres.
1: Claro, yo nada más te quiero leer los pies y la bisagra.
2: ¿Qué es eso?
1: Estamos hablando, pues.
2: ¿Eso no es el talón? ¿Eso no se le llama el talón?
1: No, esa es la bisagra.
2: ¿Qué?
1: Así que yo te espero más tarde.
0: No tengo para que te puedo poner a oler otra cosa que tengo aquí que.
2: No.
0: No le parecía más.
2: Oye, por acá, hoy anuncio importante y es que si te gusta el dancehall, escucha bien para el evento de Dancehall Roll Out en Jamaica Cuisine. Te estarán regalando 3 botellas a las 3 primeras personas que sigan la cuenta de Jamaican Cuisine Panamá. ¿Ok? Ya saben, escriban al DM uno de los artistas que van a estar en tarima. Así que ya sabes, importante, la botella es canjeable solo en el evento y deben comprar su respectivo boleto.
0: ¡Oh! No se te nota, compañera, tranquila. ¿Cómo?
2: ¿Y estás?
0: ¡Cachucha!

0: Claro, bella. Yo no muevo y que tú me... yo me voy para mi casa ya.
1: ¡Eso!
0: No muevo así. Es una idea que... bueno, tú me quieres c***ar, yo quiero plata. Sí, sí.
2: Ey, dice qué tanda de la vieja escuela, dice. Escuche, escuche, escuche. Pirulo. ¿Qué dice Pirulo, mi hermano?

0: hay que celebrar con mañana. Mañana son 45 años, no es cualquiera.
1: Tengo la edad de Cristo. Mañana.
0: Mañana.
1: Mañana.
0: Está cumpliendo la edad de Cristo.
1: Mañana llevo la cruz.
0: Mañana.
1: Me la pongo aquí.
0: Te la van a poner mañana, a las 12 de la noche. La...
1: Mañana me la pongo aquí.
0: Bien, compañera. Muy bien, muy bien.
2: Junior, necesito bajar meta sintonía, Junior.
1: Ey.
2: Voy a tomarme un café. Oye, Junior, ¿tú sabes cuál es el café más peligroso del mundo?
1: A ver.
2: El expreso, Junior, el expreso.
0: Sí.
2: ¡Ah, Junior!
0: El café negro, brother. El expreso. Es el más peligroso del mundo, compañero.

0: Buen día, buen día, buen día, buen día. ¿Qué dice la Cuquilín?
1: Migajita,
0: ¿qué dice
1: corazón?
0: Yuyubi, ¿qué sopa? Ey, Cookie, lamento informarte que mañana sería entonces día de crucifixión a los 33 años, así que te van a crucificar.
2: A las 12, compañera.
1: Qué falta de todo.
2: A las 12.
1: No, la crucifixión fue.
2: No,
1: fue,
2: pero
1: fue
2: ya.
1: En la tarde.
2: Sí, claro, pero ya a las 12 vas a ver el primer palo.
3: Señorita Pretel, la heredera de todos los trozos de carne de la empresa Pretel. ¿Cómo está usted? Megapatriota en sintonía. Aquí llevo otro cumpleañero, Cookie, que me gustaría que le mandes un beso y un felicitamiento de feliz cumpleaños. Se llama Joan Pérez. Está ajustando hoy 11 años de vida.
1: Mira.
3: Y viene aquí muerto de la risa porque está escuchando los mensajes que le estamos mandando a ustedes ahí en la Mega. Como siempre, en sintonía forzada porque no pueden hacer otra cosa más que escuchar la radio que yo pongo. Así que feliz cumpleaños para ti,
1: For
3: Johan, Seide. Te queremos mucho.
1: Oye, eso. Johan, happy birthday to you. 11 añitos, vuelta al sol. Espero que tengas un excelente día. Dios te bendiga en este nuevo año de vida.
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0: Que la Miss Universo de Miami, compañera. Estaba en Miami,
1: chiquita.
0: ¿Eh?
1: De chiquita tiraba
0: pose. Sí, tiraba tu movimiento y vaina.
1: De chiquita de espaleta.
0: Bien, bien, está bien, está bien. Dice por acá.
1: Chiquirao.
0: Dice la Fulita y la hija de Elenita. Dice, buenos días, Junior G. La Fulita y la hija de Elenita. No sé qué dice.
1: Pa' ver.
0: Pero ¿quién es allá? Está participando del 20 al Estadores de Colón. La Fulita. Allá nos vemos, pues. Allá nos vemos. Pero no me dicen nadie, ¿eh? Yo energía, estoy fulano de tal. Dice feliz cumpleaños para Tornillo de parte de su fiel amigo Johnny. Tornillo.
1: Tornillo, qué sobrenombre, ¿eh?
0: Tu compañera.
1: A ver.
0: Ahora ya hablando de cosas
1: de grande,
0: ya.
1: Ya. Y seriedad.
0: Y seriedad.
1: Sí, porque tú siempre andas con relajo, no me gusta.
0: En el colegio, ¿a quién tú le habías colocado apodo o quiénes tenían apodo y cuáles eran?
1: Yo.
0: Profesores.
1: Ok, tenía.
0: Estudiantes.
1: Ok, sí. Tenía un profesor. Bueno, una profesora, la profesora de teatro, le tenía como Sugar Mama. ¿Te acuerdas la.
0: Ajá.
1: La que. Que Eddie Murphy.
0: Ah, no, ese era Sugar Mama. Ese era Big Mama.
1: Sí, pero este era Sugar Mama.
0: Ok.
1: Tenía una profesora, yo te conté que la profesora de informática yo le puse Curita. Porque era chiquitita. Era chiquitita.
0: Curita.
1: Ella era chiquitita, sí. Y flaquita, flaquita, despaletadísima.
0: Y le pusiste Curita.
1: Curita.
0: Ok. ¿Pero por qué le pusiste Curita? ¿Por qué le pusiste Curita, compañera?
1: Ay, porque en vez de usar Cotex usaba Curita.
0: No sé, compañera, hay que respetar. Tiene que respetar.
1: Es que
0: respetar a los profesores.
1: Es que mira, estaba chiquita.
0: Y estudiante, compañera, no tenía ningún amiguito.
1: De amigos.
0: Apodos, así.
1: Déjame.
0: Siempre, mira, yo te voy a decir una cosa. Lo que más había antes era apodo.
1: Sí,
0: mira. Apodo de estudiante, bueno, de maestro.
1: Bueno, ahorita en el grupo donde yo juego pickleball tengo bastante sobrenombre. Tengo a uno que le puse Forrest Gump. ¿Tú te acuerdas de Forrest Gump? Dime, mira, te voy a buscar una foto.
0: La película.
1: Ah, la película.
0: La película Forrest Gump, ok.
1: Ay, no, quito la foto, cabrón. Ahí me borró. Ey, idéntico a Forrest Gump, así.
0: Qué locura.
1: A ver, así como, no recuerdo nombres. Yo no recuerdo, compañero.
0: Yo tenía una profesora.
1: A ver, ¿tú qué nombres tenías?
0: Yo una profesora que le llamábamos la batidora.
1: La batidora, ¿por qué?
0: Sí. Cuando caminaba se movía mucho.
1: Era.
0: Ajá, se movía demasiado.
1: Está bueno.
0: Tenía un profesor de ciencia que le decíamos marcando el paso.
1: ¿Marcando el paso por qué?
0: Porque era cojo y cada vez que iba.
1: Como la mía, la Tepe.
0: Ajá, marcando el paso le decíamos a él. Él era. Lo que era más triste es que era el papá de un compañero mío de salón y ya clase en el mismo colegio.
1: Y él sabía.
0: Marcando el paso. Teníamos un profesor de ciencia que le llamábamos la fotosíntesis. El profesor de ciencia.
1: Ok.
0: Había bastantes profesores que tenían. Y en el colegio habían pelado con apodos. Habían pelado. Vaya, compañera, que. Habían apodos que yo no puedo decirlo aquí. Porque son apodos fuertes.
1: Y fuertes.
0: Fuertes.
1: Sí, es que puede que habían, pero ahorita mismo no los recuerdo. Pues bueno, ahorita que estoy en el mundo de Pico, pues tengo un par de sobrenombres. Bueno, ahorita que estaba en el torneo le puse a una la ATP.
0: Ah, ok.
1: La ATPesa, ella camina así como helado.
0: Sí.
1: Porque, o sea, se apoya más en la izquierda, ¿no?
0: Ajá.
1: O sea, ella no puede estar parada normal, así que le puse la tepe, la tepesa.
0: Ok.
1: Le pesa un lado más que el otro.
0: Ok.
1: Dice, así que, cariño, le puse la tepe.
0: Dice aquí que la curita.
1: ¡Ey! Falta de respeto con la curita. ¡Ey! Saludito a mi profesora de informática, curita. Te quiero.
0: Ya no, ya, ey, pero ya tú la quieres,
1: nunca,
0: pero ya
1: no,
0: no
1: te quieres. Me quiso.
0: No.
2: ¿Qué pasó, mi hermana? Soy Junior Wally.
0: Saludos.
2: Batman.
0: ¿Qué pasó?
2: Saludos para el tío José, mi hermanazo Eduardo, el Dadiex.
1: Dadiex.
2: Mi persona, el Batman.
0: Ey, yo sé que ustedes tienen su poco de apodos que le tenían a los a amigos.
1: Ey, profesores
0: del trabajo. En las empresas siempre hay apodos.
3: Bueno, vamos a empezar rápidamente. Pueden mandarle saludos a toda esa gente de antaño en la escuela, especialmente a la profesora que ya en paz descanse, la profesora Zapito, la profesora de cívica allá en el cantón, al profesor de música, Chichón de Piso.
0: ¡No!
3: Chiquitito, pero Chichón bien belicoso. También a Tachuela. Otro saludo para Boca de Jaiba.
0: Ay,
3: saludo para Martincito, Martín de Porre, le decíamos.

0: Chura.
1: Bueno, Chubaca.
0: Ahí en el cantón.
1: ¿Cómo es que lo hablaba? Chubaca. ¿Ahí en el cantón qué?
0: Ahí en la profesora. Era pequeñita ella. Bueno, le decíamos de que zapito.
2: Zapito.
0: Ajá. Le decían zapito. Ahorita era como caminaba, mano. Había otro que le decían de que el maestro Rochi.
2: Maestro Rochi.
0: Cualito, la misma máscara, todo. Ese es mi chichón de piso. El de música.
1: El de música.
0: Y bueno, pero hasta la fecha también se le dicen a la, hay sobrenombre y sobrenombre, ¿no?
1: Y a uno que le decíamos teniente.
0: Seguimos con más la programación de la mega. Estamos, chao, ¿eh?
2: Chao, hermano. Mi corazón.
1: Y a uno que le decíamos teniente, sí, más caminaba. Ajá. Bueno, ya también falleció el profesor Prado, era de música.
2: ¿Por qué le decían Prado?
1: Él era su apellido.
2: Pues. Ah, ok.
1: El profesor Prado era de música, el teniente, sí, porque él venía, él caminaba adentro como Hitler en la clase, compañera. Ajá. Tú sabes que todo tiene su característica, ¿no?
2: Claro.
1: Y el man caminaba como Hitler adentro del salón. Hola.
3: Mi hermano Junior Hitler.
1: Dímelo, mi hermano. El pan blanco.
3: ¿Cómo estás, Cookie?
2: ¿Cómo estás, corazón?
3: Todo bien, gracias a Dios. Había uno en la escuela que le decían mojón viudo.
2: ¿El cómo?
3: Mojón viudo.
2: ¿Mojón viudo por qué?
3: Había otro que le decían gusano de leña.
2: Pero espérate, ¿por qué le decían mojón viudo?
3: Porque ese hombre cuando hablaba le tiraba un tufo en la boca, hermano. ¡Oh! Pompillo, pero el original es pan blanco.
1: Pan blanco, pan blanco. ¿Por qué te pusieron pan blanco?
3: Bueno, cuando, según mis abuelos en ese tiempo, me habían puesto tres sobrenombres. Okay. Me habían puesto pan blanco, maíz blanco y micha blanca.
1: Ok.
3: Pero bueno, a la final quedé con pan blanco. Desde que nací yo creo que ya me decían pan blanco, Pompillo.
2: Imagínate.
1: Qué barbaridad, güey.
3: Saludos ahí.
2: Saludos, corazón.
1: Dale, mi hermano.
2: Oye, ahí sobrenombre, potasio.
1: Había de todo. En el colegio había de todo, compañera.
2: Falta
1: de
2: respeto con mojón viudo. Ey, no, pero te voy a decir, los sobrenombres de antes, eran más... O sea, eran más crueles que los de ahora.
1: Sí, ahora
2: es más como que se parece a tal cosa.
1: Claro.
2: Ahí se parece a una caricatura, se parece a algo, ¿no? A un actor, lo que sea. Pero antes te decían unas cosas.
1: Ahí también, yo me acuerdo que había uno que decían Chespepín.
2: Chespepín.
1: Igualito Chespepín, compañera, igualito. Y habían profesores.
2: El Chaparro. Mira, dice por acá, aquí hay dolor, tanquechicha, ese dolor.
1: Sí, Chaparro.
2: No, y tanquechicha. ¿Con pitonguito o sin pitonguito? Porque con pitongo es más caro.
3: ¡Saludos para tanquechicha!
1: ¡No! Y respeten.
2: Falta respeto. Dice,
1: ahí en la emisora hay uno que todo le sabe Wikipedia. De todo lo sabe Wikipedia. Un prof dije, cabeza de arriero macho.
2: ¿Cuál es esa?
1: Cabezario. No sé, cabezarrieron macho, no sé. El...
2: Nila.
1: ¿Será? Bumblebee. Dice, buenos días.
2: Por ejemplo, panelista. ¿Por qué panelista? ¿Por qué le pusieron panelista?
1: No sé. Había que saber, ¿no? Bumblebee, sé que por el amarillo, por el taxi. No, creo que fue por eso.
2: Ok.
1: Barriga.
2: Bambú, ¿por qué bambú?
1: No sé por qué bambú. Barriga de tinaja, que es pegajoso. No sé por qué.
2: Y bueno, tanquechicha, porque él tiene
1: dos apodos, venga.
0: Varios apodos.
1: Viene varios apodos, es que, mi hermano.
0: Hermano, mira, yo recuerdo que al señor panelista, es que él cuando llamaba, él decía de que no, y saluda a los panelistas que se encuentran en esta misma cabina.
1: Ah, repetía mucho eso.
0: Ajá, mucho. Sí, que mira, que un saludo.
2: Los panelistas,
0: saludos a los panelistas, ahí. Solo a panelista y el man se quedó con...
2: Panelista.
0: Oh, así que sí, hay falta de respeto a nivel nacional, pero me da igual.
1: Sí.
2: ¿Usted tiene sobrenombre aquí?
0: Bembae perro.
1: Bembae perro.
2: Y una pregunta, ¿usted tiene...
0: Puche puerca.
2: Mira, me está

0: Ignorando. ¿Usted tiene sobrenombre acá? ¿Usted tiene algún apodo o algo?
1: Hay varios sobrenombres. Yo voy de Junior.
2: Sí, claro.
1: Sí.
0: Nos yo tengo una, ¿cuáles son?
2: Yo tengo una enciclopedia aquí que te puedo sacar un par de nombres.
1: Sí. Hay sobrenombre y sobrenombre, hermano.
2: Haikyuu. ¿De qué es Haikyuu?
1: Hay narizones.
2: Claro. En los olfateos.
1: saludos.
0: Saludito, Buki. Corazón. Ya vi.
2: Dije. ¿Cómo le decían nariz? ¿De qué le decían? Ay, no me acuerdo. Ahora después el cambio me recuerdo.
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0: lo que pasó, pasó entre tú y yo. Dice, tú, Junior, ¿sabes por qué el apodo? Dice, pájaro mafioso. Yo no sé. Bueno, yo le puse el pájaro mafioso a él. ¿Pero por qué le puse pájaro mafioso? Porque él tiene una identidad doble. Él llama y él, tú sabes, él tiene su tap, su cosa, de esas, tú sabes, de qué pasó, o sea, como un manga que rofea, ¿no? Pero al final dice cosas de pájaro. Entonces yo le puse el pájaro mafioso a él. Dice, buenos días, reportando Full Sintonía desde Sacramento, California. Atentamente, Manuel Zapata. Saludos, Manuel Zapata. Mega.
1: Por lo menos hay apodos y hay sobrenombres que ya, por lo menos oyentes.
0: Ajá.
1: Y hablando ya, bueno, de la, abarcando todo lo que es la mega, por decirlo así, de los 26 años, hay oyentes que allá han llegado con su sobrenombre.
2: Okay.
1: Por lo menos uno, el Mega Sugar. ¿Quién le puso ahí a él Mega Sugar?
0: Aquí fue que le pusieron Sugar, el Sugar, bueno, ¿no? Mega Sugar.
1: Ajá, ya se anexa el Mega.
0: Okay.
1: Por lo menos el técnico. Mega técnico.
0: Ajá, ajá.
1: O sea, se anexa el Mega por lo de la emisora.
0: El técnico, ok.
1: Exactamente.
0: Okay. El técnico.
1: O sea, hay sobrenombre. Por lo menos yo cuando entré, yo entré como pegajoso.
0: Claro, okay. Por lo porque gordito.
1: Sí, porque como yo era así.
3: ¿Cómo?
1: Era gordito, pues. Era.
3: Ya, era, ya, hoy no.
0: Uy, eso.
1: Ajá. Entonces, fue porque un compañero me puso así, ya yo tenía ese en el trabajo ya.
0: Ajá.
1: Yo trabajaba antes.
0: Ajá. Cuando trabajaba en los baños internacionales.
1: Sí, cuando yo trabajaba allá en otra empresa.
0: Ah, ok.
1: Que pegaba
0: internacional, claro.
1: Entonces, cuando yo escuché la emisora,
3: uh-huh,
1: ahí que no, que un saludo para pegados, ya yo me quedé con.
3: Ok. O sea,
0: pegados.
1: Hay oyentes que han nacido con su sobrenombre aquí en la emisora.
0: Ok.
1: Que es parte de una familia de la hermandad, ¿no?
0: Claro.
1: Un sobrenombre que vaya.
3: Que queda.
1: Bastante rimbombante.
0: Tú sabías que Miraycaya se encontró una placa que decía Miraycaya y de ahí fue que se puso Miraycaya. O sea que Miraycaya es el nombre de otra persona.
3: No puede ser.
0: Sí, está
1: de otra persona. Ahí donde vamos. Entonces hay sobrenombres que de repente, vaya, son buenos, dan risa y otros sobrenombres que dan espereza.
3: O sea, ¿el tuyo da risa o pereza?
0: ¿Cómo cuál? A ver.
3: ¿Qué opinas del tuyo? ¿El tuyo da risa o pereza?
1: Espérate. ¿Qué te digo? ¿Cómo ayúdate? ¿Con qué? ¿Con qué chicha? Está botado, viejo.
0: ¡Ey! ¿Qué pasó?
3: ¡Qué falta de respeto!
1: Con la culpa de Cookie. Vamos a regresar aquí, eso no da risa.
3: ¿Cómo así? ¡Ey, mi culpa!
0: ¡Qué chicha! Le puse. Falta de respeto. El mismo compañero le puso, bueno, aquí él es jefe. Así que su mismo... Y eso que no le dio barriga de tinaja. Es otra cosa, compañera.
4: Hola, hola, Mega. Oye, un saludo a mi vecino,
3: okay.
4: Luigi, Tribilín, Los Planetas, que eran unos trillizos. Bemba de Perro. El Ruso.
0: Bemba de Perro, compañera.
4: Arroz. Oye, un saludo a Arroz. Oye, esos eran los sobrenombres que todavía le llaman así.
3: Imagínate.
4: Al otro le llaman Pluto.
3: Pluto.
4: Al señor, ay, Mario Bros.
0: Mira tú.
4: Al profe Mario Bros.
0: Mira tú, ¿tú estás escuchando eso, compañera? Mario Bros. Yo no quiero ni saber por qué Mario Bros. Venga.
5: Buenos días, Junior Hit.
0: Ajá. Viejo.
5: Estás hablando de sobrenombre.
0: Sí. Exactamente.
5: Bueno, a mí me pusieron viejo corrupto y adivina por qué.
3: ¿Por qué?
0: ¿Por qué?
5: Un día me quedé flat en el cacovío y llamé a la emisora,
6: tráigame un gato.
5: Y me lo llevaron. Me dicen que viejo corrupto, este sinvergüenza. Y me pusieron viejo corrupto.
0: ¿En serio? No, hombre, qué barbaridad.
5: Flat en el caco antiguo.
0: No, hombre.
3: No, eso no se hace.
0: No se hace.
5: Y de sobrenombre de pelado me decían Bembita, Bembón.
0: No.
3: Pero ¿eres Bembón?
0: Yo no lo hubiera puesto.
5: Sí, soy Bembón, no lo niego, sí. Pero yo no me pongo bravo por ese sobrenombre.
0: Mataron como el negro Bembón. Mataron el negro Bembón.
7: Alma,
6: Ahora, ¿quién joder?
0: Uy, gran jefa. Uy, gran jefa. Uy, gran jefa.

0: quién, joder?
1: Uy, gran jefa, calma.
2: Calma.
1: ¿Au? ¿Au? Sí, ya ir en camino. Sí, yo querer. ¿Aló?
2: ¿Aló?
1: Irundai, traer caballo.

0: guinga.
1: Y el gobierno no quiere que yo beba, porque temprano el guaro se me lleva.
0: Pero adivina,
2: yo no puedo
0: creer
2: eso.
0: Vale,
2: yo no puedo creer eso.
3: ¿Qué?
2: Tú sabes que yo me puse a ver carro, ¿no?
3: Ajá.
2: Tú sabes, ¿por qué no ver carro?
3: Claro.
2: Porque uno siempre...
0: no ver un Hyundai. A ver.
2: Uno vende, uno compra, vende, compra, claro, para poder venderlo a buen precio, claro, porque después baja.
0: Calma. Sí, claro. Hyundai.
2: Oye, y tú viste que la chica me llamó y yo le dije, pues, es que lo que pasa es que yo tengo muchos perritos y no me caben. Ajá. Con los asientos. ¿Tú escuchaste la llamada?
0: Ah, claro que sí. Ajá.
2: Tú puedes, mira, o sea, mira el video que esta mujer me hace, ¿no?
0: Claro. Pero, sí, mira, caben los perros, Hyundai.
2: No. Mira. Ahí viene, mira.
0: Claro que caben los perros, Hyundai. 7 puestos.
2: Mira.
0: Ah, Hyundai, caben 3.
2: Buscó mi foto de los...
0: Para que sea seria Hyundai.
2: ¿Cómo está la venta hoy en día?
0: ¿Y cómo está la IA también Hyundai?
2: Oh, una cosa bárbara.
0: Sí, señor.
2: Ella me buscó en Instagram y sacó las fotos de mi perro.
0: Para que respete.
4: Man to man desde el jardín.
0: Para que no le diga más nunca que no caben los perros.
4: En donde no hay zanahoria.
0: Mira.
4: En
0: el acordeón. Hola.
5: ¿Qué es lo que dice Hyundai?
0: ¿Qué pasó?
2: Hyundai.
5: ¿Qué pasó? ¿Cómo estamos?
2: Ey,
0: Bambú. Bambú, ¿por qué Bambú?
5: Esto no te lo puedo decir al aire porque tiene un porqué. Te lo voy a escribir para que se va, pero tiene un porqué.
0: Ah, ya.
5: Y ahí lo vas a entender. Yo recuerdo que a un profesor de inglés se llamaba Bertie Catabón.
0: ¿Cómo?
5: Bertie Catabón. Él era bajito, pero cabezón, y le decían Bertie Cabezón. El pobre hombre murió y nosotros, ¿cómo extrañamos a este profesor? ¿Cómo le hacíamos maldad, Junorillo?
0: No puede ser.
5: Horrible, horrible. No. Había otro que le decíamos el caballo, pero era porque la cara parecía un caballo, hermano.
0: Qué barbaridad.
5: Pa feo el hombre. Uno en la escuela era malo.
0: ¿Verdad? La cara caballo era más conocida, ¿no? Ella era más popular.
5: Qué locura, hermano, qué locura. Y ahí así hay bastante apodo más. Ahí está hablando uno de los oyentes que de verdad, aquí en la historia hay mucha gente que han bautizado, nada más que le agregaban el mega por delante.
0: Ajá.
5: Y así se han ido durante años, déjame decirte.
0: Claro,
5: años.
0: Claro.
5: Hay unos que le decían el pedante, Body Mega Trailer, el vikingo. Aquí salieron
0: Phantom Car.
5: Sí.
2: ¿Para qué? ¿Para tocar?
0: Phantom Car.
2: Ah.
5: Sí. Mira, que yo venía pensando en todos los apoyos que te marqué, te volvieron un poco. Porque de verdad que sí había rantan de apodo, y de verdad que eso era divertido en ese tiempo. El vacilón era ponerte un apodo una vez, cuando tú llegabas tenías que tener, y me acuerdo que lo dije.
0: Pero Pechugón te dice la amapola, ¿no?
5: ¿Qué pechugón?
0: No, pero...
5: ¿Quién metió la amapola?
0: Pero
5: en
0: no,
5: película,
0: pero Pechugón te dice la amapola, te dice...
5: Contigo, mi tiempo se acabó.
6: Estamos aquí reunidos.
0: ¡Se te olvidó!
7: ¡Hombre! ¡Que te hayas acabado unos minutos!

0: Tenía que ser inmortal para caminar por adentro del parque,
1: oye,
0: de las tablas.
1: Oye, de verdad que sí.
0: Tenía que ser inmortal, compañera.
1: Oye, ¿por qué caracoles?
0: Y yo no sé, caracoles. Bueno, caracoles porque...
1: especial.
0: Es especial. Ah, y entonces la palabra de él para envolverte, okay, es caracoles.
1: Caracoles.
0: El man te llama y dice, caracoles. Tengo una idea.
1: Pero
0: increíble,
1: ¿cuál es la
0: de
1: idea?
0: Negocio.
1: ¿Por qué caracoles?
0: Caracoles tiene idea de todo tipo para negocio.
1: Una cosa va.
0: Al final quedas robado, tranzado, pero el man
1: estafado.
0: Pero bueno, es caracoles. Caracoles es el tat como para envolverte. Y que mi hermano te habla caracoles. Vaya, tengo algo para ti.
1: Para ti.
0: Caracoles. Una cosa increíble.
1: Ese es como el eslogan de él.
0: Ajá, ese, okay, es su eslogan, para que no lo reconozcan, porque su,
1: claro,
0: nombre es completo.
1: Claro.
0: Mega.
2: ¡Aló!
0: ¿Sí? Animal de monte.
2: ¿Cómo está, compadre?
0: Animal de monte. Este se llama Animal de monte, compañera.
2: Por, mucho gusto, ¿cómo está? ¿Cómo se llama la muchacha que se encuentra
0: qué,
2: ahí?
0: ¿Por qué animal,
1: ¿por qué animal de monte?
0: ¿Por qué?
2: Bien, Animal de monte viene desde la... Viene una serie de años. Animal de monte es oriundo de Chiriquí.
0: Okay.
2: Pero él se hace pasar que es de Chiriquí.
1: Okay.
2: Sabiendo la historia, ¿no?
1: Okay.
0: Pero espérate, Animal de monte te lo puso... El de la patada de la yegua, ¿no?
1: ¿Quién te lo puso?
2: Correcto, correcto, viene
1: pero,
2: de la patada
1: pero,
2: de la yegua.
1: Pero ¿quién te lo
2: hice,
1: puso?
2: Yo le dije al DJ, son pedazos de animal de monte.
0: Eso, eso.
2: Yo le, como por decir, son pedazos de perro viejo, algo
0: ah,
2: así.
0: Sí, pues. Sí. Exacto, exacto. Animal
2: entonces,
0: de
2: monte. Animal de monte es aquel, al animal es un animal rústico, rudimentario, que viven en la montaña, es indomable, de monte porque está a lo que vaya, que como quien dice, al metido entre las patas de los caballos, vaya, a lo que vaya, ¿me comprende?
0: Bien.
2: No es como un animal, un
0: bien,
2: doméstico por acá, de que,
0: bien,
2: que
0: bien,
2: si fuera un gato, de que ru,
0: bien,
2: no. Animal de monte viene de la montaña, compadre, de la allá de adentro, que es con guaricha, que si para prender cosas,
1: que
2: otro botón para tomarse en los de agua caliente, no. Acá a leña, ¿me entiendes?
0: Te entendí.
2: Y animal de monte viene de Chiriquí y se especula de que
0: se
2: tiene muchas cosas, se especula.
0: ¡Oh!

0: el primer tronco que me pongo aquí.
1: Este, y es el que va recto para arriba, ese no todavía no.
0: Y no se me cae.
1: No se te cae.
0: No se me va a caer.
1: Y sí, señor.
2: Y al oscuro lo desate, al oscuro metí la mano.
0: Oye, 33 años, estoy vieja, corazón. Voy para allá.
1: Bueno, 33 para los que te conocen. Para los que no te conocen, 33.
0: No, no, para los que no me conocen, lo, me ponen menos.
1: Para los que te conocen, te ponemos 49.
0: No, falta de respeto, Junior Hit. Yo no, no me veo tan destruida. Mírame el rostro, por míramela. Favor. Míramela.
1: Uy, se me pegó, compañera.
0: Caída. Caída no está.
1: Necesita
0: bien
1: como
0: paradita.
1: Reconstrucción necesita.
0: Reconstrucción.
1: Arrepéntete.
0: Arrepéntete, compañero. Ay, así le pongo 5 años.
1: ¿Ella se quedó bebé o se quedó a bebé?
0: También a bebé y bebé.
3: Hey, Junior, tú debes conocer a ese man que le dicen que casi muerto acá en Colón.
1: Ah, sí, sí, sí, sí.
3: Yo tengo un conocido que le dicen de noche. Porque está negro.
1: ¿Está loco?
3: Negro, negro.
1: Un vecino que le dicen de noche.
0: De noche.
1: Ey, el mentado de noche.
0: Ey, falta de respeto.
1: Yo tengo un paseo que le decían guaró.
0: ¿Por qué guaró?
1: El mentado guaró. No sé, compañera, pero decía así. Guaró. Es como que cuando
0: alias
1: iba.
0: Alias guaró.
1: Él hablaba en inglés y español, machucaba, ¿no? Y cuando lo iba a pedir algo, siempre, ey, guaró, ey, guaró, guaró. Mentado guaró.
0: Qué locura, amor.
4: Da igual que yo compré, que yo llegué a la mega y transmitía y llamaba, yo siempre decía caracoles y me quedé con ese caracoles. Hoy día la mayoría de las personas me conocen por caracoles. Los que me conocen, güey, y sabe y escucha la mega. Increíble.
1: Increíble, increíble. Increíble, compañera, pero Caracoles
0: una
1: tiene...
0: Una cosa bárbara.
1: Lo que yo, para ver, espérate, Caracoles llegó, yo tenía más tiempo todavía aquí. Cuando yo comencé a hacer cabina solo, que yo comencé a crear personajes.
0: Ok.
1: Entre eso, entró ahí Caracoles,
0: uh-huh.
1: El pájaro mafioso.
0: Ok.
1: Linterna Verde.
0: Estaba, ¿Linterna Verde? Sí, ¿por qué?
1: Linterna Verde se mudó, vive en Escocia, por allá. Estaba Pegajoso, el zar de los jardines, el zar de los jardines. Ese otro que yo no sé ni cómo es que la idea de que el zar de los jardines, no entiendo, pero... El zar de los jardines. El megabiólogo.
5: Un valor. Popillo, por ahí tengo un amigo.
1: Valor.
5: Que le dicen el burro. Imagínate tú, es burro, pero no es porque no sepa leer ni escribir. Ahí te lo dejo, pues. Valor.
1: Valor. ¿Qué estás viendo para allá? Valor.
6: Buenos días, Junior, saludos. Como un viudo. Mira, panelita, porque creo que trabaja en una panel.
1: Sí. No, no.
6: Saludos y besos para ti, Cookie. No, para que pasaré que gusano de leña. Enseñaron el premio,
1: copillo. No, yo me acuerdo de Bugo nombre y apodo, compañera, pero son apodos que
0: sí,
1: no lo
0: perdido,
1: puedo decir, no lo puedo decir al aire. Son
0: hay
1: apodos
0: uno fuerte.
1: Son crudos, son muy crudos, la verdad. Mega.
7: Bueno, bueno.
1: ¿Sí?
7: Sí, teníamos un compañero en la escuela que le decíamos XXG.
0: ¿Por
7: porque
0: qué?
7: Tenía una incapacidad. Y él usaba Pamper. Entonces
1: no.
7: Esa era la talla de Pamper que usaba, pero era malo. Y entonces también le decía a un compañero Chimpa, porque era el más morenito de la clase.
1: Él le decía al compañero, a otro compañero Chimpa.
0: Suite.
1: A él le decían YXG porque él tenía una discapacidad y usaba Pamper. Y él le decía Chimpa a otro. O sea que el man era malo con todo y que tenía su discapacidad.
7: ¿Qué pasó con Pilla ahí? Tú y tu pechugón. Ay, pero ahora te voy a dar triple, abrazo a traición y 3 besos en la nuca.
1: ¡Ey! ¿Qué pasa? ¡Éalo! Dice, compi, estoy por aquí cerca de la empresa de tu colega. ¿Quieres que te lleve algún trozo de carne? Oye, mira, ve. Compañera, esto es...
0: Oye, tremendo. ¿Yo por qué yo estoy trepada ya?
1: ¡Ey!
0: ¡Ey! ¿Por qué se llevaron el carro?
1: Tiene que ser que alguna boleta, una vaina.
0: Dice, aquí.
1: Mira, vean, contacten, nos lo están llevando en grúa.
0: Ey, ¿por qué me están llevando?
1: Abre, ese carro tiene carne, ábrelo, brother.
0: Ey, falta respeto.
1: Dice compi, está el pan blanco, el candidato de Martín.
8: Me acuerdo, Yunurica, la consejera mía de sexto año.
0: Muéstrame la foto.
8: Le decíamos dinoplatíbulo, porque parecía un dinosaurio. Era muy buena profesora, cariñosa, pero compa, parecía un dinosaurio. A la profesora de mecanografía le eso.
1: Qué locura. ¿Cuál es?
0: Por ahí, dale.
1: El Guay Colón.
9: Buenas tardes, Pompi. Bendiciones acá de Guararé, de parte de Guay Colón. Tú sabes qué es lo que es. Sé que es lo que es conmigo, contigo. Bendiciones, mi rey.
1: Mi hermano,
9: a tu amiga ahí, bendiciones.
1: El Guay Colón de la Taita de Taita. No tiene seguro. ¡Ah! ¡Isisa!
0: ¡Qué falta de todo!
1: ¡Isisa!
0: Espérate, pero abre para...
1: Pero oye, no tiene seguro porque tiene carne, mi hermano. No tiene seguro, pero tiene... Ahí está el chofer montado, ¿eh, compañera? Ahí está el chofer, ahí está. Míralo ahí, ¿ve?
0: Dale, dale, dale su...
1: Mira, ahí está, ¿ve?
0: A ver.
1: El chofer está ahí, ¿ve? Ahí está. Véalo.

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0: muchachos, aquí en el puente de Chanis.
1: ¿Dónde?
0: Después de Los Meral.
1: Ok.
0: Aparentemente, de ahí están los bomberos.
1: Sí,
0: los
1: ahí.
0: De televisión.
1: Ajá.
0: Trabajando el equipo de rescate, aparentemente encontraron como un ahogado, como una persona ahogada.
1: Está loco.
0: Están procediendo al rescate de este momento.
1: No puede ser.
0: Del cuerpo.
2: Mira. No lo avisas si está bien cuando lo rescaten, ¿eh?

0: casa y usted no sabe si con eso puedan clonarlo en Pakistán, crearle un pasaporte, crearle una cuenta de banco, y cuando es así, usted por $40 está envuelto o envuelta en algún problema.
1: ¿Te ofrecían plata para escanear tu iris? ¿Recordás eso? Esa empresa desapareció. Nadie sabe más nada de la empresa.
2: ¿Pero qué pasó?
1: Mirá lo que están haciendo con el iris de las personas que fueron escaneadas.
3: ¿Sabes cuánta plata lavaron en 45 días en las cuentas que la fiscal que está a cargo está investigando? La friolera de 13 mil millones de pesos. ¿Sabes cómo salta la ficha de este caso? Porque va una de estas...
4: ¡Oh, compañera, un billete!
5: Me han sacado bastante plata de tu iris.
4: Pero es que el iris es un papel importante, como la cédula de tu cuerpo.
5: Sí, pero eso es más importante que la misma huella.
4: Sí, sí.
5: Importantísimo. ¿Te imaginas? Te examinan tu iris y resulta que tu iris es millonario en Afganistán.
4: Sí. Bueno.
5: Bueno, ¿y tú aquí? Porque el iris de aquí es pobre.
4: Pero el iris mío allá en Afganistán es rico.
5: Es rico, claro.
4: No me interesa.
5: Bueno, lo único que tienes que hacer para saber si tu iris está en otro lado, cuando vayas a Afganistán, tienes que ver dónde poner el ojo, porque lo pones y puede que seas millonario poniendo el ojo allá, pero tu ojo acá no vale.
4: Ah, bueno, y si ahora se nos está en promoción, puede ser que valga. Dice, buen día, yo tenía el colegio. ¿Qué? Uno que le decíamos huevo de qué, huevo de pava.
5: Huevo de pava.

0: trancado.
1: El hijo no podía salir hasta que te tiran de la tarde.
2: Puedes imaginar.
3: Buenas tardes, buenas tardes. Mira, aquí a la altura del puente de Arraiján. El que conecta a Burunga con Arraiján Cabecera, por la autopista. Tengan precaución por ahí. Va una señora por ahí, bien vestida, pero va caminando por toda la vía, como si fuera hacia Arraiján, digo, perdón, Chorrera.
0: Okay. ¿Pero qué pasó con la señora?
1: Dice que está buscando ahí Baltafá.
0: Ah. Bueno.

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0: Un par de minutos más.
1: Buen sol, un par de minutos más. Buen sol.
0: Meteorológicamente. Bien. Bueno, compañera, sí, porque ayer hubo un sol.
1: A ver, dime una para decirla.
0: Meteoro Sagrario y Secundino.
1: No, otra. Next. Tengo tres monedas. Ya gasté una.
0: Meteoro Sagrario y Secundino.
1: No.
0: Torolopolopípalo.
1: ¿Pa ver?
0: Torolopolopípalo.
1: Torolopopípalo. Dile otra vez.
0: Torolopolopípalo.
1: Torolopolopípalo.
0: Eso. Ahí va. Bien. Oye, estamos listos, vamos a hacer conexión.
1: Ahora
0: vamos
1: sí.
0: Vamos a hacer. A ver, espérate, vamos a ver. Déjame ver cómo qué tal será.

0: Estamos haciendo prueba ahí, chequeando el audio. Vamos a hacer conexión en breve con los pelados allá en Albrook. Así que prepárense.
1: Hey, compañero, entre Noticias International. Siguen rescatando personas con vida que han quedado atrapadas en las inundaciones de Nepal. Qué triste, hay muchas imágenes muy fuertes. Están pasando cosas muy raras por el mundo, ¿eh?
0: Yo lo que me queda, me sorprende, compañera, es que la mayoría de las personas que están sacando salen mutiladas, compañera. Una cosa de loco, ¿no?
1: Pues claro.
0: Ahora hubo otro en otra parte del mundo. Me salió ahí en el... Espera. Me salió ahí en la noticia. Hubo otro deslave, pero no sé. Chuleta, yo creo que lo había guardado. Pero sí, hay que tener mucho cuidado, porque esto lo causa la lluvia, compañera.

0: Pero hay que estar pendiente, compañera, hay que estar pendiente de todo.
1: Que sean bolín volados. ¿Te acuerdas de esas chicas que venían así pura bolita? Es que el pelota va así puro osito. La cabeza parecía una bolita.
0: Bolín volado.

0: ¿Qué tal, familia? 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
1: Hoy vamos al cambio comercial y de vuelta al cambio comercial.

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1: Hoy vamos a hacer contacto, señores, con los muchachos en Galbrut a esta hora. Pasillo de la Jirafa.

0: Dímelo, Energía, ¿cómo se me escucha por allá?
1: Clarito como el agua, mi hermano Axel, bienvenido.
0: Clarito, Tito, como dicen por ahí. Oye, así es, Panamá, estamos desde acá, desde Albru, Pasillo de la Jirafa, en el stand de Cobre Panamá, con los amigos de Cobre Panamá, para invitarlos, exhortarlos, para que vengan a ver estas increíbles actividades, el increíble stand que están por acá. Y no estoy solo, cualquiera pensaría que estoy solo y tal, pero estoy con una increíble persona por acá, Joani. Joani, coméntanos.
2: Buenas tardes, oigan, yo creo que extrañaban por ahí en la mega escucharme la voz. Para los que me conocen desde el inicio, la famosa calcetina sin rumbo. Pues por acá los estoy acompañando el día de hoy porque vinimos al centro comercial Albrook y precisamente en el pasillo de la Jirafa para traerles distintas actividades que tienen por acá. Así que mientras usted aprovecha para venir a almorzar alguito, puede pasarse al stand y ver todo lo que tienen. Tienen un montón de actividades y ya hay gente por aquí pasando para conocer toda la información que tienen. Así que ya lo sabe, pásense al stand de Cobre Panamá para ver todo lo que tienen.
0: Así es, Joani, y es que hay muchas opciones para tus diferentes gustos, sobre todo unos lentes de realidad virtual para el que le gusta la tecnología un poquito. Tienen una especie de tour por acá que está bastante chévere, es bastante interactivo, así que invitarlos. Todavía no lo he probado, me gustaría probarlo después de salir de aquí.
2: Ok.
0: Pero me encantaría probarlo. Son unos lentes de realidad virtual. También hay unos, digamos, maquetas. Hay maquetas de barco, oye, un mapa mundi.
2: Bastantes interactivas.
0: Sobre todo, ¿sabes qué me encanta?
2: ¿Qué le
0: encanta? La maqueta de la planta termoeléctrica.
2: Es que es increíble porque esta maqueta tiene una bicicleta que funciona para hacer un tipo de simulación y conocer cómo se utiliza la energía dentro de la operación de la mina, imagínense. Así que hasta los chicos pueden venir, los más pequeños, y aprovechar a ver cómo funciona esta bicicleta y cómo se van encendiendo las luces y todo. Ya han pasado una persona tras de otra para aprovechar esta maqueta. Les encanta.
0: Sí, sí, en verdad, como lo decía, son bastante actividades interactivas. No solamente es para mirar, sino también para actuar, para, digamos, divertirse. Hoy es viernes, inicio de fin de semana. Me imagino que tienen que venir las compras por ahí. Tienen que venir, ¿me entiendes? Ese weekend que a todos nos gusta de salir de compras. Y por qué no, por acá a Albrook, al pasillo de la Jirafa, pasando por Cobre Panamá, para que vea totalmente estas increíbles actividades. La bicicleta, que mientras más pedaleas, más electricidad te da, ¿no?
2: Así mismo es. Entre más pedaleas, más puedes ver cómo se encienden las luces de esta maqueta interactiva. Igual aquí está el personal de Cobre Panamá para darles todo el speech, toda la explicación de cada uno de los stands que tienen. También se pueden llevar su souvenir. Usted pásese por acá. No se quede con las ganas de conocer qué es lo que tienen. Y también, como les dije, pueden pasar, comen algo y bajan al stand para distraerse un poco y también conocer no solamente de las distintas mesas interactivas, sino también conocer a los emprendedores de Cobre Emprende. Por acá están listos para recibirlos y que conozcan un poco de todo lo que ellos pues hacen. Por aquí están los de bisutería para que ustedes vean todos los detallitos que tienen por ahí. Y como les digo, distraerse un poco con todas las mesas interactivas que hay por acá.
0: Así es, Joani, y es que como lo dice el eslogan, minería, desarrollo y medio ambiente. Aquí lo que usted va a ver es sobre todo cómo se impulsa el medio ambiente desde una energía totalmente renovable, fuera de los lentes de realidad virtual que en verdad me tienen, como quien dice,
2: interesado. Usted está bien interesado con esos,
0: sí,
2: lentes.
0: Sí, ahora mismo estamos viendo un niño que está utilizando los lentes de realidad virtual y le está pasando chévere. También hay popcorn por acá, o palomitas o millos, si usted quiere decirlo en español.
2: Exacto.
0: Hay por acá, así que no tiene excusa. comidita, diversión y sobre todo actividad interactiva con los amigos de Cobre Panamá, para que vea más allá de la energía, para que tenga y vea cómo funciona una energía completamente renovable. La planta termoeléctrica, la maqueta está increíble, está a otro nivel. Mientras más pedalea, más se va encendiendo, y eso ya te va dando un ejemplo de cómo funciona todo esto. Y no solamente eso, sino que al final también, por explicártelo así, aquí vienen y te dan toda la capacitación. O sea,
2: definitivamente,
0: te explican, te dicen cómo es que funciona cada cosa. Te dicen, oye, mira, pedaleando en esta bicicleta, ¿ves que se encienden estas luces? Bueno, en verdad es por esto.
2: Exacto.
0: En verdad es por lo otro.
2: Explican muy, muy, muy detalladamente. Y recordarles que no hay perdedero. Usted directamente entra por el pasillo de la jirafa o el pasillo de la cebra. Y aquí mismo en el centro está el pasillo de la jirafa. Y estamos recibiendo a la gente para que conozca un poco de todo lo que pueden hacer Cobre Panamá. Así que usted no lo piense mucho, pásese al stand.
0: Así es, sobre todo porque ya estamos viendo personas acercarse que están con el interés de probar todo esto, pero no dejarlo por fuera, porque también es muy importante. Te explican a detalle todo el proceso de cómo funciona Cobre Panamá, que creo que es lo más interesante y lo más chévere, Giovanni, que al final no es solamente cuestión de ver una maqueta bastante bonita, o de probar unos lentes de realidad virtual, o de ver un video interactivo orgullosamente de panameños.
2: Exacto.
0: Sino que también te brinda esa información, te brinda esa, te quita esa ignorancia, digamos, si no sabes de qué se trata Cobre Panamá.
2: Exactamente.
0: Y creo que es lo más bonito de esto. Tienen por acá también el proceso de la trituración primaria, que básicamente, como dice su nombre, sería todo el proceso de la trituración de los diferentes minerales que se extraen de parte de Cobre Panamá.
2: No, entonces, y mira que no solamente tienen los visores, las mesas interactivas, no solamente tienen la bicicleta interactiva, que la verdad es bastante llamativa, sino que también tienen un asistente virtual, imagínate, que se llama Coco. Es un avatar de inteligencia artificial que responde a todo tipo de preguntas. Así que si usted está interesado en resolver algunas dudas, no se preocupe, venga al stand de Cobre Panamá para que conozca un poco de todo el trabajo que ellos realizan, y también pueda irse con algunos souvenirs, también puede aprovechar palomitas, se toma sus fotos. Usted tiene que venir, porque la verdad es que aprovecha muchísimo para conocer un poco de todo el trabajo que realizan.
0: Sobre todo el eslogan: minería, desarrollo y medio ambiente. Y el tema del medio ambiente es que, para el que no lo sabe, por eso los estamos invitando y exhortando a que vengan al stand para que se informe. Y es que también se han hecho más de 1,000,000 de plantones reproducidos por año en el vivero de Cobre Panamá. En el vivero de Cobre Panamá, ubicado en San Juan de Turbe, por allá por la provincia de Colón, llegando a las partes de Coclé,
2: okay,
0: a las conexiones de Coclé, tiene una producción anual de 1,000,000 de plantones, los cuales son utilizados para los programas de reforestación que se realizan en las comunidades vecinas de parte de Cobre Panamá. Y eso es lo chévere, Giovanni. Y es el tema de digamos, informarte de todo esto, que al final te da ese dato extra que tú dices, oye, no sabía esto, pero sobre todo aprendes y también lo pones en práctica aquí en el stand de Cobre Panamá, pasillo de la jirafa en Albrook Mall. Como lo dije, están con muchas maquetas bastante interactivas. Si le gusta la tecnología, lentes de realidad virtual y totalmente interactivo. Si le gusta la comida, popcorn. Y si quiere,
2: mientras va caminando por ahí entre las compras y demás, ahí va comiéndose el popcorn que hay por acá en Cobre Panamá. Me gusta.
0: Sí, y sobre todo, si a usted le gusta el ejercicio, también una bicicleta que da energía a toda una planta termoeléctrica.
2: Exacto.
0: La invitación ya está hecha. Así que invitarlo nuevamente, Giovanni. ¿Dónde estamos ubicados?
2: Estamos en Albrook Mall, en el pasillo de la jirafa. No hay perdedero, nos puede encontrar facilito. Así que por acá los estamos esperando para que conozcan de todo lo que tiene el stand de Cobre Panamá por acá.
0: Así es, así es. Vámonos con más música, Giovanni. Y ya lo sabe, pasillo de la jirafa, Cobre Panamá. Están de Cobre Panamá.

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4: Hoy estamos de vuelta y vamos a hacer contacto con los chicos en Albrook Mall, pasillo de La Jirafa.
5: Hey, ¿qué tal, Junior? ¿Se me escucha bien?
6: Para evitar complicaciones.
4: Clarito, mi hermano.
5: Ahora sí, clarito. Oye, así es.

0: Ustedes pueden pasarse por acá mientras, después de que almuerzan, comen rico, delicioso, pásense al stand de Cobre Panamá para conocer tanto de la realidad virtual como del asistente de inteligencia artificial que tienen aquí. Imagínate, donde puedes hacerle todas las preguntas que desees y ahí te van a estar respondiendo cada duda, la mínima que tengas, aquí la va a responder tanto la inteligencia artificial llamada Coco, que es el asistente, como también todo el personal que hay aquí en el stand para disfrutar de cada una de las actividades que tienen, sobre todo para esas personas que les gusta mucho la bisutería, las prendas estas hechas a mano, aretes, collares y demás. Pueden pasarse al stand de Cobre Panamá, donde va a estar uno de los emprendedores que forma parte de Cobre Emprende, el Pitch, para ofrecerles toda la atención.
1: Así es, Joanny, y es que también hablar de Cobre Panamá también es dar el contexto completo y el origen. Y es que Cobre Panamá es uno de los mayores proyectos mineros en todo el mundo. Su historia comienza desde hace bastante tiempo, décadas, desde 1960, por ahí atrás, cuando la Organización de las Naciones Unidas, ¿quién? La ONU, evidentemente, a través del Programa de las Naciones Unidas para el Desarrollo, junto al gobierno de Panamá en ese momento, realizaron unos estudios que llevaron al descubrimiento de este grandioso yacimiento, ahora llamado Cobre Panamá, que luego, posteriormente, empresas internacionales llegaron a avanzar junto a Cobre Panamá con exploraciones detalladas, y tras décadas de estudios ambientales y sociales, el proyecto inició su construcción.
0: Perfecto, son datos que a veces la gente no tiene a mano y usted la puede obtener aquí en el stand de Cobre Panamá. Y no solamente es el hecho de todo el trabajo que ellos realizan, sino también los distintos programas donde ayudan a los panameños, como por ejemplo aquellos emprendedores que quieren iniciar en este camino. Está Cobre Emprende, el Pitch, donde muchas personas han sido capacitadas y también han habido casi 40 ganadores en total de este programa. Pero más adelante vamos a tener una persona que nos va a estar dando toda esta información súper, súper, súper detallada. Así que manténgase en sintonía.
1: Así es, de nuevo invitarlos a que vengan a pasar por el stand de Cobre Panamá para que vean todas las actividades que estamos teniendo en la tarde de hoy. Hoy es viernes, inicia el fin de semana. Si usted va a hacer sus compras por acá en el mall, ya sabe, pasarse por el pasillo de la jirafa. Estamos en toda la recta, no tienes que tomar ningún desvío, Joanny.
0: No, para
1: ningún
0: nada.
1: Ningún desvío, en por el mismo pasillo principal.
0: Y si viene desde el pasillo del dinosaurio, donde está la escalera, pues ya lo sabe, puede pasarse directamente, ve las jirafas y aquí estamos compartiendo con ustedes. Ajá. Así que ahí está, venga por acá. Así también se puede llevar souvenirs. Hay souvenirs espectaculares.
1: Hay suéter, gorras. Sobre todo, no solamente los souvenirs, sino la increíble experiencia que vas a tener por acá en el stand de Cobre Panamá. Como lo dije, la planta termoeléctrica que funciona a base de una bicicleta, ya creo que es algo para sobrepensar demasiado en cómo sucede eso. Pero si usted quiere saber cómo sucede, acérquese al stand y acá le vamos a explicar. Va a poder andar la bicicleta y le van a explicar todo el proceso de cómo es que funciona esto. ¿Okay? Tenemos invitado especial por acá por parte de Cobre Panamá. Joanny, ¿con quién nos encontramos en la tarde de hoy?
0: Así es, hoy estamos con Belkis González, embajadora de Cobre Panamá, y nos va a hablar un poco sobre todo lo que podemos encontrar aquí en el stand y cómo está ayudando Cobre Panamá a el panameño, a los emprendedores y muchas cosas más. Belkis, ¿cómo estás el día de hoy? Primeramente, coméntanos qué pueden encontrar aquí en el stand en el Centro Comercial Albert.
2: Hola, ¿qué tal? Gracias. Bueno, estamos aquí en el Pasillo de la Jirafa. En el Pasillo de la Jirafa van a encontrar desde un tour virtual hasta algunos de los emprendedores de Cobre Emprende. Ellos participaron en un programa que se llevó a nivel nacional con más de 1.500 emprendedores que recibieron un taller por 5 días donde se les enseñó marketing digital, cómo hacer un plan de negocios, cómo manejar sus finanzas y cómo empezar desde cero o desde negocios que ya tienen hacerlo, extrapolarlo a uno algo más grande, ¿no? Entonces, aquí están algunos de los emprendedores actualmente de Cobre Emprende. Pueden venir, preguntar, conocer los servicios que hacen. También pueden llevarse algunas muestras. Del lado de acá tenemos una maqueta interactiva donde ustedes pueden ver el uso de la energía en la maqueta. Pueden hacer cualquier pregunta que tengan sobre ambiente, trabajo, cómo era la mina. Y a las 2 de la tarde el día de hoy vamos a tener una pequeña lectura de un libro.
0: Perfecto, mira que precisamente te iba a comentar sobre eso. Ustedes incluso van a tener este espacio para los más pequeños que les gustan las historias y demás, van a tener cuentacuentos. Además de eso, quiero que me digas cuáles han sido las preguntas que con las que más han venido la gente al stand a resolver esas dudas que han tenido desde un principio.
2: Bueno, creo que una de las preguntas siempre es el impacto ambiental que causa la minería, porque obviamente tiene un impacto, pero al igual que todas las actividades del ser humano que causan impactos, esta tiene medidas de control y de mitigación. Y es importante que esto quede bien claro, la gente siempre viene, nos preguntan bastante sobre el agua, el trabajo, si estamos operando. Actualmente no estamos operando, estamos bajo un plan de gestión segura, que lo que abarca es mantenimiento de infraestructura, de las instalaciones, de los equipos, y bueno, esto conlleva bastante personal. Actualmente se hizo una contratación con esa aprobación que se realizó para la exportación del material que quedaba en sitio. Entonces, aquí pueden conocer un poco más sobre todo eso.
1: Sí, hablando, ¿no?, del stand, de todo lo que pueden conocer aquí, yo veo que el stand tiene muchas, digamos, partes artísticas de muchos lugares. Tenemos las maquetas que están en una parte artística bastante bonitas, pero también hay una zona tecnológica con los lentes de realidad virtual, pero también hay una zona científica con lo que es la bicicleta y la planta termoeléctrica. Coméntanos cómo llegan a esa idea, cómo llegan a querer abarcar tanto de tan buena manera aquí con Cobre Panamá.
2: La industria minera es una industria sumamente grande, sumamente digamos multidisciplinaria, porque abarca muchas disciplinas, y yo creo que en el stand tratamos de representar lo mejor que podemos en un pequeño espacio de esa industria, ¿no? Hemos ido avanzando, esta no es la primera vez que estamos en Albrook Mall, creo que esta es la tercera, y bueno, es un stand que llama la atención por ser interactivo, y eso es lo que buscamos, que la gente venga y haga preguntas.
1: Me parece, sobre todo, ya tú tuviste el placer de, me imagino, de probar todas las actividades, ¿no? Bueno, coméntame, o sea, aquí ya entre nosotros y los miles de oyentes que tenemos en la Mega, como ¿cuál es tu favorita, cuál es la que más te llama la atención o cuál es la que más te han preguntado de las tres?
2: Yo creo que la que me gusta más es la realidad virtual, es un tour que en verdad si no lo has hecho nunca es bastante impresionante, porque puedes conocer un poco de cómo se ve la mina, y a pesar de que no puedas visitarla, te llevas un pequeño insight de cómo es la operación minera.
1: Okay, me parece. Entonces, la realidad virtual es un tour, prácticamente. Ajá. La bicicleta, explícanos un poco, la planta termoeléctrica, en verdad. Pero es que me llama la atención que tienen una bici adelante de la planta.
2: Ok, la planta termoeléctrica es una planta que en la vida real es autogeneradora. Ella generaba la energía para Cobre Panamá, y bueno, la bicicleta es una manera de ver cómo se transforma esa energía, ¿no? Entonces creo que es bastante interesante ver cómo se emplea una simple actividad como lo que es pedalear a llevar la luz, ¿no? De igual manera, me llama también a mí la atención bastante cuando hicieron la maqueta, la rampa. ¿Por qué se ve la rampa y por qué alumbra con lucecitas? Porque esa rampa en la vida real es una rampa donde se conectan esos camiones. Los camiones son híbridos, es decir, que funcionan no solamente funcionan con energía eléctrica y normal, pero ellos se conectan a eso que se les llama línea trolley, y ahí como si fuese un carrito chocón. ¿Han visto los carritos chocones que empiezan a pasar energía? Así mismo funcionan entonces los camiones.
1: Wow, o sea, no solamente es cuestión de mecánica, sino también de eléctrica.
2: Electricidad, muchas cosas.
1: Son muchas cosas. Y aquí en el stand de Cobre Panamá, me imagino que a todos le van a estar dando, digamos, esos datos, esa información sumamente importante. Y estaba leyendo también en el folleto que el eslogan es minería, desarrollo y medio ambiente, sobre todo medio ambiente, para que nos comentes un poco, porque tú sabes, esto es, a veces hay personas que se lo toman un poco, digamos, con pinzas. Entonces, para que nos comentes un poco sobre el eslogan y sobre el medio ambiente, sobre cómo aporta el medio ambiente.
2: Claro, Core Panamá participa, como todas las empresas que cotizan en la bolsa, con unas medidas de sostenibilidad. En Core Panamá no solamente tenemos reforestación, sino restauración, rehabilitación, programas agroforestales. Tenemos un laboratorio de micropropagación y conservación in vitro en Peronomé que permite utilizar una técnica que es muy parecida a la clonación para reproducir plantas. Y eso es algo que las personas no conocen, pero que Core Panamá llevaba a cabo en operaciones, ¿no? También tenemos lo que eran las alianzas de conservación con Sea Turtle Conservancy, con el Fondo Peregrino para la conservación del águila arpía, y a su vez también teníamos para pantera con el jaguar y con el Smithsonian para la reproducción de ranas. Eso también formaba parte de algunas de las alianzas estratégicas de Cobre Panamá, al igual que la conservación de áreas protegidas de 3 parques nacionales.
1: Ok, me parece. Creo que toda la información está hecha. No vamos a dar más datos porque tenemos que reservarnos para algo nosotros, evidentemente. Coméntame, Belkis, ya para cerrar, un mensaje final para invitar a las personas que nos están escuchando a este increíble stand de Cobre Panamá, que de verdad me tiene muy emocionado. Ahorita que terminamos de poner la música por acá, vamos directamente, quiero ir a usar los lentes de realidad virtual, así que un mensaje, ¿no?, para las personas que nos están escuchando, para que vengan acá a ver el stand.
2: Invitarlos que vengan, que participen y que no dejen que se lo cuenten, porque la verdad es mejor salir de dudas por uno mismo, y aquí puedes llegar a un lugar donde puedes hacer cualquier tipo de pregunta que tengas, ¿no? Y aprender mucho más sobre muchísimos temas. Creo que el folleto se queda corto con la cantidad de información que hay. Y bueno, invitarlos a que vengan, participen y pasen por aquí.
1: Okay, excelente, excelente. Excelente, creo que ya todo está dicho. Vamos ahora contigo, Junior, a cabina. Vamos a volver contigo a cabina para seguir escuchando la mejor emisora de todo Panamá, La Mega.

0: Oye, esa plena.
1: Ahora me di cuenta.
2: ¡Rico!
0: Que... ¡Es rico!
3: Te duele, dime por qué me bloqueaste. Oye. No te importo y en la disco me miraste. Oye, es que te duele aceptar que
2: solcito,
3: te
2: sabrosito.
0: De casi nos vamos.
2: Yo creo que este fin de semana va a estar muy bueno, compañero.
0: Sí, señor. Ojalá, porque ahí te está hablando de que hay un par de nubes y par de lluvia y par de cuestiones que vienen bajando, brother. Con ráfagas de viento y
2: vaina.
0: Pero bueno.

0: Oye, una 55 para más. Los que están manejando hoy y van a pasar un lindo fin de semana.
1: Un lindo fin de semana conmigo.
0: Con Cookie, claro que sí. Mañana celebrando sus 15 años.
1: Gracias.
0: Claro que sí, con sus caballeros ilustres. Vas a tener tu caballero también, compañero.
1: No, claro, no. Ya yo tengo una lista, sí. que voy a revelar mañana.
0: Tu invitado, yo en el cumpleaños.
1: Sí. No quiero colados.
0: No, sí. Sin paracaidismo profesional,
1: ¿no? Tienen que dar su nombre en la entrada y los que no están no van a entrar.
0: Ok.
1: Ok.
0: Ok.
1: Ahora, eso sí, es open todo.
0: ¿Van a dar su nombre en la entrada?
1: Bueno, en español, es todo abierto.
0: Oh, muy bien, me gusta
1: sí,
0: eso.
1: Es que se me olvida que hay muchas
0: cuando
1: personas.
0: Cuando es todo abierto.
1: Es todo abierto mañana, sí. Así que.
0: Compañera,
1: los que están invitados saben que están invitados.
0: Compañera, una pregunta. Yo sé que hay que dar su nombre en la entrada. Uh-huh. Imagino que también hay que darlo en la salida, ¿no?
1: No, sí, sí, sí, sí.
0: Bueno,
1: es que lo das en la entrada y lo das en la salida.
0: Hay que darlo en
1: sí. todas partes. Y recuerden que es todo abierto.
0: Claro.
1: Así
0: que
1: los espero mañana en mi cumpleaños.
0: Así es. Hay que seguir lo que está haciendo lo que hace la quinceañera. Hay que hacer nosotros también. En la entrada lo da y en la salida también.
1: También, claro. Bien, va a haber seguridad, va a estar bien chipirisnay, va claro. a haber unos saltarines.
0: Saltarines, brincolines.
1: Brincolines también.
0: Brincolines, van a dar pitos y sombreros,
1: sí,
0: ¿verdad?
1: Sí, todo. Esa en la hora loca. En la hora loca te tienes que poner el pito en la boca.
0: Exacto. Ajá.
1: Pero bueno, vienen claro. unos mariachis, vienen. No, hay de todo, va a estar chévere, artistas invitados, todo.
0: Vienen mariachi también, todo, dice, viene mariachi Pimpinela.
1: Todo.
0: Sí, yo le voy a decir
1: no, él no me contestó. Coscoyuela no me contestó.
0: Coscoyuela
1: no. No, no,
0: no. Pero viene alguien.
1: Pero vienen los mariachis.
0: Sí, muy bien, muy bien. En Tarima y Emil, ¿y qué más? Mucho más.
1: Hasta Baicartel va a estar.
0: Oh. Sí, viene Grey Simón también.
1: La bombón.
0: El show de la pompa gigante.
1: Una cosa bárbara que tú no te puedes perder mañana en el cumpleaños de la chiquistriqui por acá. Oye. Así que bueno, feliz de cumplir 33 años mañana. Dios primero me deje mañana, señores. 33 años, la edad de Cristo.
0: Compañera.
1: Así que mañana compañera. Me pongo el tronco aquí.
0: En el hombro. Pero no son 33, compañera.
1: Son
0: porque 33. Es una mentira. ¿Hasta
1: pero
0: cuándo esa
1: respeto
0: mentira?
1: Respeto contigo.
0: Tú estás duplicando ya, tú estás pasando 33, compañera.
1: Tú sabes la edad que yo tengo. ¿Desde cuándo tengo que llevar el tronco aquí?
0: Desde hoy a las 12.
1: Desde hoy a las 12 me pongo.
0: Te ponen el tronco. De una vez. Ya el mediodía tiene otra parte.
1: ¿Hoy a las 12 la vela o no?
0: No.
1: ¿Y el pastel para cuándo?
0: En la noche.
1: ¿En la noche se come hoy?
0: Claro.
1: ¿Hoy se come pastel?
0: Mañana.
1: O sea, a las 12 se come pastel.
0: Ajá. Okay. A las 12. Agarrando.
1: No estaba muy clara.
0: El tronco de una a las 12 y la otra parte del tronco a las 12 del mediodía de mañana.
1: Dice que esto es como año nuevo, que tengo que caminar con un tronco aquí en el hombro.
0: Dos para adelante y dos para atrás. Para que sea seria.
1: Ha sido un placer estar con usted. Oye, ¿qué pasa?
0: ¿Ya te quieres ir?
1: Ya te quieres ir, todavía falta un minuto.
0: Oye, qué barbaridad. Oye. Bueno, para más, lo queremos mucho, pórtense bien. Será entonces mañana mi persona, 10 de la mañana. Tomás en el go. Y ra.
1: Oye, creo que mi esposo está en sintonía.
0: Sí.
1: Dice por acá. Ah, no.

0: Oye, un saludito para... Hay que darle su saludo. Sí. Porque es una persona muy especial. Es la persona que nos trae la comida todos los días.
1: ¡Tengo la sintonía!
0: ¡El señor Wilmer!
1: Oye, saludos, señor Wilmer. Bienvenido a la Mega 98. Un abrazo.
0: Una cosa bárbara. El señor Wilmer nos alimenta aquí en la Mega. Comidas deliciosas, divinas. Claro. Unas comidas que te...
1: No te va a regalar ninguna compañera, así que no.
0: No, una cosa... Yo creo que sí, últimamente me están poniendo más rollitos. Pero me hace falta, porque estoy como despaletada.
1: Sí.
0: Cada vez que abro eso, hay algo más de lo que pedí.
1: Qué barbaridad. Chao, Panamá, nos queremos mucho, pórtense bien. Que tengan un lindo fin de semana. Nos vemos mañana, mi persona, a 10 de la mañana. Voy a saludar a Cookie, le voy a mandar su saludo de cumpleaños increíble mañana.
0: Una cosa, mañanita.
1: Bárbara.
0: Pero yo quiero la mañanita. Y
1: Diana, sola mañanita. Diana viene. Sí, claro. Estás...

0: Espera.
1: Sí.
0: Te la soplo.
1: ¡Ajo!
0: La hora del almuerzo llegó gracias a la doña.
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0: tardes. Oiga, estamos de regreso y seguimos en el centro comercial Albrook Mall, disfrutando del stand de Cobre Panamá, que tiene diferentes puestos con actividades, así que ustedes pásense por acá después de almorzar, después de hacer sus compritas, para distraerse y conocer un poco de todo el trabajo que realizan. Es más, también puede aprovechar para darse un gustito, porque gracias al programa Cobre Emprende el Pitch, tienen a dos emprendedores aquí en el stand para que ustedes vean su trabajo y también para que degusten algunos duros, algunos heladitos por acá, gourmets, así que no puede pensarlo mucho. Estamos en el pasillo de la Jirafa, no hay perdedero, y están aquí también el personal para darle toda la información que necesitan y merecen para todas esas dudas que tienen pendientes. Axel.
1: Así es, recordar que estamos en el pasillo de la Jirafa por acá por Albro. Ya lo sabe, acercarse al stand de Cobre Panamá. También, oye, están dando unos heladitos bastante sabrosos de parte de Heladitos Gourmet Chris Hannes, que están bastante buenos, tienen de diferentes sabores, que si frutos del bosque, oye, también amapola. 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Así que invitarlos también a las diferentes actividades que tenemos por acá, los stands interactivos. Tenemos los lentes de realidad virtual. Ya ahora sí los probé.
0: ¿Y qué tal la experiencia?
1: Tan inmersiva que casi me caigo de la silla.
0: Yo lo vi dando vueltas en la
1: es
0: silla.
1: Es que había un tractor y unos botones y entonces, okay. ¿Me entiendes? La hiperactividad me ganó y casi me caigo de la silla, pero en verdad es tan inmersivo esos lentes de realidad virtual que los recomiendo que vengan a probarlos por acá en el pasillo de la Jirafa, en el stand de Cobre Panamá. Todavía no he probado la bicicleta, tengo eso pendiente.
0: Tiene que probarla. La verdad es que es una experiencia bastante interesante ver cómo funciona la energía en toda la operación de Cobre Panamá. Además de eso, si usted tiene muchas dudas, muchas interrogantes, aquí están las personas dispuestas para responderle cada uno de todos los temas que ustedes quieren hablar, ya sea el apoyo hacia las comunidades, hacia el medio ambiente, hacia todas esas personas que estén para el tema de los trabajos. Ustedes pásense por acá, no lo piense mucho. Además de que, hablando de los programas que ellos tienen, también está el programa de Escuela Feliz. Este programa que ha beneficiado a 50 centros educativos y a más de 4.120 estudiantes, llevándoles un plato de comida, ayudándolos con algunos útiles y demás. Así que si usted quiere conocer más, no lo piense, venga, pero venga ya, rápido, antes de que esto colapse de tanta gente que pasa por aquí para responder sus dudas.
1: Así es, y también para darles un dato, es que Cobre Panamá cuenta con una carretera construida con criterios de ingeniería avanzados. Nada de que cosas aquí chiripiorca y cositas así que a medio palo. No. Oye, conocimientos de ingeniería avanzados para que esto sea un corredor biológico totalmente mesoamericano. Todo de parte de Cobre Panamá. Y es que esta carretera incluye 11 pasos subterráneos construidos para la fauna de un gran tamaño. No solamente bichitos.
0: Exacto.
1: Sino, oye, felinos ya también bastante amplios y sobre todo también aves muy importantes para el territorio nacional. También 80 alcantarillas para drenaje de agua que permiten el paso de animales más pequeños todavía. 3 pasos aéreos instalados para la fauna. Y sobre todo también 88 cámaras trampa operativas los 365 días del año y las 24 horas del día.
0: Joanny, mire lo que me trajeron por acá, unos popcorn en inglés. unos millos que están dando también en el stand para esas personas que no, es que yo voy por ahí caminando haciendo el famoso shopping de ojo, como le dicen. Usted pásese por aquí, resuelve sus dudas, se va con un popcorn a dar el paseo en el centro comercial Albrook. Estamos en el pasillo de la Jirafa, señores. No hay perdedero. Si entra por el pasillo del dinosaurio, camina recto y ahí nos va a ver. Igualmente, si entra por el pasillo de la cebra, también estamos al final del pasillo donde están las cebras.
1: También muy importante. como aquí tenemos de todo, no hay excusa, ¿ok? Usted tiene hambre, hay porfón.
0: Exacto.
1: Mira que tengo ganas de un postre, hay helado.
0: Hay helado, gourmet.
1: Hay helado. No, es que yo no soy mucho de las cosas tan físicas, lo mío es la tecnología. Hay lentes de realidad virtual.
0: Exactamente.
1: Pero mira que yo soy más anticuado, a mí no me gusta tanto la tecnología, yo soy más de la física, de lo real, de lo que yo puedo visualizar en concreto. Hay una bicicleta que transforma la energía en energía eléctrica.
0: Exactamente. Y les explican absolutamente todo, o sea, a detalle les explican cómo es que, qué es lo que está generando Cobre Panamá, qué es lo que se está realizando en este momento, que es muy importante, cabe destacar que ellos no están no están operativos en este momento, pero están buscando la forma de que usted tenga toda la información a mano para que conozca sobre lo que ellos hacen y de cómo se maneja el tema de la mina, no solamente aquí en Panamá, sino también en otros sectores del mundo.
1: Así es, Joanny, y es que también para dar otro dato, Cobre Panamá cuenta con una planta de generación eléctrica, de energía eléctrica pura y dura. O sea, así prácticamente como si viniera de Tesla, Joanny.
0: Exactamente.
1: Como si viniera literal del mismo trueno. O sea, es una energía eléctrica bastante potente y súper renovable. Y es que es una planta de más de 300 megawatts.
0: Wow.
1: Eso es lo que significa 300 megawatts.
0: Increíble.
1: Y es que se llega a este alcance gracias a que ella está hecha con carbón pulverizado y con dos unidades de 150 megawatts cada una. Sumándolas, dan 300 megawatts, ¿ok? Utilizando carbón bituminoso de bajo contenido en azufre, hace que esto sea un potente combustible para que se llegue a esta cantidad de energía que solamente puedes encontrar en Cobre Panamá.
0: Me gusta toda la información que pueden encontrar aquí. Así que usted sabe, si tenía dudas, aquí se las pueden resolver inmediatamente.
1: También Cobre Panamá cuenta con un puerto internacional en Punta Rincón. Es una infraestructura construida para facilitar la exportación como también la importación, el suministro de lo que son los insumos muy claves para lo que es Cobre Panamá. A través de la Terminal 1 se reciben maquinarias, piezas, repuestos y otras cosas. Y también en la Terminal 2 está destinada a la exportación de lo que son los minerales.
0: Todo lo
1: que
0: ya lo mineral. Sabe.
1: Oye, también quiero mandarte un saludo a mi padrino, para DJ Kaun, que está en sintonía escuchándome escuchándome en una de mis primeras, digamos, actividades, intervenciones, así yo solo. Saludos para ti, padrino. Mira que ya estoy creciendo.
0: Oiga, mire que por acá ya se están acercando las personas nuevamente para conocer el stand, también para interactuar un poco con el asistente virtual de inteligencia artificial que tienen aquí en el stand, que les responde todas las dudas. ¿Usted sabe cómo se llama este asistente virtual?
1: Ya le iba a preguntar eso, que si usted sabía cómo se llamaba.
0: Se llama Coco.
1: Coco.
0: Coco. Y le dice, aquí está el stand de Cobre Panamá. Así dice.
1: ¿En ese tono?
0: Sí, en ese tono.
1: Ok, me parece. Bueno, Coco, si usted quiere conocer a Coco, pase por acá, Pasillo de la Jirafa, al Brumol, están de Cobre Panamá, y no solamente se va a entretener con Coco.
0: Exactamente.
1: Sino que también se puede entretener con duros de coco.
0: También muy importante, muy importante, para también que tenga algo dulce que probar mientras está resolviendo todas sus dudas. Y mira que no solamente es el tema de los diferentes espacios que tienen para interactuar, se llevan souvenirs, se pueden llevar una bolsa, se pueden llevar gorras, suéteres, sino que también tenemos por acá a una chica que está con el uniforme que se utiliza en donde está la mina. Ella está uniformada para que los chicos se interesen y también para que les explique todo lo que ellos realizan, tanto en la mina como en los alrededores.
1: Muy importante eso, muy importante, porque aquí no solamente vienes a divertirte y a tener una gran actividad de viernes por la tarde, sino que también vienes a aprender, vienes a tener toda la información de cómo funciona el desarrollo de Panamá, también cómo aporta Cobre Panamá a todo lo que es el desarrollo de la República. Y lo más importante, te llevas el conocimiento de la mejor manera, divirtiéndote y entendiéndolo. Porque no es lo mismo saber algo sin entenderlo que entenderlo y saberlo.
0: Exactamente, me gustó esa frase que utilizó, es muy interesante.
1: Es que me puse el saludo de Kabum, me puso así a reflexionar un poco.
0: Lo animó.
1: Sí, sí, sí, es como cuando estás jugando y tal, y está tu padre ahí viéndote, súper orgulloso. Entonces, saludo para ti, Kabum.
0: Saludo para DJ Kabum, que está en sintonía. Y bueno, ya lo sabe, Pasillo de la Jirafa en Albrook Mall. Estamos aquí para darles todas las respuestas a esas dudas que tienen en este momento. Mira cómo están los chicos disfrutando de la realidad virtual. Yo creo que se van a emocionar igual que usted. Van a empezar a dar vueltas ahí en esa silla.
1: ¿Qué le parece? Así es, casualmente quería decirle a las personas que están pasando por los alrededores que no miren tanto y acérquense mejor al stand. Nosotros no mordemos, nosotros estamos aquí para brindarle la mejor información y sobre todo una buena diversión con los diferentes, las diferentes maquetas, las diferentes actividades e interacciones que tenemos aquí en el stand de Cobre Panamá. Así que nuevamente invitarlos a que se acerquen todas las personas que van pasando. Y si usted está cerca de Albrook o viene camino para Albrook, recuerde que estamos aquí en el stand de Cobre Panamá, Pasillo de la Jirafa.

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0: está. Estamos de vuelta desde acá, desde Albro, pasillo de la jirafa, Stand de Cobre Panamá, viviendo esta increíble experiencia, Joanny.
1: Disfrutando de unas palomitas por aquí en el stand. También pueden disfrutar de unos helados gourmet. Los helados gourmet están deliciosos. Cobre Panamá, que con su programa Cobre Emprende el Pitch, pues trajo a estos emprendedores para que las personas aquí en Albrook Mall puedan seguir conociendo sus productos y así seguir creciendo. Así que si usted quiere pasarse por acá y apoyar a estos emprendedores, pásese y también aprovecha para conocer un poco más de todo el trabajo que realizan aquí en Cobre Panamá.
0: Así es, Joanny, y es que vuelvo y les hago la invitación. Acérquese por acá a Albrook Mall para vivir esta increíble experiencia. Tenemos lentes de realidad virtual. También tenemos una especie de croquis bastante interesante, diría yo. Tenemos hasta una mascota robot.
1: Exactamente.
0: A ese nivel hemos llegado. Una mascota robot tenemos acá en el stand de Cobre Panamá. También una maqueta muy interactiva en la que convierte la energía cinética en energía eléctrica. Muy interesante esa maqueta. Es una bicicleta y luminosidad y tal. Así que invitarlos por acá. Estamos en Albrook. Y sobre todo viviendo una de las mejores experiencias que pueda tener. Si tiene hambre, estamos dando popcorn. Si tiene ganas de un postre, hay heladito. Si tiene ganas de aprender, estamos brindando toda la información. Y si tiene ganas de divertirse, también tenemos diferentes actividades y diferentes interacciones acá.
1: Así es, tienen distinta información para que usted pueda interesarse en todo lo que ellos hacen aquí. Mira cómo es por aquí en el stand, los chicos están disfrutando de los lentes virtuales. Esto con asesoramiento y ayuda pues de las personas que están aquí en el stand para darles la información. Chicos y grandes están probando estos lentes. También están utilizando, como bien lo dijiste, el tema de la bicicleta, que los ayuda a ver cómo funciona la energía en Cobre Panamá. La verdad es que es muy interesante, porque no solamente se trata del trabajo que ellos realizan, sino también de ciencia, tecnología, todo esto relacionado en un mismo lugar. Así que ya lo saben, pásense al stand ubicado en el pasillo de la jirafa, aquí en Albrook Mall.
0: Así es, y es que ya se está llenando esto. Tiene bastante, bastante tiempo. Ya tenemos aquí, se está llenando esto, pero usted todavía está a tiempo para llegar y divertirse. También invitar a todas las personas que van pasando por nuestros alrededores que pueden venir, están cordialmente invitados a vivir esta increíble experiencia con los amigos de Cobre Panamá. Tenemos unos lentes de realidad virtual que están siendo la sensación, una maqueta que convierte la energía cinética en energía eléctrica. Muy, muy interesante eso. Una mascota robot. No cualquier cosita, Joanny, una mascota
1: robot. Un asistente de inteligencia artificial que responde a todas sus dudas. Y no solamente eso, sino que también se puede llevar un folleto cargado con toda la información que le estamos comentando en vivo, donde puede conocer un poco de la historia, hablar sobre la minería y desarrollo socioeconómico, además también de conocer de los programas que ellos realizan para el apoyo de las comunidades. Y no solamente tenemos las actividades que les hemos contado, como el stand de souvenir, el stand de los emprendedores, también el stand de la bicicleta que ayuda a ver cómo se maneja la electricidad, sino que también en este preciso momento se están organizando para realizar un cuentacuentos para niños.
0: Ahora es que era eso, para decir lo que calga.
1: Ya la gente puede ir pasando, ya se está llenando el stand, así que usted aproveche, sí, traiga a sus niños para conocer un poco sobre este cuentacuentos. Mire cómo están los niños pendientes de todo lo que dice nuestra amiga Belkis por acá, que los va a estar, les va a estar dando toda esa información de acuerdo a Cobre Panamá, de una forma más divertida, más llamativa y más entretenida. ¿Qué le parece?
0: No, me parece increíble, me parece increíble. Y es que también hay que resaltar el aporte que da Cobre Panamá para toda la República Panameña, y es que mientras la mina se encontraba en operación, Cobre Panamá fue significativo para toda la economía panameña y la convirtió en una de las principales fuentes de ingresos de todo el estado. En contribuciones directas alcanzaron más de 700 millones de contribuciones desde hasta el 2023, y este aporte no incluye, ojo, no incluye salarios, compras, locales, impactos indirectos. O sea, estamos hablando de un aporte millonario que da Cobre Panamá a el pueblo panameño, al país.
1: Así mismo es. Oigan, los chicos, también cambiando un poco de tema con los cuentacuentos, también se están llevando el libro de colorear. Hasta los pequeños se van interesando en este tema. Ahí le están dando un libro donde los chicos van a poder colorear y poco a poco ir conociendo de cómo se trabaja en la mina. La verdad es muy, muy, muy interesante. Así que ya lo sabe, Pasillo de la Jirafa en el Centro Comercial Albrook, para que pase por aquí después de hacer sus compritas, después de comer delicioso o antes de irse, no sé, a hacer alguno de sus mandados. Pásese por aquí, que la verdad es muy interesante.
0: Sí, sobre todo cómo se está poniendo esto ya, que están haciendo su, no fila, porque no es una fila, se está ya reuniendo las personas aquí para esperar al cuentacuentos. Una iniciativa muy bonita de parte de los amigos de Cobre Panamá. Recuerde, puede acercarse al stand, y si no tiene niño, igual puede escucharle el cuento. ¿Quién dijo que no?
1: Sí, mira que aquí la chica que está contando el cuento, ella está vestida igual al personaje que está en el cuentacuentos. Y me encanta porque eso hace un poco más llamativo el hecho de que los chicos se acerquen y quieran conocer sobre esta historia, que la verdad me parece espectacular. Que incluso el cuentacuentos esté vestido idéntico al del libro. Me encanta.
0: No, creo que lo hace más inmersivo, una experiencia más inmersiva para los peques, sobre todo en estas. Mira, ya va a comenzar. Bueno, no va a comenzar todavía. Tiene tiempo, pero están ordenándolos para que pueda acercarse. Pasillo de la Jirafa, están Cobre Panamá, sencillito. Y si usted viene en automóvil, también está el Pasillo de la Cebra al frente. Para que no diga que no lo apoyamos, ¿eh? Porque después que no, pero es que yo vengo en auto y yo no sé cuál es esa entrada. Bueno, la entrada de la Cebra, ya, se la estoy ayudando. Como lo dije antes, ¿tiene hambre? Tenemos popcorn para que escuche el cuentacuentos de la mejor manera. ¿Tiene ganas de un postre? 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Mira todo lo que estoy diciendo. O sea, le estoy dando bastante data, bastante información para que venga y se acerque. Esto ya se está comenzando a llenar un poco, así que puede venir. Todavía está tiempo para que venga a disfrutar.
1: Así venga mismo es.
0: Venga a disfrutar.
1: No, y mire que recordándoles que gracias al programa Cobre Emprende el Pitch, hay 2 personas, 2 emprendedores con sus empresas, con sus artículos aquí en el stand, dándole un poco de ese trabajo, mostrándole un poco de ese trabajo a los que visitan el stand. Por ejemplo, el stand de los helados está súper lleno. Ahí estaba la gente pendiente a probar esas delicias de helados gourmet. También está el emprendimiento de Oh My Lindo, que ellos allí tienen para hacer todo tipo de trabajos para todo ese tipo, todas esas personas que quieren realizar suéteres, gorras, bolsas, etcétera, lo puedan hacer con Oh My Lindo. Usted pásese por acá por el stand para que conozca todo el trabajo que ellos realizan, que la verdad es muy bueno y sé que va a valer la pena.
0: Sí, sobre todo ya viendo las dinámicas que están comenzando a hacerse por acá en el stand, ya están los niños estirando la mente para escuchar la increíble historia de esta cuentacuentos. Vamos a tener por acá Oye, muy importante también, fuera de todos los accesorios que ya le dije que tenemos, también no hay que olvidar una parte muy fundamental y muy importante. También estamos dando folletos con toda la información para que pueda leernos ya más adelantito, para que tenga ya un poco más extendido. Y si usted es como Dori, que sufre de falta de memoria a corto plazo, y no vaya a ser que le digan, dije, no, mira, esto funciona así, así, así, y cuando sale del mall ya se le olvidó, acá le vamos a estar dando un folleto que tiene toda la información.
1: Para que la gente pueda seguir investigando, pueda seguir buscando sobre, y seguir resolviendo todas las dudas que ustedes tienen en cuanto a las actividades que realiza Cobre Panamá. Así que ya lo saben, no lo piensen más. Tiene tiempo de pasarse al stand. Sigan aquí en el centro comercial Albrook Mall para que disfruten de las actividades y también traiga a sus peques si está por aquí y se distraiga de una forma distinta y puede interesarse en el tema de la ciencia, la tecnología, la biodiversidad, que la verdad es muy interesante.
0: Sí, sí, sí, sobre todo lo interesante que es esto, lo interesante que es esto, porque estas son informaciones que no todo el tiempo te la brindan y que muchas personas, digamos, que opinan y no tienen el contexto total. El contexto total de todo lo que aporta Cobre Panamá.
1: Sí, además de eso, usted, sé que mucha gente no puede acercarse de alguna u otra forma a otros lugares donde también realizan estas actividades. Aproveche que está céntrico, está en la ciudad de Panamá, está en un lugar donde mucha gente viene a visitar, pasa para hacer sus compras, para comer delicioso. Así que aproveche y así resuelve todas las dudas que usted tenga, ya sea de lo que ha escuchado en todas partes y poder unir toda esa información.
0: Así es, Giovanni. Ya ahorita vamos a volver a cabina con el único, inigualable, dueño de las chichis lindas, DJ Lee. Mi hermana soy DJ Lee, que está ahí en cabina preparándose para el Mega Rush.
1: Así mismo
0: es. Así es, así que DJ Lee, cuando tú quieras, conexión contigo. Nos vemos, Panamá.
1: Nos vamos. Vemos.

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buenas tardes, buenas tardes, buenas tardes, Panamá. Sean bienvenidos a su programa favorito. Sí, señoras y señores, ya arrancó su programa favorito. Este es el Mega Rush a través de la emisora número uno en todo Panamá, la Mega 98. Y como todos los días, quien le da la bienvenida, su amigo el DJ Lee, en un viernes. Ya inició el weekend, ya huele a arranque, a bailoteo, a gozadera, a chiquilinda. Como todos los días, yo no me encuentro solo. Yo me encuentro muy bien acompañado de una persona de élite mundial, como lo es mi compañera Mafe Suárez. ¿Cómo estás, Mafe? Weekend ya.

0: bachata, amiguito.
1: ¡Ay, sí, verdad! ¡Mañana! No, pero hoy viernes también es viernes de salsita.
0: Hoy es el
1: con el tío.
0: Oye, también.
1: El tío. Hoy es el tío.
0: Hoy es viernes de caricias en la espalda.
1: Ya, ya. Hoy está el tío Tony Vega, hasta que truena.
0: De caricias en la espalda, de que ella es.
1: ¡Ay, Dios mío!
0: Cositas.
1: Sí, señor.
0: Oye, buenas tardes, Panamá. 3 de la tarde con 19 minutos, arrancando el programa que tú prefieres escuchar todas tus tardes. Tus voces favoritas están, señor, aquí, mi amor. El DJ oficial, Mafe Suárez.
1: Oye, quiero mandar el saludo a mi hermano Mareo, hombre. Mareo ahí, Gilberto, el barbero mío, hombre. Se va con un personaje, Mafe Suárez, que de cariño, le dicen Morrina. ¿Qué cosa?
0: Yo ni le quiero preguntar por qué le dicen así.
1: No. Oye, pero no, a él le dicen de cariño Morrina. No, le dicen Morriñeca. Es mi hermano Guille, alias Morrina. Le dicen Morrina. Para ti, ¿qué tú te imaginas si tú conoces a alguien que le diga Morrina? O a quién tú le podrías decir un sobrenombre: tú eres una Morrina.
0: O sea, como alguien que huele mal.
1: Huele mal.
0: Ajá.
1: ¿Qué más? ¿Qué más te pasa por la mente cuando dices Morrina?
0: Que está como enfermo.
1: Pero enfermo, hombre. Enfermo. Ajá. Enfermo y Morrina.
0: Ajá.
1: Ah, sí, porque aquí.
0: Yo te digo que estás morrinoso.
1: Ah, está morrinoso cuando estás resfriado. ¿Qué es lo que te está pasando, hombre? Te veo con. ¿Será que toco acá?
0: ¿Qué te digo?
1: Toco acá, güey. Pues allá.
0: ¿Qué saludo?
1: Ah. Bueno, enfermo, hediondo, ¿qué más? Feo, feo puede ser. No, feo, feo.
0: No, porque es que ese más es como una morrina. Ajá, como que también, como que, o sea, como que huele a.
1: ¡Daya la vida!
0: Porque tú sabes que cuando la morrina está por ahí, está en el mayote, la mosca.
1: Ajá.
0: O sea, que es como. Sí, algo que está podrido.
1: Entonces vamos a quitarle.
0: Amigo, yo te diría que no te dejes decir Morrina y que te quiten ese.
1: Guille, él se llama Guille. No me diga Morrina.
0: Oye, un hombre tan bonito, Guillermo.
1: Guillermo, hombre.
0: O sea, un hombre que tiene actitud, presencia. Guillermo, ven acá.
1: No, le quitan y le dicen: ¡Eh, Morrina! ¡No!
0: No, pero lo interesante sería por qué le pusieron Morrina. ¿Algún día llegaste?
1: No, yo no. Eso lo pelaba ahí en la barbería. Mareo y el hermano de Mareo también.
0: Pero mejor que te digan Morrina que te digan que estás bajo de sodio también. Porque con el cuento que yo eché aquí de un barbero.
1: ¡Ay, sí! Tú echaste un cuento de un barbero que se le... Ajá, que se...
0: Que esos barberos que le gustan andar sobándole
1: este
0: la cabeza.
1: Este enano me viene con una de esas y ahí mismo le presento los 5 nudillos.
0: Ay, es chiquito.
1: Es chiquitito. Él se sube a una silla para poder cortarme el cabello.
0: Tamaño chiquitito. Duende.
1: No, es una vainita. Fácil lo lleva para pa diciembre con duende. Ah, con Santa. Ahí facilito. ¿Cómo contestaste llamado? ¿Para qué dice la gente? ¡Mega! ¡Mega! ¿Qué pero qué te pasa? Quiero gente chispa hoy viernes, no quiero gente dormida. ¡Quiero gente chispa!
0: Dale, para ver que está así
1: quemando. ¡Mega! ¡Mega! ¡Ah!
0: ¡Oye!
1: Este está encaquillado el teléfono. Tiene el teléfono encaquillado.
0: ¿Era Morrina? ¿Morri?
1: No.
0: Pero, y si, digo, porque
1: Guille,
0: también es que estos amigos.
1: ¿Será Guille?
0: Porque también, es, o sea, ustedes como que así, como que Morrina, ¿no? O sea, si le dices que Morri, algo.
1: Diferente, pero también.
0: Morri.
1: Pero tú dices que Morri sí cambia. Cambiaría como.
0: Claro,
1: como el
0: porque.
1: Flow.
0: Ajá.
1: Porque Morrina, la gente va de una vez se va
0: como
1: con la.
0: Morri, ven acá.
1: Morri, está oyendo, Mareo.
0: Así
1: Morri.
0: Así puedes pensar que su apellido es como Morrinson. Una cosa.
1: ¡Ah, muy bien! ¡Ey, qué bien! ¿Me entiendes? Es verdad. Morri. Y tú sabes que es Morrina, pero...
0: Para el mundo entero, Morrison.
1: Es verdad. Ey,
0: porque,
1: ¿verdad?
0: Oye, como...
1: Viste un buen tip. No le dice Morrina. Si...
0: Mira, en la vida, DJ Lee, todo es cuestión de visión.
1: De visión, tienes razón, Mafe Suárez. Es de visión. Hay que buscar.
0: Visión, corazón. Contéstame esa llamada que me tiene.
1: Hola. Mega.
2: Hey, un saludo para Morris.
0: Para Morris. Ajá.
2: ¿Cómo estás, más personas? ¿Cómo va todo?
0: Hey, my love, ¿cómo andas? ¿Todo bien?
2: Todo bien, gracias. Excelente. Mi hermanazo, Lee.
1: Dímelo, hermano, ¿qué te pasó? ¿El teléfono estaba dañado o qué?
2: No, me estaba llamando, pero sigue sonando. Usted había una línea, pero no sale la llamada.
1: Ah, ok.
2: Bien, hey, un saludo para pa el compa Morris.
1: Morris.
2: Ya todos sabemos la historia de él aquí. Esta fue la de la barbería, ¿no?
0: No, ese no es.
1: Para eso. Dale, aquí, hombre.
0: Porque si no, entonces ahora la gente va a pensar que sí. El cuento que chef fue de Lee.
1: Que el barbero. No, señor. No. Sáqueme de ese chinchebó a mí. Porque acá no andamos en eso.
0: Sí, como esta canción.
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1: Hoy es viernes, señoras y señores. Porque el fin de semana bien activo. Este fin de semana está activo.
0: De verdad que me sorprende cómo está la calle. Digo, al final también es un fin de semana de quincena, pero creo que lo conversamos en su momento.
1: Ajá.
0: Y es que es una quincena bien larga, Lila, que viene.
1: ¡Oh! Dios mío.
0: Pásame el Mickey, vamos a contar.
1: Yo no quiero que ni cuente, Mafe Suárez. Tú me estás poniendo nervioso. Ya uno va pagando deuda y ya se va acabando la banca en línea.
0: Yo les voy a decir una cosa. Esta quincena ustedes la van a sentir torturadora porque...
1: Son como tres fines de semana.
0: 30 apenas es domingo, 31 lunes. Entonces...
1: Ya el lunes estamos...
0: Mira, este fin del 28 y 29, ¿verdad? Ajá. Luego te espera el fin del 4 y el 5, que es el que sigue. Y luego te espera todavía otro fin del 11 y 12.
1: Y el 15.
0: Porque martes es que es quincena.
1: No, yo no llego, yo no voy a venir a trabajar. Lo siento, como el 5 ya.
0: O sea, mira, aquí te falta la semana que viene. La otra. Y la otra pedacito.
1: Y qué cosa más fea.
0: O sea, esta es una... La quincena que viene son tres fines de semana.
1: Tres fines de semana seguidos que vienen.
0: En el fin del 11 y 12, yo me atrevo a apostar que hay mucha gente que si no controla bien la plata, Dandy, que...
1: Estamos muertos.
0: Avalancha.
1: Estamos muertos.
0: Rest in peace.
1: Vamos a ver qué dice la gente. Mega.
0: Vuelo a morrina.
1: Güey, no, Mafe, ¿qué pasa?
2: Hermano, doctor en ciencia oculta.
1: ¡Ey! ¡Mi hermano!
0: Ciencia oculta.
1: El gran.
2: ¿Qué dice, doctora?
1: Es un Buda, una cosa, una eminencia en esto.
2: Oye, Lee, qué bombazo el domingo, ¿ah?
1: ¿Ah?
2: Tiro el bombazo.
1: Tirate un bombazo el domingo. Me descontrolaste la programación. Oye, de verdad que...
2: La gente lo agarra a pecho.
1: No, y hubo gente...
2: ¿Cómo se le ocurre que yo me voy a confesar?
1: No. Hubieron unos que te hicieron caso. Y tienen qué problema. Ahorita andan en corregiduría. ¿Viste? Pero si él... Si él dijo que la cosa iba a funcionar, que yo tuve que controlarlo.
2: Sí, lo dejan, pero por lo menos la conciencia de ellos están tranquila, Lee.
1: Eso no era parte. Eso no era parte, ¿no? Ellos dicen que tú habías dicho que ellos... Con

0: está bien.
1: Te estoy diciendo si te había... No, tenía como tres te llamó encima. Te estoy diciendo.
0: Cuando yo me confesé con la señora mía, yo llegué a la casa, yo le dije, no hables y escucha. En la cama ya estaba y empecé, mira, ¿te acuerdas de fulana?
1: ¡No! También. ¡De verdad!
0: Y sí, y esta también, ¿te acuerdas de la otra que tú una vez dijiste también? No sé qué, sí, pero yo, como 20 minutos en eso y la señora no me decía nada. ¿Qué?
1: Hablando de mujeres.
0: Sí, la señora callada y de repente le escuché así como el ronquido. Ella seguía dormida. Pero yo me sentí bien, ella fue la que no aprovechó.
1: No, loco, y tú hablaste 20 minutos.
2: Tú haces confesiones, entonces, dormida.
0: No, yo le dije a ella, escucha y no diga nada, pero yo pensé que se había despertado, papá.
1: Y se quedó dormida y tú dijiste todo.
0: Ya yo no podía esta vida.
1: Pero tú te sentías bien.
0: Muy bien, hasta el sol de hoy ya yo siento que me confesé, Lee.
1: Hablando. Ese no se le dice a los manes. Este no se le dice.
0: Y en esta quincena métele que creo que hay vacaciones escolares también.
1: ¡Ah, ya sí! ¡Más mensuales, más gatos!
0: El martes ya estamos limpios. El martes que viene ya estamos limpios.
1: ¡Ey, no! ¡Dale, hermano!
0: Vienen los comerciales.
1: Dale, vienen los comerciales. Está clarito, panelita.
2: Allá la vida.
1: ¡Ey, métele los chiquillos en la casa! ¡Quiero! ¡Quiero! ¡Quiero!
2: Esta quincena, gente, esta quincena es dura. La gente piensa que no.
1: Yo no vi eso en el presupuesto mío.
2: ¿Qué cosa?
1: Peladito pidiendo. ¡Quiero!
2: ¡Quiero! ¡Papa! ¡Pizza!
1: ¡El de la M!

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0: Está la gente activa ya. Está la gente activa. Se nota que es viernes. Pero nosotros venimos con algo interesante para todos los oyentes. Algo muy, muy interesante. Información importante. Porque viene la quincena que está lejos.
1: Oye,
0: la quincena
1: está lejos. Totalmente. Y tú sabes que hay que buscar alternativas.
0: Claro.
1: Diciendo que son tres fines. Hay que buscar alternativas de donde la gente realmente puede sumar, puede
0: hacer algo extra,
1: ¿por qué no?
0: O hacerse
1: ganarse un buen premio.
0: Billete, un billete,
1: buen premio. Pero tú sabes que yo tengo una amiga.
0: Sí.
1: Tenemos una amiga en común.
0: Sí.
1: Y esta amiga, cada vez que nosotros la llamamos, oye,
0: tiene cosas buenas.
1: Dinero.
0: Cosas interesantes.
1: Cash.
0: Cash.
1: Efectivo.
0: Money, chen.
1: Exactamente. Y con algo que yo sé que a muchas personas nos fascina. Entonces yo la voy a llamar.
0: Ajá.
1: Es nuestra querida amiga Stephanie.
2: Ajá.
1: Stephanie, buenas tardes, ¿cómo estás?
2: Oye, súper bien, ¿cómo están ustedes?
1: Oye,
2: bien.
1: Me encanta aquí nosotros hablando de ti antes de llamarte, diciendo que en vista de que esta es una quincena de tres fines de semana,
0: sí,
1: hay
0: lejos.
1: Que buscar alternativas para que la gente tenga platita.
2: Oye, por supuesto, pero ya tú estás llamando a la persona indicada.
1: Claro,
0: nosotros lo dijimos.
1: Eso fue lo que dijimos.
0: Y, más que los pelados van a estar en la casa, hay que tener plata porque...
1: Cada vez que llamamos a Stephanie, cash, dinero, efectivo,
0: plata.
1: Hay de
2: estás
1: todo.
2: Estás llamando a la persona indicada y estás llamando a la mejor amiga de la persona que tiene el cash.
0: ¡Ah! ¡Eso!
1: No te creo. Bueno, lo que hacemos
2: y bueno,
1: es que
2: te voy a contar,
1: ahorita te llamo te yo
2: contar.
1: También aparte.
2: Sí, por supuesto. Porque
1: oye,
2: te voy a contar rapidito lo que tenemos este fin de semana.
1: Venga.
2: Para que estemos todos enterados. 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
0: Ay, ay, ay.
1: Oye, brutal. O sea, es que de verdad que cuando dicen sorteo del genio, ay, ya tú, así como que, ay, cash, no, espectacular. Ahora,
2: me va a cumplir un deseo.
1: Sí, exacto, porque cuando tú te encuentras como que al genio, tú sabes, ajo, son tres deseos, pero por lo menos uno le pego, ¿no? De ahí tú empiezas a negociar.
2: Exacto.
1: Ya tú, ahí tengo uno.
0: Yo también le tengo algo interesante a mi gente, porque no piensen nada más que aquí en la ciudad capital, para que estén claro. Yo quiero saber que me expliques qué es Equipa Tu Casa Zona Oeste, cómo así que puedo equipar mi casa con el genio del cash. Ah, sí, yo.
2: Tú eres el juez.
0: Me la paso.
2: Oye,
0: mucho en el West.
2: Gente,
0: no vamos. Dice
2: para
0: casi.
2: Toda la gente del West, ah, pero
1: venga,
2: también para la gente
1: eso,
2: del interior, porque, o sea,
1: ah,
2: yo estoy seguro que ustedes los escuchan de Santiago, de Chitré, de Penonomé,
0: claro,
2: de Aguadulce. O sea,
0: Agua
2: todo el mundo los puede escuchar, así que si usted está aquí en la ciudad, pero usted va para allá, para Aguadulce, no.
0: Yo soy Aguadulce.
2: En este momento usted pásese por un fantástico, porque Equipa Tu Casa,
0: ajá,
2: o el genio equipa la casa de toda esta gente de la zona oeste para la sala de Vista Alegre, Anclas, Chorrera y, ay, se me está olvidando una, Toncente. 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
1: Oye, Stephanie, yo te voy a decir.
2: Y como el genio.
1: Ajá, sí,
2: cuéntame,
1: sí. Cuéntame. No. Dale. Y después
2: no,
1: te digo.
2: Te iba a contar, ajá, yo que como el genio tiene tres deseos, ya,
1: ay,
2: hablamos,
1: Dios,
2: de los sorteos con mucho cash.
1: Bomba.
2: Ya hablamos también de Equipa Tu Casa, pero
1: exacto,
2: que no se nos olvide que toda nuestra sala vamos a tener torneos de ruleta.
1: ¿Ah, sí?
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1: ajá,
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1: Oye, increíble. A lo que te iba a decir era que a mí me encantan como que los amigos de Fantastic tienen buenos frenes para parquear. Porque mira, ahora estamos parqueando con el genio. Ajá. Solazo Díaz también es el fren de nosotros.
0: También.
1: Que cada solazo vez que, día, oye, que cada vez que hace un sol, yo oye, uy, este solazo día siempre.
3: Es solazo.
1: Exactamente. Ahora, Plata, yo hago el genio. A mí me encantan los amigos de nuestros amigos de claro, Fantastic Casino.
0: Claro.
1: ¿Por qué no? Pero, Stephanie, como yo sé que ustedes no paran ahí, yo sé que hay otras actividades y demás. O sea, ahí por ahí yo escuché un run run, dije, clases de salsa.
0: Oh.
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0: Yo también vi un artista por ahí también que me gusta demasiado.
1: Oye, pero tú estás como muy informado. No,
0: claro.
2: Tú cuéntanos.
0: El nombre es el señor Ulpiano Vergara. Cuéntame algo. Escuché algo por ahí así.
2: Entonces, mire. Pero es que yo te quiero dejar picado porque ya es para septiembre. Ya septiembre es la otra semana. Yo te voy a llamar el lunes y te voy a contar lo que el genio trae en septiembre. Porque bueno,
1: te vas a dejar. Son las amistades que a mí me parecen.
0: Pero solté un facto ahí para que la gente más o menos se vaya poniendo en la pila también.
1: Oye, estas te son las amistades.
2: El 4 de septiembre vamos a estar con Ulpiano Vergara en Plaza Tocumen.
0: Mira eso, pero ahorita mismo.
2: En septiembre.
0: Mismo. Ajá.
2: En septiembre el genio va a acumular más. Ay. Y te lo voy a dejar hasta ahí.
0: Dale, ahí, dale, dale, dale.
1: Ahorita mismo. Tres buenos amigos de Fantastic Casino. Mira, Solazo, el genio y Stephanie.
0: Stephanie.
2: Para oye, te faltó el fan.
1: Ay, el fan, ¿verdad? El fan más fan.
2: Sí, bailamos y todo con el fan.
1: Son cuatro frenes.
0: Cuatro frenes.
1: Tú con esos cuatro frenes tú estás hecho. Esos son los cuatro frenes que tú necesitas en la vida.
0: Mira, tú esa persona que tú me metes, que no, que la quincena no me alcanza, que no sé qué. Aquí está, papá. Aquí está la solución.
1: Es increíble, de verdad. Stephanie, muchísimas gracias, porque cada vez que te llamamos, esto es premios y más premios y muy buenas noticias. Así que estoy segura que la gente va pa Fantastic.
2: Por supuesto, acá los esperamos. Feliz tarde.
1: Igualmente.
0: Gracias, chao.
1: Dios mío.
0: Bueno, clarito ahí. Oye, ¿viste la gente, me apresuraron?
1: Esto a mí me... Esas son las amistades que uno debe tener. Miren, claro, en la vida, yo le voy a decir una cosa, un consejo que a mí me han dado, que yo no sé si a lo mejor a usted le han dado ese consejo.
0: ¿Cuál?
1: En la vida, más valen los amigos que la plata. Importante es tener amistades que resuelvan. No tener plata, no, amistades que tú puedes llamar para que te resuelvan. Por ejemplo, ahorita. Ay, yo estoy antojada como unos chicharrones. Yo sé qué amistad puedo llamar, que tiene un restaurante.
0: ¡Ey!
1: Yo
0: espero que tú...
1: Así ves, darling. Yo estoy... Espero. Cravings chicharrones.
0: Yo necesito unos chicharrones. Ajá. Ahorita mismo.
1: Bien.
0: Grasa en el cuerpo, grasa.
1: Bueno, si anduviera en tema de que tomara alcohol.
0: No
1: o
0: te
1: algo,
0: preocupes, yo. No te preocupes, aquí soy yo. Tú no te preocupes.
1: Puedo llamar alguien que me saque de un apuro, incluso hasta económico o algo. Yo sé a qué frenes yo puedo llamar. Hey, tengo ahorita mismo un tema con un boleto de avión, quiero ver cómo lo cambio. Yo sé a quién puedo llamar y que, hey, amiga, ¿tú crees que tú me pudieras resolver porque tengo este problema? ¿Tú no conoces de tú que trabajas? ¡Boom! ¡Ya!
0: Oye.
1: Inmediatamente.
0: ¿Sabes, Mapes Suárez? Mira, ahí está el mega árabe. Me acaba de confirmar lo que vivimos tú y yo hoy. Ahí está la respuesta, Mafe. Panamá Vivo cerrado. Te lo dije, Mafe Suárez, que tú la viviste en antes y yo también. Exacto. Para venir para la emisora, que estábamos conversando.
1: Exactamente.
0: Ah, increíble. Es que yo te decía, esto está raro. Esto estaba súper raro.
1: Mira, esto dice que llamas a Piruli disponible para que ese es cuando yo necesite saber cuál de mis amigos anda en las dos aguas, te llamo a ti.
0: Pero mira lo que él dice. Mira lo que dice.
1: Sí, ahora es conmigo.
0: No, pero dice, papi. Pero él borró todo lo arriba. Mira, te amo. Ay, no. ¿Pero qué es lo no que sé. Tú quieres?
1: Él, hay algo. Oye, ni el eclipse te cambió. Buen eclipse anoche. La energía del eclipse que hubo anoche de J. Lee estaba on fire. Ey,
0: la gente lo vio. Y la gente tomando fotos. Yo no los vi, loco.
1: Oye, brutal. Mi mamá logró verlo. Mi mamá sí salió con sus respectivos binoculares. La mandé que yo pretendo
0: la
1: ver.
0: Gente, la gente lo subió, la gente lo subió.
1: Oye, muy cool. Creo que una energía bien fuerte. Se sintió bastante fuerte la energía. Gracias a nuestro querido Josmar también, que me envió cuando estaba pasando el eclipse.
0: Sí.
1: Se veía brutal. La luna se estaba cubriendo así como le llaman luna de sangre.
0: Roja.
1: Estaba roja. Muy, muy cool, muy top. Dice por acá, hay que tener buenos contactos totalmente.
0: Nah, pues mira, cuando yo quiero refrescarme con algo fino, yo chuteo nada.
1: Nah, pues. Nah, pues. Ey, así ve, estoy en qué lío, Napo. Mayday. Napo va a llegar de una.
0: Era un refresco.
1: Mayday.
0: Bueno.
1: Dice por acá, escuchemos aquí.
0: Espérate.
3: Hola, buenas tardes, reportando sintonía.
1: ¿Qué hay, mi corazón? Buenas Dice tarde. Por acá, escuchemos aquí.
4: Saludo a la voz más hermosa de la tarde.
1: ¿Qué hay, mi amor? ¿Cómo andas?
4: Gran maestro.
0: Dímelo.
4: DJ Lee,
0: dímelo.
4: El sensei. Eso. De los bandidillos. Mafe, cuéntanos cómo te fue, dinos para ver. ¿Se dañó el blower? ¿No se dañó el blower? ¿Qué pasó? ¿Te subiste a la tarima? ¿No subiste? Cuéntanos, Mafe.
1: Backstage, mi amor. No, no andamos subiéndonos en tarima. Nada de eso. Nada de eso. Oye, pero fue qué conciertazo. De verdad que, ey, brutal. La orquesta fue muy top. Estaba llenísimo. Por ahí andaba nuestro querido DJ Dacop también. Estuvo disfrutando de todo el perreíto de los 2000 de Yandel. La verdad es que creo que ha sido un concierto que la gente se disfrutó un montón. Creo que la generación que fue, honestamente, en un 90% es esa generación de nosotros que vivimos full el reggaetón de la vieja escuela. También habían de las generaciones estas que me imagino que no sé si tendrán sus papás que escuchan reggaetón y
0: claro.
1: demás. Pero estaba llenísimo. O sea, las filas eran brutales. Así que fue un muy buen concierto. Creo que Panamá cada vez mejora
0: claro.
1: en cuanto a estas experiencias de conciertos en todos los géneros, porque ahorita mismo me parece que 2026 ha sido un año sumamente activo de conciertos y en todos los géneros. Bachata, reggaetón, balada, en salsa, o sea, ha sido increíble. Vallenato también.
0: Vallenato también.
1: Tengo entendido que creo que en noviembre también viene este chico que es muy famoso. Ya él vino a Panamá. Este, el colombiano, creo que él se llama Luister La Voz. También durísimo, que hizo Sold Out en Panamá. Entonces creo que sí es un año bien brutal en cuanto a conciertos. Y me encanta porque al final, digo, eso todo mueve platita en el país.
0: Claro.
1: La gente que va y se lo disfruta. Esto es fácil, señores. El que puede, puede. Porque tú escuchas a la gente y que no, que oye, hay plata en Panamá. Que esto, mi rey, es que el que puede va y se lo paga.
0: Claro que sí.
1: Así de sencillo. El que puede, puede. O el que, bueno, el que será que guinde el agua este mes, o el cable, o la casa. Él allá con sus cosas, pero de verdad que qué cool que Panamá, por lo menos en esa cultura de conciertos, vaya avanzando. Ojalá en algún momento de la vida podamos ser un Bogotá, que a Bogotá en Colombia van artistas increíbles que lamentablemente todavía en Panamá no hemos podido tener. No sé exactamente las razones, se especula mucho que si es tema de estructuras, tema de que nosotros tampoco tenemos los venues tan grandes como para claro. meter, ejemplo, qué sé yo, un artista o una banda de rock. Aquí aclaman mucho que dicen, oye, pero es que a Panamá, por ejemplo, ¿por qué no traen una Lady Gaga, una Beyoncé? Pero es que ¿dónde vas a meter la cantidad de gente? no tenemos. Entonces se especulan muchísimas cosas que son todos esos factores juntos, lo que quizás no hacen que Panamá tenga la visita de grandes artistas. Este
0: una
1: año...
0: Rihanna, una cosa.
1: Exacto. Nosotros no vamos a tener la gira de Karol G Tropicoqueta.
0: No.
1: Aparte de que es una gira obviamente también bien costosa y quizás para los empresarios que se dedican a esto en Panamá se les es muy difícil traer ese artista teniendo venues tan pequeños y no se saca el dinero. Entonces creo que ahí vamos dando los pasitos poco a poco cada vez y que también los tour managers vean que hey, en Panamá este artista fue, está yendo el otro, vamos a ver para ver qué dice la gente en Panamá. Entonces, creo que...
0: Bad Bunny. Bueno, lo tuvimos.
1: En su momento, pero ya con estas giras más grandes, a niveles macro, o sea, no hemos podido tener esos artistas, la verdad. Rosalía ahorita mismo está de tour en Lux, no vino a Panamá.
0: Oh.
1: Entonces, creo que vamos poco a poco, ¿no? Entonces, de eso se trata, por ahora, a disfrutar todo lo que viene. Todavía vienen muy buenos conciertos
0: en bueno.
1: El que obviamente la Mega 98 y Like 105, que es nuestra emisora hermana, van a estar participando con muchísimo contenido para ustedes en digital, también obviamente regalándole a ustedes boletos, porque de eso se trata. En esta semana DJ Lee estuvo regalando boletos para ir a ver a
0: Tony Vega.
1: Hoy hemos regalado boletos para que vayan a los conciertos de reggaetón. O sea, de verdad que ha sido muy cool y todavía venimos con muchas sorpresas más para la gente. Dicen por aquí,
5: puedes decirle el Mega Morrison.
1: Pues si eres malo. Dice por acá, ok, ahorita le contesto aquí y dicen por aquí.
6: Hey, ¿qué pasó, Mega? ¿Cómo están? Buenas tardes, DJ Lee.
0: Buenas tardes.
6: Hermosísima Mafe. Me imagino que es María Fernanda Suárez. Man, el tema aquí en Panamá, uno de los temas más grandes es el impuesto que quieren cobrarle sumamente alto para atraer los artistas. Por eso es que vemos que algunos precios de entrada a los conciertos son bastante elevados a comparación de los conciertos que hacen en Bogotá, de los conciertos que hacen en Costa Rica y todo eso. Porque si el tema del impuesto es sumamente alto para poder traer y a las productoras, pues tampoco que las hace factible y la gente no va a meter tanta plata. Por infraestructura no, porque ahí se hace, y por cantidad, por vainas, hoteles, normal, se hace también. Pues si tú traes un artista renombrado, ponle dos fechas, y esa vaina
1: sí,
6: va a ser
1: solo. Sí, tiene que ser por lo menos dos fechas,
6: pero,
1: que es lo que hacen en Colombia.
6: El tema es ese, pues, más que todo los precios del y el impuesto.
1: Qué fuerte.
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0: Opinando, Mafe Suárez.
1: Dice por acá, disculpa que te lo diga, Mafe, pero sí hemos traído a Yandel Arcángel. Escuché que viene Rauw Alejandro y son artistas de la talla de ella, incluso mayor. Y Karol G dice que no hay estructura para su concierto. Para mí me parece que es ridiculez, y hasta Romeo Santos, que tiene una carrera, más carrera que Karol G, no tendrá, que Karol G no tendrá ni en sus sueños. Bueno, fíjate. Y esto a medida de obviamente de docencia. Por ejemplo, mencionaste a Yandel. Si bien es cierto, Yandel es sinfónico, pero su stage es muy práctico. Ni tan siquiera tiene tantas escaleras, no nada, porque va obviamente bien ubicada la orquesta y listo. Arcángel, que de hecho Arcángel lo conozco desde hace muchísimos años, su corista es muy buen amigo mío, es un escenario plain. Tú necesitas es una buena tarima en las dimensiones que él pida en el rider y listo. No, no lleva mayor cuestión. Rauw Alejandro utiliza escenarios desmontables, que obviamente eso es utilería, cartones, vainas y eso, y eso pam pam se quita y se pone, igual va en un escenario super plain. Romeo, antes de hablarte de Karol G.
0: Romeo. Ajá. Vamos con Romeo.
1: Romeo, si has podido investigar, la última vez que creo que vino Romeo, creo que lo hizo con Aventura.
0: Aventura solo.
1: El show de Panamá no fue igual al de los demás países.
0: Creo que fue acá en el Rocarú, ¿cierto?
1: Sí, por temas de que obviamente tienen que hacer modificaciones según lo que el país pueda cumplir en el rider. Por eso es que muchos dicen, oye, pero es que acá en Panamá no lo vimos hacer esto. Sí, porque en efecto, digamos, acá no consiguió el andamio del que se tiran, se avientan y demás. ¿Qué sucede con Karol G? Lamentablemente, aunque mucha gente le caiga mal la mujer, ahorita mismo es una de las artistas que a nivel global te marca como un Bad Bunny. Te guste o no te guste la música, digamos que la música tiene contenido o no tiene contenido, está muy consumible, al punto de que vemos que es un artista que se presenta en escenarios de Coachella. Solamente para saber que es un artista que se presenta en un escenario como Coachella, tú sabes que es una escenografía que, por ejemplo, a Panamá le costaría demasiado en efectos económicos, porque tendría que traer incluso estructuras, por lo menos de nuestros países vecinos, que sería Costa Rica y Colombia. Ya a mí como empresario, eso no me conviene.
0: Claro.
1: Tenemos ahorita mismo una Karol G en el Tropicoqueta Tour, donde solamente hay una canción, que es donde sale, es la canción que tiene con Eddie Lova, uh-huh, donde la man cuando la está cantando está metida en una piscina. ¿De dónde vamos a sacar esa piscina? Es más, nosotros aquí en Panamá todavía no hemos podido ver shows como tal con estos escenarios que tienen elevadores,
0: claro,
1: como los hacen en otros países, porque nosotros no contamos con ese tipo de cosas. Entonces no es tema de que si la man es ridícula o que no es ridícula, porque si a eso fuera también, imagínate, Rosalía no vino.
0: Claro.
1: Y hablando de artísticamente y cuán metida esté en el mercado, por lo menos en el anglo, que es súper difícil para un latino meterse allá, y una de las primeras que lo hizo fue Rosalía, hablando de las mujeres. O sea, tú sabes que ya la tipa está a otro nivel. Solamente en cantidad de bailarines.
0: Imagínate que nosotros hemos tenido Bad Bunny. Bad Bunny no nos incluyó en este tour de él, el último, que no cogió Costa Rica, porque y Panamá. Colombia, digo.
1: O sea, incluso en cuanto a las dimensiones, y de verdad, gente, lo que cuesta ahorita mismo las fechas de los artistas en esos tours que hacen, es inmenso lo que te puede estar costando un artista. Aparte de eso, que hoy en día los artistas no solamente tú les pagas lo que cuesta el show.
0: No, yo lo decía también.
1: En la mayoría, los artistas también van metidos en el negocio. O sea, tú le tienes que dar hasta un porcentaje del show. No solamente le pagas la fecha.
0: No, de las entradas tiene que dar un porcentaje.
1: O sea, no es tema de que, es que la tipa es ridícula. No es eso. Es que realmente... Es que es un tema hasta de costos, o sea,
0: a veces
1: no
0: la gente,
1: sale,
0: la
1: mano,
0: gente dice
1: no sale.
0: También, y acuérdense que Karol G tiene un equipo grandísimo.
1: Solo los bailarines.
0: Ellos y el equipo que se encarga de la logística de los tours. Ella puede decir, voy a un tour, pero hay un equipo grande de a dónde es, las rutas, cuáles son los lugares donde se va a presentar, porque eso lleva un trabajo grande.
1: Incluso el tema de las... ellos, hay escenarios que ellos usan que son, digamos, fijos. Es decir, que Karol G tenga, por ejemplo, que Karol G cuando canta X canción, la man saca 20 motos de X marca. Y digamos que esas son las motos que solo las usa ella. Mientras, digamos, son 20 motos que ella saca en escenario, justo con esa canción. Digamos que Karol G tiene 60, 80 motos. Que mientras unas están aquí, ya las otras están viajando para ponerse en eso. O sea, es claro, una cuestión de una logística bien fuerte.
0: Eso no es que ella ridícula, que ella nada más va donde ya le tienen todo cuadrado. O sea, ella nada más va donde, hey, el tour está al país. Ella nunca dice, pa' ver, yo quiero ir a Panamá porque después me van a decir ridícula. Es que en Panamá ahí tienen, no, pero no, si tienen, no tienes eso, ni siquiera nos han ofrecido. Pasa hasta esto, ni siquiera nos ofrecieron. Ni siquiera nos ofrecieron por tu tour.
1: Mira, creo que era, no sé si era Kanye West o Beyoncé, que dentro del show se montaban en un carro. Y eso era un andamio especial. Creo que fue Beyoncé. Y que incluso en Estados Unidos, el andamio, un pedazo se le vino abajo y la man quedó hecha.
0: Imagínate.
1: Ahora imagínate aquí de dónde tú sacas el andamio que se usa especialmente para conciertos, a la altura que te piden. O sea, a la hora que tú ves los riders también, es como que tú dices, chuzo, esta tipa tiene una escenografía no del concierto en general, sino por cada canción.
0: Claro.
1: Tú ves una Karol G, ¿cuántas veces se cambia esa tipa durante el show? O sea, es demasiado.
0: Es diferente, pero es diferente. Son diferentes artistas. No manejan.
1: Exactamente.
0: Hay diferentes. Es que siempre jugamos al artista. Ey, ellos a veces, esos manes no tienen tiempo de nada, loco. Esa gente está. ¡Hoy te va para acá! ¡Tenemos que ir para allá! Quiero decir que ellos no tienen tiempo de pensar que, ¡ay, Panamá! Me faltó Panamá. Si Panamá no está, es por algo. No hubo oferta, no pudieron. No, ellos no están ni por.
1: El artista, como dice Lee, ni tan siquiera maneja eso.
0: Nada.
1: De esto se encarga el tour manager, su manager y sus asistentes. Que incluso tú le preguntas ahorita mismo a Karol G. Ella sabe, por lo menos tiene una idea de qué países va, pero no la fecha de que no, es que viene esta semana. Cada domingo. Karol, nos vamos a reunir contigo. Esta semana viene. Panamá, Costa Rica, Bogotá, no sé quién. Ya la man se ubica. O sea, porque es demasiada cosa.
0: Y esa man también, ellos quedan exhaustos, cansados. Esos manes no quieren saber nada. Esos manes, ya pues, está al lado, pan. Tienen familia, tienen vida también. O sea, todo, el tiempo se lo absorbe.
1: No es un tema propio.
0: De ella, de que no, que es ridícula, que ella no quiso venir a Panamá. Porque
1: el artista no es el que escoge los países.
0: Y él ni sabe si aquí hay tarima, si hay estructura. Él no sabe nada de eso.
1: Él no sabe.
0: Que al final ella no tiene nada que ver en esa vuelta, loco.
1: Dice por acá.
0: Si fuera así, vamos a jugar a Bad Bunny, porque no vino.
1: ¿Por qué no vino?
0: Porque si fue a Colombia y no vino, si estábamos aquí mismo cerquita. Y que ya ha venido. O sea, porque él ya vino.
1: Exacto.
0: Pero es que ya él tiene otro target, tiene otro. Lo que es la presentación de él cambia totalmente. O sea, y todo eso, aunque tú no creas, ejemplo, todo eso cuesta. La casita.
1: Aquí en
0: Panamá, ¿cuánto le hubiera costado?
1: Claro, porque obviamente si el empresario no tiene para traer la casita original, tiene que hacerla aquí.
0: Tiene que hacer una buena réplica.
1: Y tiene que hacer la réplica.
0: Esos manes son una cosa. Entonces,

0: lo que invertiste. Entonces, cuando ellos sacan la cuenta, dicen, no, hombre, que va aquí, no tal target, no voy a recuperar, no voy a ganar.
1: Dinero, o sea, no da.
0: Lo puedo traer, porque lo puedo traer, pero ¿en cuánto se lo vendo a la gente?
1: Y no es lo mismo un cambio de vestuario como lo hace Raúl Alejandro, a cambiar el escenario, digamos, hasta 4 o 5 veces en el mismo show. O sea, no es lo mismo.
0: No, y la casita de Bad Bunny, que él te va a cobrar un billete porque te trae cualquier artista invitado. No, ese, ey, hay que, no son los artistas, ya, hasta ahí, yo creo que ya no son los artistas, ellos tienen su equipo y el artista que no viene a Panamá por algo.
1: Dice, el escenario de BTS pesa 600 toneladas. Imagínate. Ellos estarán en Colombia y no en Panamá. O sea, se los digo yo.
0: Ah, bueno, ¿y por qué no preguntan por qué no viene Coldplay a Panamá? Pregunten. ¿Cuánto cuesta? Y fue a Colombia. Coldplay, pregunten
1: Bruno Mars.
0: Porque, pero pregunte por qué. Ey, eso es, ellos, y Coldplay sí trae, tienes que traerle sus cosas. Ellos no son ni que los alquilamos, no, señor.
1: Oye, hay artistas con los que tú puedes negociar incluso y que, bueno, si tú tienes banda en vivo, yo te puedo poner los músicos acá y te dicen sí, como hay otros que te dicen, bro, no, señor, mi show es así completo y a mí nadie me lo va a quitar. Entonces, partiendo de eso, nosotros que hemos tenido la oportunidad de estar en Stereo Picnic, que es donde hemos visto a Justin Timberlake, Tyler, The Creator, Sabrina Carpenter, Lorde, etcétera, estas bandas de rock. Y señores, los escenarios que ponen allá, yo nunca los he visto aquí. Las cantidades de bocinas, cómo suena el audio en un lugar tan amplio. O sea, al volumen que está, tú dices que esta vaina, o sea, yo me imagino, y eso es dinero.

0: Dice que marca duro como...
1: 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Vamos y venimos. 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

0: mueve.
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3: Y yo quisiera tocar, pero.
0: Vamos a ver qué dice la gente, Yeli. Dice para acá, ¿qué está pasando hoy en Panamá? Corredor sur en dirección a Tocumen, cerca de Atlapa. ¡Oh! ¡Oh, qué sabroso! No, en Antito yo salí. Ahí afuera de la emisora estaba. Estaba el tranque sabroso. Hoy están los riquisisísimos. Bueno, hoy están los riquisísimos.

Muy buenas tardes, sintonía. Simón, ahí, Simón. Que cuadra esa, ese parking, loco. Este para acá, Lee, compláceme con una canción. Yo nunca te he pedido una. ¿Cómo se llama? Pirulo. Se llama Pirulo.

0: Chao, mega.
1: Paisana Mafe, paisano Lee.
2: Dímelo.
1: Presente. ¿Cómo está? Habla. La tarde, presente.
0: Habla.
3: 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Tienen una regla de tres. Dicen que ningún mal le causa estrés.
2: A la gente en lo riquisísimo. Ahí estamos poniendo musiquita ahí para que ustedes se vayan desestresando en el riquisísimo.
4: Bueno,
2: por acá, hola, Mafe. Hace una semana lo he pensado.
4: No creo.
2: Hace una semana lo he empezado a escuchar. Me agrada mucho su programación. Me divierte. Los escucho vía web con lo máximo que lo hice. Dice por acá el nombre que aparece es Jeff.

0: pero si Carolina necesita una piscina, ¿por qué no llamamos a Geraldine? Vamos a meter a Geraldine ahí en el tilto,
1: Mega.
2: Saludos desde Seattle, Washington. Pues Carolina se presentó hace unos días atrás aquí.
1: ¿Viste?
2: Mi boleto costó $350.
1: ¡Dios!
2: Ni arriba ni abajo, ni. No, allá, más o menos. Panamá no está preparado para un concierto de esa mujer. No tenemos la estructura, no tenemos ni siquiera un estadio, nada. Ella se presentó aquí en el Lumenfield. So, vaya y mire la capacidad que tiene el estado de Seattle versus uno de Panamá. Y ella no va a todos los estados de Estados Unidos, porque no todos los estados tampoco están capacitados. Entonces, nosotros nos quejamos en Panamá, pero no tenemos una estructura. Y además, los precios, todo el mundo se queja. Sí, es verdad que uno hace sacrificio en Panamá, pero no es lo mismo la plata que hacemos en Panamá versus la que se saca para pagar unos boletos de tan magnitud. $350 es más de la mitad de un salario mínimo en nuestro país.
1: Correcto, correcto. ¿Oye eso?
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1: ¡Ay, ay, ay!
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1: Los que van en los riquisísimos, así, súbele volumen, súbele volumen. Y así, ¿eh?

0: Yo para acá, o sea, en pocas palabras, traen artistas que su escenografía no sea tan costosa. Y más práctico, no tanto el nivel del artista. A este se lo voy a dejar para que Mafe te lo conteste. Déjalo ahí para que. Déjalo ahí para que. ¡Venga!
1: ¿Qué tal? Buenas tardes, Mafe Suárez y Lee.
0: Dímelo.
1: Estamos por acá dando la vuelta a los lados de Coclé. Ah. El Copé. Las Yayas. Oh. Vamos a la tropa, el tío José, Eduardo y el Batman.
0: ¡Eso! Ah, están en. Sí, pero tengan cuidado en esa caca y esos ríos que está llovera. Tengan cuidado nada más ahí, muchachos. Pero que no dura
2: con el nada, está puesto. Nada pega. Buenas tardes, buenas tardes. ¿Qué dice la de Mafe? Maestro Lee,
0: dímelo, ¿qué? ¿Todo bien?
2: Hoy es viernes, viernes de quincena. Ajá. Ya lo saben. Ajá. Mega Pirata C3. Saludos, saludos.
0: Eso, hermanazo, de recoger, recogerlos. Ey, los mega amarillitos, los mega Uber, los mega Indrive. Hoy tienen que recoger. Tienen que recoger, ¿ok? Tienen que ponerse la máscara hoy, la máscara. ¿Qué dice la gente, Yeli? ¡Mega!
3: Buenas tardes, Mafe. ¿Qué es lo que dice el brother? Don Lee,
0: el padrote.
3: Oh, gran maestro.
0: Esto.
3: El gamo, dueño y señor de las chichilindas sureñas. El salado que no tiene día libre. El presidente de los bandidillos. Estamos en sintonía, Lee. Estamos
0: eso,
3: en sintonía.
0: Eso,
3: suelta
0: eso,
3: plena.
0: ¡Eso!
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0: aquí como Free Pepito. Dice para acá, llegó el weekend. Buenas tardes, brother Dili. Activó en sintonía Eder. Respect máximo, que es lo que dice Eder, el hondureño. Vamos poniéndole musiquita así para que se desestresen. Ese riquisísimo la gente. Ahora ahí también en la ciudad capital. Por suerte, no está lloviendo.
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0: mañana vamos para ese concierto hasta que truena.

0: Ya lo que estaban saliendo a las 4 de la tarde. Sí, yeah, yeah, yeah. Ya van en su vehículo los riquisísimos.
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reporta sintonía en el interior de la República también. Porque van por el corredor que dice que no sabe qué pasó en el corredor. Ey, yo no, yo tengo información que el área de Panamá Vío está cerrada y que me confirmen los oyentes. ¿El área de Panamá Vío está cerrada o qué? Antes, qué locura para venir para acá, loco. Oh, trancado. El Panamá Vío creo que tiene fiesta. Dice por acá, está cerrado. Es locura, así que no cojan por esa área. Aquí calle 50 está poco. Al final, porque acuérdense que se comunica con Panamá Vío, con esa área para allá. Y todo lo están mandando por acá. Así que la gente, si puede evitar esta área por acá, se lo vamos a agradecer. No me oyen, si estoy vivo en la calle. A la gente le voy a poner que mande los datos a dónde está trancado Panamá, para ver si vamos evitando, ¿no? Ey, ¿cómo están los puentes? El puente de las Américas, ¿cómo está el puente Centenario?

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0: Sancho.
1: Oye, Panamá, 5 de la tarde, 15 minutos. 5 de la tarde, 15 minutos. Y en este momento queremos darle la bienvenida a todos los amigos que van saliendo de sus lugares de trabajo después de un arduo día de labores. Viernes de quincena. ¡Ah! Viernes de tranque. Viernes que usted dice, pide por esta boquita. Juega en vivo, que la quincena la otra está bien lejos, pero... Te lo diga que la gente, ¿por qué? Dice a decirle a la compañera, y ¿por qué no nos comemos este bichito? Pero todos están listos para debutar, disfrutar, relajarse, gozársela, como todos los días, en su riquisísimo tranque vehicular, como todos los días, ahora con la gasolina más barata y en quincena.

0: a los manes que van ahí van a estar ciegos del trabajo. La caña de pescar ahí mismo.
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2: Ey, pero usted tiene que sabérsela. Los que van para el concierto tienen que sabérsela para que ella cuando

0: rico, mega.
1: Eddie Eli, dímelo. De Montreal, Rafael.
0: Eso.
1: El hombre del bandidaje premium.
0: ¿Qué dice la gente, mega?
2: Eli.
0: Dímelo.
2: Pero danos unos tics de bandidillo. Danos unos tics de bandidillo.
0: Te lo estoy dando, que vaya. Mañana, mañana, mañana, loco. Mira, hablando de bandidillo. Mega.
1: Mira, en el corredor sur.
0: Ajá.
1: O sea, que eso se habilita el hombro como un tercer paño. Bueno, ajá. Ahí, terminando. Pasando la entrada de Costa del Este, como si fueras para Vía Tocumen.
0: Ok.
1: Hay un camión y un amarillito, yo creo que se besaron ahí. Y eso está aguantando un poco el tráfico. El hecho de que haya tráfico, no quiero que lo cojan de excusa para decirle a la esposa que van a llegar tarde por eso, porque está fluido.
0: No, hay lugares que no.
1: Va a llegar a su casa, lo único que hay un pequeñito retraso, un par de minutos, ¿okay?
0: Tú sabes que hay manes que en este momento están maquineando cómo me voy a ir con ella para ese concierto mañana. ¿Cómo le invento a la señora qué tengo que hacer? Meter turno mañana. Si el gobierno no trabaja sábado. Mane maquineando activación, algo mañana. Yo quiero estar mañana. Se la juegan en esos conciertos de

0: Mañana se la van a jugar varios.
1: Usted tiene que inventar algo, ¿ah?
0: Mira, los manes que van mañana.

0: Vamos con la llamada. Mega, buena. Mega.
1: Dímelo.
0: Dímelo. Dímelo.
1: Ay, señor, el concierto anterior de Aventura conozco un soldado caído.
0: ¿Cómo?
1: Conozco un soldado caído en sí. El concierto anterior.
0: Varios soldados caídos, te estoy diciendo.
1: La presentadora de televisión, ¿cómo es que tomaste Delphi y eso, no? Y la esposa del man, siga la presentadora y adivina qué pudo que esté presentadora. Que yo para atrás cantaba al hombre cantando abrazado.
0: Tienen que jugar vivo. Tienen que jugar vivo, les dice. Gracias, hermano. Gracias. Y tienen que jugar vivo porque la... Bueno, como le iba diciendo, entonces todos ustedes, tranquilos. La calle está hot. Tienen que cuidarse. Estén bien. Vamos a coger la cosa con calma. Vayan directo a su hogar, con su familia, que es lo importante. Panamá. Hola, Mafe. Tú sales así de repente. Tienes que avisar porque uno a veces está así, uno no te ve, uno se asusta.
2: Te gusta mi bachata, amiguita.
0: Oye, la gente, arrancamos.
2: Oye, ¿a quién estaban quemando?
0: ¿Quemando? Uh-huh. No, a nadie. Nadie están quemando. Estamos hablando del tráfico que en estos momentos está violento, Mafe Suárez. Uh-huh. Los corredores están trancados. De verdad que está peligrosa la calle. Uh-huh. Vamos con este
2: interesante
0: éxito.
2: Interesante, ¿no?
0: Con este éxito, Panamá.
2: Hey, ¿qué? Oye, ¿cuál es el éxito interesante?
0: Este.
2: Oye, saludos a una de mis mejores amigas que está en sintonía. Mariví, sí. Mi amor, ¿cómo estás?
0: ¿Cómo se llama
2: te
0: ella?
2: Amo, amiga. ¿Ah?
0: ¿Cómo se llama ella? Mariví. No la había escuchado. También te amo, Mariví.
2: Se están atrevidos.
0: Oye, pero amor de amigos.
2: Saludos a mi tía, que también va en sintonía.
0: Ah, hoy va con la mamá. Y yo diciendo barbaridades.
2: Ajá, exactamente.
0: Oh. Oye.
2: Oye.
0: Mañana, lo poco hombre que tenga ahí. ¡Dios!
2: Mirá.
0: No,
2: mirar y mirar.
0: Yo le voy a decir.
2: Mirar y mirar.
0: Yo le voy a decir algo. Ella en el momento, de repente, cuando empiece, usted no se mortifique. Ella no le va a prestar atención a usted. No lo van a... ¡Ah! ¡Ah, Romeo! Usted déjela que ella suelte toda la euforia. Usted qué es el lineado ahí. ¡Pero esté ahí! Cuando empiece... Ya se voltea. Tú tienes que saberte la canción.
2: ¡Claro!
0: ¡Te la tienes
2: no
0: que...!
2: ¡No vas a estar
0: ahí! ¡Sí, le estoy dando los tics! Ahorita le estoy dando los tics.
2: Porque si tú vas para allá a hacer pilastra...
0: que como tronco... ¡No, hombre! ¿Para qué? ¿Para qué? Para
2: oye,
0: cuando usted,
2: no así.
0: Cuando usted interactúe, los dos, que ella le presta atención en el movimiento que ya se da la vuelta porque ya van a bailar también. Usted le diga la parte a ella y ella le canta y usted le canta y ¡ay! Oye, lo que le estoy diciendo, va a llegar un momento que ellas ya le bajan tanto. Pues ya Romeo canta, ellas canta, pero ya no está tanto la mirada porque o sea, son horas, ¿no? Y adivina quién está ahí.
2: Ahora.
0: Ajá.
2: Tienes que ir con buen perfume.
0: No, sí, con buen perfume. Oye, mañana no le permito. Bueno, si son oyentes de otra, sí, porque los oyentes de la otra emisora no se andan hediondo. Pero ninguno que sea discípulo mío vaya a estar hediondo, a grajo, a ropa mojada.
2: No.
0: No lo quiero ver y mucho menos con la boca hedionda. Bueno, oiga lo que le estoy diciendo. Se le acercan a la playa.
2: Oye,
0: ¿qué quieres tomar? ¡No!
2: Imperdonable.
0: No, Mafe Suárez, no.
2: Imperdonable que usted vaya para allá hediondo. Sabiendo que las mujeres van a ver al papi rico del Romeo. Que todavía ninguna de las que se ha subido a la tarima han dicho como Usher que al man le hiede la boca, que
0: sí.
2: Le huele abajo, arriba, en el medio. Dice que el hombre huele exquisito.
0: Bueno.
2: Entonces tú mañana tú te vas a poner tu mejor perfume. Importante, DJ Lee.
0: Venga.
2: Para que le compartas a la gente. Dígale lugares donde obligatoriamente hay que echarse perfume.
0: Yo.
2: Obvio, si tú eres hombre.
0: Mira, obligatorio. Aparte aquí el cuello, un poquito atrás de la oreja. Eso tiene que ir porque...
2: ¿Cuántos puffs?
0: Dos puffs.
2: En cada oreja.
0: Ah, cada oreja. No.
2: Sas, sas,
0: Yo te digo la verdad, yo abuso, más sexual. Abuso. Pero pues, si usted depende del perfume también. Si un perfume fuerte, con dos, está bien.
2: Dos.
0: Pones aquí en la.
2: En la muñeca también. Van cuatro. Pero no se lo soben. Porque al sobarlo, las partículas las esparce y te dura menos.
0: Ah, bueno, yo no, esto ya no voy a hacer más. Entonces, yo sí lo hacía porque la gente lo hacía.
2: Pao. Ajá. Puf. Van cuatro, puf. De ahí, ¿dónde más? ¿Cómo? Luego te vas a hacer, escucha cómo se llama.
0: Dale, Mafe Suárez, dale.
2: La ruta del correcamino.
0: La ruta del correcamino. Correcamino.
2: La vas a hacer con tu perfume. Tú sabes que el correcamino flow, correcamino, que el coyote te va a comer.
0: Así voy yo.
2: Y tú sabes que esa vaina va a balazo. Entonces, ¿qué tú haces con el con el perfume? Correcamino.
0: ¡Ay, ay, ay! Que el
2: coyote te va a comer. Entonces, cualquiera cosa, haces dos o tres rutas. Esa fue la primera. Pero para asegurarte viene. Tú sabes que la primera de arriba abajo.
0: Claro.
2: La segunda
0: de abajo para arriba.
2: Corre camino. ¡Ra! Que el coyote te va a comer.
0: Tiene que ir bien perfumado porque son horas.
2: Y la última.
0: Ajá.
2: Obviamente ya es como más. ¿Cómo se llama? Personalizada. Eso va en puntos estratégicos. Puf en la palma de las manos porque tú sabes que la mano es la que tú vas a dar.
0: ¿Qué?
2: La mano es la que tú vas a dar.
0: ¡Claro!

0: ido por si a las moscas, a los gusanos y demás, la del flotador.
1: ¿Cuál es la
0: del
1: flotador?
0: El área donde va el flotador. En la cintura por aquí.
1: El área,
0: claro,
1: del flotador.
0: El área del flotador.
1: Ah, ahí hay que echarse.
0: Y como por ejemplo, DJ Lee tiene amigas enanas. ¿Sí? O sea, ¿dónde van a oler?
1: ¡Basta con eso!
0: O sea, ¿dónde le van a llegar las enanas?
1: ¿Qué enanas? Esas son gente. Es que yo soy muy alto y las muchachas son chicas. Entonces la gente dice enana.
0: No, espérate, van aquí.
1: Entonces, respeten a mi amiga, no son enanas. Ellas son tamaño normal. Pero al lado mío se ven enanas. Eso es lo que pudo haber pasado. Mira, me tienen bien harto con ese.
0: O sea que entonces yo voy en el círculo de tus amigas enanas.
2: ¡Cómo clase!
1: Yo soy muy alto, mami. Yo soy muy alto.
0: Bueno,
1: ya, entonces, pero continúa. Olvídate la enana. Entonces,
0: esa va en el área del flotador.
1: Flotador se llama esta área.
0: Exacto. Ey, el área del flotador.
1: Qué buena esa. Swap. Y te tienes que echar en el área del flotador.
0: Y te echas en el área del flotador. Ya.
1: Ya, ahí ya tú quedas.
0: Exactamente.
1: Yo abuso, porque mira, ¿por qué digo que abuso? Porque yo cuando me voy a poner suéter o lo que vaya, si uso camiseta, yo antes de eso, ya me estoy echando, claro, perfume.
0: Ahora, muy importante, hay algo que se llama layering.
1: ¿Cómo se llama?
0: Layering. O sea, ajá, que son capas.
1: Capas.
0: El perfume es el último, pero tú previo a tu perfume, yo no creo que tú seas cual piel de alligator, de esos que hay por allá en Miami, Florida, ¿verdad? De esos cocodrilitos con esa piel, ajá, así. No, tú te pones tu crema.
1: Ok.
0: ¿Verdad?
1: Claro.
0: Porque cuando tú te pones crema,
1: ajá,
0: el perfume se adhiere mejor. Eso,
1: ¿ah,
0: le
1: sí?
0: llaman capas.
1: Ah, no sabía.
0: Incluso
1: voy
0: hay
1: con
0: gente
1: esa,
0: que la crema le echa unas gotitas como de estos aceititos de bebé, si tienen hijos. Y eso hace que el perfume dure más y
1: ¿verdad?
0: Se adhiera más.
1: ¡Ajo! Exacto. Mira, tips. Tips para la gente que mañana va para el concierto. Porque,
0: exacto.
1: ¿Y por qué lo decimos este concierto
0: y
1: específico?
0: Lávate la boca, porque tú sabes que en la boca no se puede poner perfume. Entonces, lávatela.
1: La boca no puede estar hedionda, ¿ok? Y si cantan esta canción, mira, si una yal te cantan esta canción, preocúpate. Oye, oye esta, mape.
0: Oye
1: esta. Empieza bonita, pero después.
0: Oye, saludos al vicealcalde de Penonomé, mi querido Valentín. Y sí, que se acaba el perfume.
1: ¡Se acaba el perfume! Mira, que te canten esta, así, ¿eh?
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0: Santo,
1: que tenerte como amigo. Tao, tao, tao, tao.
0: Dato importante.
1: ¿Qué?
0: Tienes que practicar en horas de la mañana tu bachateo.
1: ¡Claro! Tú
0: tienes... No, es que vas y que...
1: No, no, tú no puedes un tronco. Ah, yo hice mi pasito ahí, ¿por qué? Porque ellas van a empezar ahí.
0: Eso no se baila como el TikTok.
1: No, y tú estás ahí y la Yale, ay, de la nada que tú metes un
0: guay. Esto es algo básico, mi amor. Basiquito. Son los tres pasitos para la izquierda, tres pasitos para la derecha. Si es que tú eres aventurado y tú estás en un nivel medio avanzado, entonces es que tú puedes pegar ese brinco y para adelante, ajá, y para atrás. Mientras tanto, no te metas en esa loquera,
1: no,
0: porque
1: no, no,
0: vas
1: está,
0: a quedar
1: para
0: en el
1: mismo
0: ritmo.
1: Moriqueto. No, no, usted tiene que ir suavecito. Y usted no se esté matando y que moriqueteando, no. Usted lleve los pasitos y usted va a ver que ella solita se... Porque ella van a estar bailando y tú también, tú.
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1: Y tiene que cantarla.
0: Claro.
1: Para que ella te vea.
0: Te pongas, dije, para adelante y para atrás, que quedas bailando soca.
1: Escucha esta parte, bueno. Mape, escucha esta letra. Oye.
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1: Esta canción empezó bonita, pero escucha ahora. Se pone trágica. Mira lo que le dice al amigo.

0: para el aniversario. Ella el propio BM lo contó.
1: Que le voy a hacer una pregunta a Lee y te la voy a hacer a ti, ya que estás aquí
0: llorando.
1: ¿Qué pasa si ustedes salen con una muchacha y digamos van para el concierto de Romeo con esa muchacha?
0: ¡Los dos!
1: Espérate, cálmate.
0: Dios.
1: Pero esa muchacha dice, no, es que voy a llevar a mi primo que... Y tú dices, bueno, dale, pues, vamos los tres y para que te dejen salir porque ella ya

0: le vendió la idea de que la mamá es estricta. ¿Y qué tú haces si cuando Romeo está cantando ese tema que dice los primos no se besan en la boca, ellos se miran y se ríen?
1: Se formó. ¡Tan! Se formó. Se... Nos salimos los tres. Ya se acabó el concierto para los tres.
0: ¿Por qué?
1: ¿Cómo se van a estar riendo, Mafe? Esta canción es una locura.
0: ¿Tú qué harías?
2: Te quedas ahí parqueando.
1: ¡Nudillo! ¡Tiene que ser nudillo! ¿Qué más va a hacer? ¡Nudillo! ¡Guerra de nudillo!
0: A mí me gusta que él parque con ustedes.
1: Ya, me tiene
0: porque
1: que aprender
0: yo
1: ya.
0: Sé que él iba a dar otra respuesta.
1: No,
0: él se
1: tiene
0: iba
1: que aprender ya. Ya este nudillo, Mafe, se acabó. No somos felices ninguno de los tres. Nos vamos.
0: ¿Pero por qué? ¿Y si se están riendo por la letra? De que, que oye, imagínate eso, que los primos se besan.
1: No, que va. Pero él empezó bonito, mira.
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1: Que es tenerte como amigo. Él está diciendo al amigo. ¿Cuántos años? Años recorridos.

0: Imagina que no.
1: Así no podemos.
0: No, no, Romeo, no.
1: No podemos.
0: No, no, no.
1: Oye.
2: Oh, ahí tú tienes que estar listo para. Ay, pao, pao, pao, pao.
0: Porque ahí es que las mujeres van.
1: Brutal.
0: Ahí es que las mujeres van bailando, más pesuares.
1: Sí, señor.
0: Un primo ahí.
1: Ay, no. Ey, ese es fuerte. Ahora, ¿y si ella no va con nadie, pues va sola y ella canta esa parte y tú y se empieza a reír? Tú le preguntarías, ¿qué es hoy? ¿Por qué tú te ríes? No.
0: Creo que hasta allá no. ¿Por qué? Porque qué voy a más.
1: Dice, espérate, que me quiero grabar en esta parte. No. Y ella se hace su TikTok de los primos no se besan, no, en la boca.
0: No, no, ahí sí creo.
1: ¿Por
0: que.
1: Qué?
0: No, no, creo que.
1: ¿No?
0: No, no, no.
1: Te da sospecha.
0: Espérate, la que viene, imagínate que ella la cante haciendo un video. Espérate, mami. Esta sí yo te digo que. Que de repente es como más. Como más foco. Oye, espérate.
1: Vamos, Cate. Madre. No, no, no, no, no, no, no, no. Dice por acá que eso se arregla con bala. Ay, mi madre. Pásame a Mini, porfa.
0: Dice.
1: Dice por acá. Dice, ningún primo, eso no existe. Perdón, no procede, dice. Dicen por acá. Viernes calentando motores para el fin de semana que va a estar espectacular.
3: No, los pasitos, no, los pasitos en el concierto tienen que ser así. Sa, sa, sa, yakuza, yakuza.
0: No, pero, no, pero ¿qué es lo que te pasa? ¿Qué es lo que?
3: DJ Lee, sa,
0: hombre,
3: sa, sa.
0: Tú estás más perdido que el hijo de Lee.
3: Más, sa, sa.
1: Hombre. Estoy oyendo sa, eso. Sa, y que
0: sa,
1: más fesores,
0: sa, sa, sa. Yakuza.
3: Creo que es así la letra.
0: Y, no, pero ¿qué es lo que te pasa? Tú estás consumiendo tan temprano. Escucha esta, más fesores. Que ella cante esto, usted, si usted canta esto, ahí sí hay problema. Escucha, Mafe.
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0: Pia. Ay, Dios mío, esas mujeres se van a desatar mañana dedicándole canciones a los...
1: Mañana eso viene fuerte.
0: Viene fuerte. Y si son mujeres dolidas, ella no le va a importar con las amigas. ¡Mándaselo, mani!
1: Ponlo. Y para que sea seria, menciónala.
0: ¡Ay! Y que se casó con él. Porque aquí dice eso. Te prestado.
1: Hasta que aparezca yo. Que estás en paz porque yo no he aparecido. Así que agradéceme que estoy tranquila.
0: No, sí, porque son así. Dios mío.
1: Tú tienes paz porque yo le elijo, no porque el que tú tienes le elige.
0: ¡Epa!
1: Santo, dice por acá Evelyn.
2: Hello, hello, ¿qué tal, chicos? ¿Cómo están? Buenas tardes, buenas tardes. Mafe, ¿cómo estás?
1: ¿Qué hay, mi amor? ¿Cómo estás?
2: Oye, Mafe, tengo una pregunta. En la misma situación, ¿qué harías tú? A ver, cuéntame, a ver, ¿qué harías tú?
1: ¿Cuál de todas las que hemos hablado del primo?
2: Ya sé por qué a Lili le gustan las canciones de Romeo. Porque ahí se habla de puro bandidaje.
0: ¿Qué te pasa?
1: Oye, Lili, ¿qué te pasa? La del primo, ¿a eso te referías, Evelyn? Dice por acá, escuchemos.
3: Oye, pero eso es fácil. Hello, hello, ajá, en sintonía, babies.
0: Okay.
3: Mira, Iván me enseñó así. Por el área aquí como del cuello, atrás de la oreja, no sé qué, por si beso. Por aquí por los hombros, no sé qué, por si abrazo. Y en la parte del medio, por si acaso. Y listo.
1: Ah, esa también. Y viste también. Siempre en el medio.
0: No, yo mañana me voy a poner.
1: No, Li mañana se echa hasta en la planta del pie.
0: Okay, yo llevo en el carro.
1: Miren, algo, anécdota de nosotros.
0: Ey, ya reservé estacionamiento y todo.
1: Mentira.
0: Sí, ya está reservado.
1: Ya está.
0: Oh, pero está cariñoso, Mafe. Sí, Dios mío.
1: Oye. Hace un tiempo, Li y yo compramos un perfume.
0: Ajá.
1: O sea, digamos como que él mismo, lo único que él compró, uno de hombre y yo el de mujer. Señores, señoras y señores, y yo soy súper exagerada. Yo la vez pasada yo saqué todos los perfumes que yo cargo en mi cartera a diario.
0: Ajá.
1: Que me dijeron, sí, que te vas a intoxicar. Bueno, moriré intoxicada.
0: Okay.
1: Algo. Pero hedionda jamás.
0: Ajá.
1: Oye, la cosa es que, sabiendo ustedes ya este background mío, de que yo me echo buco perfume.
0: Ajá.
1: Ambos quedamos en que él, obviamente, él se pone ese perfume para venir para la emisora. Yo también me lo pongo para la emisora. Si uno hace unas vueltas por ahí. O sea, que digamos que el perfume tenía prácticamente el mismo uso en la vida de cada uno.
0: Claro.
1: Señoras y señores, al mes y medio, cuidado, y al mes, este man dice que, oye, para que sepa que estoy haciendo el restock, le vinieron a traer otro. Y yo dije, oye, una pregunta. O sea, ese, ¿qué le pasó a tu perfume? Dije, no, es que se me acabó. Yo creo que este man se cepilla con perfume.
0: No, yo me voy hasta la tienda en perfumado, a pesar de no mentira. Hasta la tienda me pongo perfume. Para todos lados.
1: ¿Qué descubrí? Que Lee, ese perfume en específico, porque digamos, yo en mi cartera cargo Splash y sí tengo un perfume, pero es en una presentación que va como en tubito, pues en delgado, no meramente el perfume como tal. Lee, ese perfume lo carga en el carro.
0: Sí, es verdad.
1: Mujeres, les voy a dar un facto, les voy a tirar un facto. Cuídate del hombre que carga ese perfume, Mafe, en el carro.
0: No.
1: Porque ese man
0: No.
1: Se va a bajar a comprar pan en perfumado.
0: Ya. Mira ella.
1: O sea, Lee es una vaina seria. Y yo soy de que a mí me fascina que el perfume entre primero que yo.
0: Claro.
1: Pero Lee, de verdad, o sea, Lee, yo creo que se echa en el cabello. O sea, ¿Cómo se te acaba el perfume en un mes? Increíble. Dice, Mafe, ¿tú vas? No, mi amor, tengo otro compromiso. Dice, yo quería ir, pero no tenía quórum. ¿Cómo que no se iba a ir?

0: por acá, compren buenos perfumes, a mí tampoco me duran mucho, somos hombres, Mafe. Mafe, estás tirándonos al agua, porque sí. No dice que somos hombres elegantes y con buen olor.
1: Eso,
0: y
1: eso.
0: No, genial, a mí me encanta, me fascina y me parece 100 de 100 que un hombre tenga su perfume bueno y que salga emperfumado por todos lados.
1: Eso.
0: Oye, pero este man se gasta el perfume más rápido que yo. Y eso que, por ejemplo, hoy yo fui a hacer restock porque si yo me echara mi perfume así, que a lo bruto, también soy una Lee. Me lo acabo.
1: Se lo acaba.
0: Sí, oye, yo tengo un perfume, mi madre, ¿no? Entonces, hoy fui a hacer mi restock de mis splash que me gustan y mi cosa, para variar por ahí. Oye, porque si no, Lip 2.0. Dice por acá.
2: Buenas tardes. ¿Qué dice la vieja Mafe? ¿Qué dice el mentado? El líder, el maestro. ¿Qué es eso,
0: para ¿Todo bien? Todo bien.
2: Hey, brother, todo bien. Mira, ciudad de loco, tranque por todos lados. Así que esto está de lo quiero, vio.
0: Oye, Milena, saludo. Milena, mira el que me manda Milena, que también tiene su carro. Amiga, ese es el perfume del cuento. Yo también me compré ese.
1: Ajo, ese.
0: Ese, yo también tengo ese. Bueno, tenía, ese sí ya se me acabó. Dice por acá, Napo.
1: No. Napo tiene un montón ahí.
0: Oye, ¿sabes qué? Este que tienes atrás del 212, Napo. Hoy tuve oliendo un par de él. Ay, ya la vida, espectaculares. Dice por acá, y que yo no escatimo en gastos de perfume, sigue. Yo siento que ese es un gasto que
1: necesario.
0: Uno no debe, ¿sabes? Escatimar.
1: Y que mañana todos, con esa boquita bien, tú sabes, fresca, olorosos a perfume. Que la chichilinda no tiene que estar, usted no puede dar su mal ejemplo. Usted va para un concierto, en teoría usted tiene que ir sabroso, fresco. ¿Por qué? Porque ese concierto va, miren... Aunque la gente tenga, usted tiene que llegar temprano, porque es una locura nomás para llegar. Entonces ya ahí, ya usted empieza a estar más tiempo.
0: Es que ¿sabes qué pasa, Lee? Que la gente tiene que saber que las veces que Romeo ha venido a Panamá ha sido un caos el país.
1: Y es sábado. O sea, ya en teoría la gente puede ir más tranquila.
0: Exacto.
1: Entonces, al mediodía, caos Panamá.
0: Caos.
1: Esa área para allá, horrible. Entonces usted tiene que salir más temprano para que llegue y pueda coger... Ya sea un estacionamiento, lo que usted vaya a hacer.
0: Exactamente.
1: Y usted estar más tranquilo, porque llega apurado. No, que se entra, no, que va a hacer el alboroto y Romeo arranca. Y...

0: usted iba a llegar, ya está la muchacha, tía. Y tú aquí estoy.
1: Espectacular.
0: Oye eso. Te imaginas la mujer así de...

0: cuando tú la vas a ver, ella está cantando con el celular en la mano, pero tengo una llamada.
1: No, no, que sé, ya, te la dañaste. Dañaste la birria, te la dañaste. ¿Qué estás haciendo? Haciendo llamada, videollamada. No, que, una amiga que...
0: Ajá.
1: No,
2: En ese momento, Cel sintió el verdadero terror.
0: ¿Qué hacemos ahí, Lee?
1: Te agarro, váyase por allá, en mi mesa no la quiero. ¿Oyó? Porque hoy no voy a coger lucha.
0: No.
1: Tú sabes la cantidad
0: de cositas. No.
1: Vaya a cantarle por allá lejos de mí. Vaya a cantar allá.
0: Ya.
1: Yo no voy a coger lucha en un concierto de Romeo. ¡500!
0: Vaya.
1: Pero de mi mesa te vas. No te llevas ni el agua.
0: No he dicho nada.
1: Ya. De mañana nos vamos a parquear bien. Vamos a parquear bien.
3: Y ese maldito
1: viaje. A ver los contenidos que vamos a tirar a la Mega 90.

0: cuidado que está la desafortunada. La otra amiga dice que baila con él, baile. No.
1: Te dicen que, amor, tenme aquí que me quiero subir para cantarle a Romeo y que me lleve con él. Llévame con.
0: Dale, súbete, súbete.
1: Ese es el momento que tú tienes que decir que sí a
0: claro
1: todo.
0: Claro que te vas a poner bravo.
1: Porque tú sabes que Romeo no se la va a llevar.
0: Él no se la va a llevar, hombre. Cuidado que Romeo te mira. Él no se la va a llevar porque ese montón de mujeres.
1: Exacto.
0: Y si, tú, y si la conociste ahí, mismo te tiene que poner bravo. Ve, ¿a dónde? Aquí es. Bueno, sí, Romeo, te está llamando, ah. Romeo. Y eso, oye, que ahí está. Este era el más chévere, loco. Y la bota, y la bota. Y la bota, me está llamando a Romeo. Ay, no. Romeo, ella te quiere conocer. Y contigo es chévere, que tenga como cierto contigo.
1: Ajá, es que sí, porque, oye, yo te, mi exnovio, ay, bravísimo.
0: Es una amargura,
1: o sea,
0: mira que
1: viene. Imagínate que la vez pasada que vino Romeo, yo no pude ir.
0: Y te saca esa conversación ahí. Ajá. Y la conversando ahí, muchachos.
1: Así ve, flip. ¡Bingo!
0: ¡Bingo! ¡Triunfo! Dame tu teléfono que nosotros tenemos que. ¡Ey, para el próximo!
1: ¡Cartón lleno!
0: ¡Vamos para allá! Este pelado. ¿Tú la ves hablando con los muchachos?
1: Señores, terna, cuarta y bingo. ¡Papay!
0: ¡Papay! ¡Ey, le estamos dando facto, muchachos! El que no. Ay, bueno.
1: Dice Maracá.
2: Sí, Mafe. La del primo, la del primo.
1: Chuso.
2: Mafe, tú sabes la cantidad de petit que va a haber en ese concierto, así que.
1: Ranta.
2: Le vale.
1: No, a mí me pasa esa, la del primo. Y por ahí. Así ve. Los dejo parqueando solo.
0: Sí, claro.
1: Me voy, my love. Me voy. Dice por acá.
3: Hey, ¿qué sopa, muchachos? Buenas tardes. Buenas tardes, Mafe. Buenas tardes, hermano Lee.
0: Lena.
3: Hey, mira la que le voy a plantear.
0: Ok.
3: Vive la Mafe. ¿Tú te imaginas, Lee, que tú la llevas y tú gastaste su boleto y tú la tienes bien atendida, hermano?
0: Ah.
3: Y de repente Romeo suelta esa disque. Yo quisiera amarla como usted se lo merece y no puedo, aunque quiero. Y la tipa se pone a llorar, hermano.
0: Recordando, no, eso no es tu, no nunca fue aquí, tuya, nunca fue tuya, hermano. Ya ahí sí está fuera de orden. Pero tú te imaginas, más fe que. No te imaginas, porque esta de repente puede estar en el playlist de él. Que cante esta. Que cante esta.
1: Venga.
0: Y tu mujer lo va a cantar. Oye.
1: ¡Ay, no!
4: Romeo.
1: Me
4: llaman Romeo. Es un placer.
1: ¡Ah! ¡Qué bien!
4: La siguiente vez.
1: Tú tienes que estar preparado como hombre también para ese mismo. Repítemela.
0: ¡Pulo!
1: Espérate, porque le voy a decir algo.
0: Está dura.
1: Hombres.
0: Está dura.
1: Hombres,
0: dura.
1: Hombres, hombres.
0: Ajá.
1: Yo sé que la mayoría, ya sea o porque tienen pruebas, no sé, esos que dicen que tienen pruebas, o porque repiten como papagayo. Sí que Romeo es azucarado, para no decir otra cosa.
0: Sí, sí, sí, sí.
1: Que con Romeo eso es acaramelado, azucarado. Pero pregúntate aún así, ¿por qué si será supuestamente acaramelado, azucarado, las mujeres apenas lo ven se les cae como si tomaran Naitren? Tú sabes lo que hace el Naitren, ¿no?
0: Sí, sí, sí.
1: Las mujeres apenas lo ven. Tú acabas de escuchar el flow de ese tema cuando él se presenta.
0: Oh.
1: Apréndetelo y cópiatelo.
0: Ey,
1: dale play,
0: yo
1: DJ.
0: Voy a, hay que cantar eso. Muchacho, le estamos dando tip de una vez.
1: ¿Cómo es que tú te le presentas? Dígale.
0: ¡Suelta!
1: ¿Cómo me llama DJ Lee?
0: Hola.
5: Hola.
1: Hola.
0: Me llaman DJ Lee.
5: Me llaman Romeo.
0: Soy de la Mega.
1: Es un placer conocerla.
0: Un placer, mi amor.
1: Y le dices que bien te ves.
0: No me importa quién sea él.
1: Pausa. Lee, ¿qué tú crees que después que tú le hagas ese intro, esa chichilinda?
0: No,
1: espérate.
0: Ya, ya. Ah.
1: Amiga, amiga, amiga. Ey, ese man cuando, o sea, yo estaba así, pues, normal. Sí. Imagínate que el man dice que, hola, me dicen DJ Lee. Un placer conocerla. Y yo me quedo, tú sabes como yo estoy en shock, amiga. Adivina lo que el man dice que, qué bien te ves. Yo, ¡ay!
0: ¡Ey!
1: Amiga, ese hombre me impactó.
0: No, y tú estás metido en la película que a ella le gusta, Romeo. Romeo puede estar arriba, pero tú estás ahí al lado de ella. Este que, ey, tienen que meterse en la película.
1: Amiga, yo.
0: El man que
1: doy. O sea, el man me. O sea, quedé desarticulada, amiga. O sea, yo no sabía qué decirle.
6: Ice frío, frío, hielo.
1: Arepa tiesa.
6: Aguda, grave y esdrújula. Quedé
1: sobre
6: trúbula. Quedé plano cartesiano. Quedé arepa tiesa.
1: Amiga, un poquito más y soy el triángulo de las Bermudas. Me iba a desintegrar, me iba a desaparecer.
0: Ey, muchacho, le estamos. Y mira, y se lo está diciendo una dama. Usted tiene que meterse lo que van, pues. La película, ¿sí?
1: Oye. Dígale, DJ Lee.
0: ¡Vaya! Hola. Hola. Soy DJ Lee.
7: Me llaman Romeo. Es un placer.
0: Un placer, mi amor. Usted.

0: Romeo le va a tirar los perros por usted. ¿Ah? Esté cantando nomás. Dedícase.
1: Relájate.
0: Oye.
1: Este martini calmará.
2: Oye, ahora dice el productor por acá. Hola. Me dicen DJ Lin.
0: Ajá.
2: El chico de las poesías.
0: No, ya ahí me dañaron, ya me dañaron ahí. Ahí me dañaron. Me empiezo a alejar. Mejor no digo DJ Lee. Me puede salir el chico más.
2: Tú eres el que anda hablando de bandidaje.
1: Pulpo al alcohol.
2: Enterrado.
0: No, mentira, yo no soy. Yo me llamo.
2: No, lo peor es que aquí no puede decir ningún otro nombre DJ. No. Porque todos están sepultados. Que no deja que la novia vaya en vestido de baño a la playa.
0: No. Yo soy Jonathan de producción.
2: Pero él no está casado.
0: ¡Ay, ya la oído!
2: Gustoso.
0: A mí me dicen Edilberto.
2: Pero él siempre se anda riendo de tus bandidezas.
0: Ya la oído, no, pero déjalo ahí.
2: Dile que eres José.
0: José. Yo soy José. Mafe.
2: Ey, dice por acá, Mafe, pongan la boda.
0: Ajo, está bien ahorita, tiene que tener, ahorita después el cambio.
2: Dice por acá.
3: Ya la cariñosa me desangró, papá.
2: Mentira.
3: Lo que voy a disfrutar es mi riquidísimo tranque. Papá. Pero feliz, como una.
0: Y está contento. Está contento.
3: Tira bachata.
0: Eso.
2: Dice por aquí.
0: Y no he puesto.
4: Mafe, no es tanto como se ponen las mujeres. Que uno de esos manes que hablan de él, que el man está torcido, que le lleva a su mujer para que vea. No, y que las mujeres, que le lleven a su mujer para que vea.
2: Sí.
0: Ey, mejor y, yo no he puesto, y yo no he puesto el otro, porque él no viene solo.
2: Exacto.
0: Él está con un top también.
2: Tiene el otro chichilindo.
0: Él está con un top, así que.
2: El otro. Ay, mi madre.
0: El otro, nada más para que sepa. Ahora le voy a poner un par para que usted califique. Dos. Tiene que saberse
2: deliciosos
0: todo.
2: Deliciosos y perturbador. Son dos datos deliciosos.
0: Tiene que estar clarito. Le estamos dando los tips.
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1: La línea 3 ya da pasos importantes hacia su operación. Los monorrieles se encuentran en etapa de pruebas, evaluando su funcionamiento, seguridad y señalización. Cada prueba garantiza que los trenes estén listos para ofrecer un viaje cómodo y tranquilo. Es el inicio de una nueva forma de moverse, más rápida, más segura y pensada para todos.
2: ¿De verdad me vas a poner a mi zona que ya

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4: ¡Ey! 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

0: Giovanna, con calma. Juana, con calma. Tenemos algo importante para usted, información.
1: Oye, claro que sí.
0: Juana, con calma.
1: Respiren.
0: Yo sé que quieren escuchar al otro artista y la cosa, pero suave. Exacto. Suave.
1: Está difícil. Oye, yo hasta que ya estoy ronquillo, mañana tengo un compromiso que tengo que usar mi voz.
0: Dios.
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0: Ahí está, pues. Oye, a todos los usuarios del Metro de Panamá, les informamos que el Metro, junto a la empresa Sonda, sigue avanzando en la renovación tecnológica del sistema de pago. Durante este proceso pueden darse interrupciones aleatorias e intermitentes en alguno de los validadores, pero tranquilo, todo el sistema está operativo y el personal técnico en estación soluciona cualquier eventualidad en 30 minutos o menos. La operación del metro se mantiene con normalidad. Agradecemos su comprensión mientras modernizamos el servicio para ofrecer un pago más ágil y seguro. Metro de Panamá.
1: Bueno, y para evitar aglomeraciones en andenes y accesos, el Centro de Control de Operaciones está regulando el flujo de pasajeros con medidas preventivas, entre ellas la detención temporal de ciertas escaleras mecánicas. Ahora, es importante destacar que estas pausas no se deben a averías técnicas, sino a un protocolo de seguridad para evitar caídas y mantener el orden al abordar. Los equipos del metro pues mantienen altos niveles de disponibilidad y ante cualquier falla real se atienden de inmediato. Metro de Panamá.
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0: Oye, si te gusta el danzal, escucha bien. Para el evento de Danzal Rule Up en Jamaica Cousin, se estarán regalando, Mafe, 3 botellas a las 3 primeras personas que lo sigan en Jamaican Coasting Panamá y escriban al DM uno de los artistas que va a estar en tarima. Facilito, importante, la botella es canjeable solo en el evento y deben comprar su respectivo boleto. No hay que me gané la boleta, la botella y voy a esperar afuera. Exacto. Tienes que comprar tu boleto para consumirlo adentro. No, hay que explicarle a la gente, Mafe.
1: Sí, porque si no, oye.
0: Mío.
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0: Bueno.
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0: Y señor,
1: y más si tú ahora vas a ganar gracias, que mi amor, yo te voy a buscar para ir al concierto.
0: Ay, ay, ay.
1: O sea, tú pretendes, corazón lindo, ajá, bello y precioso, amor de mis amores, cosita preciosa, ir con ese carro como una
0: mujer. ¡Clase! El carro limpio. Entonces, Mafe Suárez,
1: recoge colitas, cepillos, cabellos. Yo no sé qué es lo que tú tienes ahí. Te dejaron un arete, el topito del arete.
0: Mañana todos vamos a llevar los carros a lavar. Mafe Suárez, entonces está el merecumbé. Ya está Romeo y la cosa, la gente, las mujeres están bailando, pero usted tiene que estar preparado para cada situación, porque Romeo en cualquier momento dice: yo no estoy solo.
1: ¿Qué? ¡Tra!

no le va a prestar mucha atención al artista. Ella quiere bailar y disfrutar. Mira, tiene a su superartista y está bailando. Eso no lo iba a poder.

para Murphy, Omane. Mañana el 10. Dios mío, tú le, esta canción tú la estás dedicando.

0: Si ella te canta, tienes que decir. Dios mío, Mapesuar, de una locura.
1: Dice DJ Lee, estás pensando en las enanas, cántalo fuerte.
0: Ya, maestro, quédate tranquilo con la enana que mañana. ¡Ey, tú! Invita, estás pensando en qué enana estoy yo. ¡Ve para el concierto! ¡No te ahí! ¡Perdiendo tiempo, loco! Porque Romeo le va a decir así: amigo, cántale otra.

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0: lo, mira, le estoy poniendo canciones para que se tripeen.
1: DJ Lee, una consulta.
0: Tú sabes que yo tengo una favorita, ¿no? Que yo ya yo hablé con él. Yo le escribí ya. A Romeo, yo le hablé claro, hermano. Mentira. Tú tienes que cantar la mañana porque esa plena la voy a cantar. No, si no, no venga. No. ¿Qué pasó, DJ Lee? ¿Qué pasó? Tampoco te pongas así.
1: No te pongas.
0: Ya me dijo que él llega ahora en la noche, que pam, pam, un par de tragos, que vamos a conversar y que esa plena va. No la tenía en la lista, me
1: no
0: dijo.
1: No la tenía en el aire.
0: Pero ya tú me hablaste. Yo, si no, no voy. Yo le dije así, yo no voy.
1: Y él, obviamente, no va a perder no va una amistad con conmigo el
0: de tantos años. Él me dice, yo la voy a. ¿Qué dice esta muchacha que estoy leyendo por bandido? ¿Cómo? ¿Tiene ganas de pelear hoy?
1: Espérate, ella dice, la de Thalía es para Lee, por bandido.
0: Mira, ella, ¿te diste cuenta? Después dice que soy yo. Yo no voy a pelear porque yo mañana voy para el concierto y él va a cantar esta canción que yo le pedí así, así.
1: Venga, oye, ¡ay, María!
0: Para mi amigo DJ Lee, que se la dedica a la que le quiera dedicar. ¡Te la van a vivir! ¡Te están riendo! ¡La van a vivir! Yo lo voy a grabar.
1: Oye.

0: Ey, él canta esa plena.
1: Quiero que sepan que en ese momento
0: me van a ver gritando y cantando duro. Yo la voy a cantar bien duro.
1: Y DJ Lee que va oye.
0: Mira, yo de todas las canciones que hemos puesto, ustedes no me han visto que yo me las sé. Así que yo a los muchachos le estoy diciendo, pónganse bien nítido en esto, porque si ustedes quieren, hey, si ustedes quieren votarla, tienen que estar. Usted no puede estar como un tronco parado ahí. ¿Qué vas a hacer allá? ¿Que tú no se sabe la canción? ¿Que tú estás tareando? Usted tiene que cantarla. ¿Por qué? Porque Romeo, él mismo le va a hacer el favor a ustedes con la chichilita.

0: Porque ahí es que ellas dan la vuelta.
1: Sí, sí.
0: Y ahí empiezan a ver, tú estás normalito. Tú eres un dominicanillo.
1: Para que sepan. Oye, por acá dice Eily, compláceme con Enséñame a Olvidar.
0: Enséñame a Olvidar.
1: Dice por acá.
2: Ya te sopa, Eily, cuando ese man suelta esa plena y que yo no soy bello. Vean mi nariz, la vea. ¡Ay, ala!
0: ¡Ey, ey! Vamos a ver el playlist. ¡Estas son Diabla! De Shazam Celeste, eres mía, te robaré. Canciones. Esta, mira, esta la pusimos. De Prince Royce. Incondicional y maldad, la carretera. Llévame contigo. La maré necio. El amor que perdimos. Ay, San Miguel.
1: Alrededor de 33 canciones.
0: 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Mi última carta, por el corazón sin carta, la novelita Obsesión, la boda, mi corazoncito, darte un beso, propuesta indecente, lo quita por mí. Oh, oh.

0: los Reyes Magos.
1: Mofe. ¿Cómo se?
0: Mira, yo no sé, lleva tu celular bien cargado. Que cuando ellos salgan con este outfit, tú me tienes que enviar un video, foto de los dos tomando, y foto individual.
1: Yo no creo que esté tomando esa foto. Yo estoy abajo en el holgorio.
0: Oye, tú eres bien atrevido.
1: Mofe, ¿cómo se llama la que pidió este?
0: Dice por acá. Dice Lee.
1: Se llama Olvidala.
0: Ajá, enséñame a olvidar. Dice por acá, Lee, ponte. Oye, ustedes ya quieren y quieren y quieren. Y estamos a 5 minutos de finalizar. Dicen por acá.
2: Hola, Mafe. ¿Cómo estás, cariño? Buenas tardes.
0: ¿Qué hay, mi amor? ¿Cómo
2: Sensei?
0: Andas?
2: Sensei.
1: Dímelo.
2: Mafe, mañana todos esos inseguros, papá, que vayan comprando esos cinturones de cantidad para sus novias, esposas, queridas, mozas, la que sea, hermano. Porque con esos dos papás, atatay, si son o no son, eso no le va a interesar a ella, Mafe. Todo ese poco inseguro se van a cortar ese poco de vena. Allá ellos, papá. El show de Lomeo con Prince. Ay, papá. Todos esos perritos van a estar marcando mañana. Dios mío. Mañana se descuadró el Rommel. Y escucha, como dice el dicho, todo lo que sucede en el Rommel se queda en el Rommel.
0: Ay, Dios mío.
2: Mañana van a haber un poco de cadera de barata, hermano.
0: Sí.
2: Pochita.
1: Ay, ay, ay.
0: Oye.
1: Oye. ¿Te acuerdan de ese?
0: Y esa está en el set.
1: El señor.
0: Para que sepa.
1: Oye, esa. Dice.
3: Hello.
1: Hello.
0: Ajá.
3: Solo escucha.
0: Ajá.
1: Solo escucha, mi amor.
0: ¿Qué cosa?
1: ¡Eh!